0: política.
1: Milei abrió en Buenos Aires la presidencia argentina del IRA. El presidente participó del primer plenario de la Alianza Internacional para la Memoria del Holocausto, que sesiona desde este lunes en la ciudad con representantes de 35 países. La Argentina asumió por primera vez la presidencia pro tempore del organismo y llevará esa responsabilidad hasta marzo de 2027.
0: Economía.
1: La inflación desaceleró en el cierre de mayo y Caputo espera un dato más bajo. Las consultoras privadas detectaron una baja en el ritmo del aumento de alimentos y bebidas durante la última semana del mes. El equipo económico apuesta que el índice de mayo quede por debajo del 2,6% y consolide la tendencia de desinflación.
0: En el mundo.
1: Irán atacó la base de Estados Unidos en Kuwait y la crisis regional escaló otra vez. La Guardia Revolucionaria lanzó misiles y drones contra posiciones norteamericanas después de los bombardeos de Washington sobre instalaciones iraníes. Kuwait activó sus defensas aéreas y el episodio volvió a tensionar una zona crítica para el equilibrio militar y energético global.
0: Deportes.
1: Claudio Úbeda dejó de ser el entrenador de Boca Juniors. La dirigencia decidió cerrar el ciclo del técnico en medio de un semestre irregular y abrió una búsqueda urgente de reemplazante. La salida reordena la planificación del plantel en un momento clave para el cierre del año futbolístico.
2: Y la Argentina.
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0: Son las 9:28. La temperatura es de 13 grados y la humedad del 38%.
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0: 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Un siglo de historia. ...1921... La Federación Internacional de Fútbol acuerda realizar periódicamente un campeonato mundial de ese deporte. El sueño se haría realidad 9 años más tarde en Uruguay. 1922. La empresa sueca Electrolux lanza heladeras al mercado por primera vez de modo masivo. Funcionaban con alguna fuente de calor que podía ser electricidad, gas o parafina. Fue un siglo de historia. Quédate atento. Volveremos.
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0: Son las 10 y un minuto.
1: 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Política.
2: El Senado entra en una semana cargada de comisiones. La Cámara Alta prepara actividad intensa entre el martes y el jueves, con prioridad puesta en aprobar un acuerdo con dos fondos por 171 millones de dólares. El oficialismo busca avanzar sin exponer debilidades en otros proyectos donde todavía no reunió los votos.
1: Economía.
2: El Banco Central ya contempla la meta de reservas pactadas con el Fondo Monetario Internacional. La última revisión del programa dejó una exigencia más baja y ahora el Banco Central aparece por encima del objetivo acordado para junio. La diferencia, equivalente a unos 11.800 millones de dólares, mejora la posición oficial con una etapa clave de la relación con el fondo.
1: En el mundo.
2: El gobierno celebró el triunfo del Espriella en Colombia y se entusiasma con tener otro aliado en la región. El presidente elogió al candidato de la derecha que competirá contra el oficialista Cepeda el 21 de junio.
1: Deportes.
2: La lista final de Scaloni dejó ganadores, sorpresas y ausencias fuertes. Con el plantel ya instalado en Kansas, la convocatoria definitiva para el Mundial confirmó el ingreso de nombres como Facundo Medina y dejó afuera históricos como Marcos Acuña. La nómina marca el cierre de una etapa y el comienzo de la preparación final rumbo al debut ante Argelia.
0: Hasta aquí.
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Dios te bendiga. Qué bueno estar contigo hoy. Espero que te mantengas conectado con nosotros durante la semana a través de nuestro podcast diario, YouTube y las redes sociales. Y puedes venir a visitarnos en persona. Nos encantaría tenerte con nosotros en nuestros servicios. Uno de los mayores desafíos que todos enfrentamos es llevarnos bien con otros, porque todos son diferentes. Tenemos diferentes personalidades, diferentes temperamentos, venimos de trasfondos distintos. Y cuando alguien no coincide con nosotros, hace algo que no nos gusta, es fácil entrar en conflicto con ellos. Discutimos e intentamos hacer aclaraciones y tener la razón. Pronto hay desacuerdo y enojo, viviendo ofendidos, con estrés y tensión en el hogar. ¿Qué pasó? Dejamos entrar el conflicto. El conflicto es un espíritu, así como la paz es un espíritu. Ha entrado a un lugar antes, no conoce a nadie, nunca ha estado allí, pero puede sentir la tensión en el ambiente. En la atmósfera hay estrés, discordia, nadie dijo nada, pero sabe que algo no está bien. Es el espíritu de conflicto. Si lo viéramos como la fuerza destructiva que es, tendríamos mucho más cuidado de permitirlo en nuestras vidas. Después de todo, es fácil discutir, especialmente con los más cercanos a uno. Seamos realistas, su cónyuge puede sacarlo de quicio. Ama a ese hombre, no puede vivir sin él, pero a veces quiere ahorcarlo. Un reportero le preguntó a Billy Graham si pensó en el divorcio. Y dijo, ¿divorcio? No, pero homicidio sí. Cuando bajamos la guardia y decimos cosas que son hirientes, irrespetuosas, humillantes, eso no solo daña la relación, sino abre la puerta al conflicto. Es invitar ese espíritu destructivo a nuestra vida. Por eso dice la Escritura, no den lugar al diablo. El conflicto no puede venir cuando quiera, traer división, discordia, hacer relaciones añicos. Tenemos que abrirle la puerta. No digo que no deberíamos tener nunca un argumento, ni decir una palabra equivocada. Eso no es real. Pero cuando se vuelve parte de quienes somos, se vuelve común y constantemente discutimos, peleamos, somos irrespetuosos, significa que hemos ido lejos. Jesús dijo en Marcos 3, un hogar dividido por conflictos se destruirá a sí mismo. Si usted deja entrar el espíritu de conflicto, despedazará sus relaciones, destrozará su matrimonio, su familia. He visto amistades de años destruidas por un desacuerdo. Es el conflicto haciendo lo mejor que hace. Bueno, usted dirá, Joel, no me enojaría tanto si mi colega no fuera irrespetuoso conmigo. No discutiría si mi cónyuge no me sacara de quicio. Por eso peleamos todo el tiempo. No, usted debe ser el más maduro. Solo porque alguien haga lo incorrecto, no significa que usted se involucre. Es el espíritu de conflicto tentándolo, diciendo, vamos, déjame entrar, discute, pelea, sé irrespetuoso, no muerda el anzuelo. Se requiere ser una persona madura para ignorar la ofensa y decir, no, no muerdo ese anzuelo, me quedo en paz. Se requiere madurez para disculparse, aunque no sea su culpa. Y si va a impedir el conflicto, debe ser bueno para retirarse cuando todo en usted quiera responderle. Habrá veces cuando usted tenga la razón. La otra persona es irrespetuosa, no está diciendo la verdad, pero en aras de la paz, usted lo suelta. Jesús dijo, bienaventurados los pacificadores. Él no dijo, bienaventurados los que tienen razón. A veces tiene que dejar al otro pensar que tiene razón, aun cuando sabe que está equivocado. Pensamos, si tengo razón, no me voy a retractar. Le voy a probar que yo tengo razón, voy a ganar esa batalla. Le digo algo, tener razón está sobrevalorado. Puede tener razón y ser miserable. Puede tener razón y dormir en el sofá. Puede tener razón toda su vida y estar solo en su funeral. Puede probar su punto, ganar la batalla, pero no darse cuenta de que daña sus relaciones. Víctor y yo no siempre concordamos. Una de mis fortalezas es que no discuto. Si las cosas empiezan a colorarse, me marcho. Se requiere de dos para pelear. Usted no tiene que involucrarse. Yo prefiero tener paz a salirme con la mía.
Prefiero gozar del amor, amabilidad y diversión en la atmósfera de mi casa que ganar la batalla, pero sentirme tan miserable que no quiera estar allí. Aprendí que si deja a Dios hacerlo a su manera, Él cambiará lo que necesite ser cambiado. Dios es el alfarero. No podemos cambiar a nadie. Solo Dios puede. Estas son pruebas que debemos pasar. ¿Mantendrá la actitud más noble y se morderá la lengua aun cuando sienta ganas de regañar a alguien? ¿Doblegará usted su ego y dejará que alguien más tenga razón, aunque usted sepa que están equivocados? La Escritura dice, uno echa a correr a 1,000, pero dos echan a correr a 10,000. Cuando usted está en unidad, el favor en su vida es incrementado. Usted es 10 veces más poderoso cuando está de acuerdo. Significa que tiene 10 veces la fuerza para resistir ataques, para vencer obstáculos. Usted puede lograr sueños 10 veces mayores, 10 veces más gratificantes. Irá mucho más lejos si mantiene la unidad dentro de su hogar. Algunos de los obstáculos que parece no poder vencer, las puertas que no se abren, quizás sea porque opera con la fuerza de uno. Hay conflicto y división. Usted necesita el poder de 10 para alcanzar la plenitud de su destino. Esa persona que Dios puso a su lado no está allí solo como compañía. Hay una fuerza espiritual liberada cuando vive en paz y armonía. Cuando Victoria y yo recién nos casamos, como toda pareja, tuvimos que superar algunas cosas. La Escritura dice, los dos llegarán a ser uno. No se logra de inmediato, requiere de tiempo. 28 años después, aún sigo entrenándola. Quiero decir, aún sigue entrenándome. Pero tomamos la decisión temprano en nuestra relación que íbamos a mantener el conflicto fuera de nuestro hogar. No pasó automáticamente. Somos dos personas diferentes. Tenemos dos formas distintas de hacer las cosas. Tuvimos que crecer juntos, hacer concesiones e ignorar algunas cosas. Y de no haber estado a la ofensiva y haber echado fuera el conflicto, no solo no estaríamos aún juntos, sino no estaríamos en donde estamos. Cuando creíamos que tendríamos este lugar, el antiguo Compact Center, esto iba a requerir más que solo mi fe. Necesitaba ese poder 10 veces mayor. Ese sueño era tan grande, la única manera de poder lograrlo es que alguien más estuviera de acuerdo. Dice en Salmos, donde hay unidad, hay una bendición ordenada en su vida. Es cuando usted logrará cosas que no podría lograr por sí mismo. Si entendemos de lo que cedemos al permitir que insignificancias nos desgarren, conflicto, discordia, estar en desacuerdo, si viéramos cómo eso nos estuvo reteniendo, nos esforzaríamos más para mantener la paz en nuestra vida. Dios tiene cosas grandes en su futuro, pero va a requerir más que solo su fe. Usted va a necesitar el poder de 10, que viene por tener unidad en su hogar. Piénselo en lo que sus hijos pueden lograr cuando está de acuerdo con su cónyuge. 10 veces la influencia, la creatividad, 10 veces más. Esa es una de las cosas que nos retiene. No es la falta de talento, educación, el ambiente del que venimos. Es el hecho que operamos con 1/10 del poder. ¿Qué sucedería si usted le pusiera el alto a esto y dijera, se acabó? De ahora en adelante, mantendré el conflicto fuera de mi vida. No más discusiones, no más pleitos, ni decir más cosas irrespetuosas. Sigo haciendo lo correcto. No permito la división, discordia, ni tensión en mi hogar. Voy a cosas que no retiene. No es la falta de talento, educación, el ambiente del que venimos. Es el hecho que operamos con 1/10 del poder. ¿Qué sucedería si usted le pusiera el alto a esto y dijera, se acabó? De ahora en adelante, mantendré el conflicto fuera de mi vida. No más discusiones,

mismo. Si no le digo a la gente lo que pienso, eso me hará verme débil. Es justo lo opuesto. Cuando va la milla extra para impedir el conflicto en su hogar, no es ser débil, es señal de fortaleza. La persona más madura es la que se aleja de la discusión. La persona más madura no es siempre la que tiene la razón, es la que mantiene la paz. ¿Y sabe en qué se resume el discutir y necesitar tener la razón? Orgullo. No va a permitir que puedan más que yo. Usted tiene que deponer su orgullo y decir, prefiero tener paz en mi vida, prefiero tener el poder de 10 que tener la razón. Una pareja que conozco había intentado tener un bebé durante muchos años sin éxito. La señora siguió tratamientos de infertilidad. Estuvieron orando, creyendo, haciendo todo lo que podían, pero seguían sin hijo. Y un día el hombre regresaba a casa de la India. Es un ministro, había estado allá enseñando a la gente. Estaba muy desanimado, sentado solo en ese vuelo. Dijo entre dientes, Dios, no es justo. Estoy acá haciendo lo que me pediste que hiciera. ¿Por qué no nos das un bebé? Dios, no entiendo por qué no podemos tener un bebé. Dios le respondió algo, no audible, pero en su espíritu. Y dijo, hijo, no tendrán un bebé hasta que trates a tu esposa mejor. Era un hombre bueno. Amaba al Señor. Cuando lo veía uno en público, parecía estar tan feliz. Pero en el fondo, sabía que no estaba tratando a su esposa de la forma en que debería. No era nada grave. Solo pequeñas cosas. Se había vuelto irrespetuoso, diciendo cosas que sabía que no debería decir. Se volvió contencioso. Cuando solía ignorar las cosas y soltarlas, ahora mantenía atizado el fuego. Se volvió difícil de llevarse con él. Hostil, sin poner esfuerzo alguno en la relación. Lo bueno es que estaba dispuesto a cambiar. Se lo tomó a pecho, hizo un par de ajustes. Un par de años, su esposa dio a luz a una hermosa y deseada bebé. Quizá como mi amigo. Usted sabe que no está esforzándose mucho en esta área. Se desvió por el camino equivocado. Dios no está aquí para condenarnos, para hacernos sentir mal de nosotros mismos, sino que nos convencerá y desafiará a subir más alto. La condenación nos derriba, la convicción está allí para levantarnos. Pero debemos hacer lo que mi amigo y decir, bien, puedo cambiar, puedo hacer algunos ajustes. No se quede allí pensando, caray, desearía que mi esposo hubiera venido porque lo necesita. No, Dios tiene la gente correcta aquí. No pregunte, ¿cómo Dios puede cambiar a alguien más? Mire su interior y diga, Dios, ¿cómo puedo cambiar? ¿Cómo puedo llevarme mejor con la gente? O quizá, Dios, ¿qué hago que nos aleja a mi cónyuge y a mí de ese poder de 10? ¿Qué estoy haciendo que hará las cosas difíciles para mis hijos, legándoles cosas que los van a retener? Lo que ejemplificamos en nuestro hogar es cómo nuestros hijos tratarán a la gente con quien se relacionen. Madres, si quieren que su hijo se relacione saludable y amorosamente con su esposa, entonces deben relacionarse con su esposo de manera amorosa y saludable. Padres, si quieren que su hija sea tratada con respeto y honor como la reina que es, entonces trate a su esposa como la reina que ella es, con respeto y honor. Significa no decir todo lo que siente decir, no hacerla irritar, no permitir el espíritu de conflicto en su vida. Si no lo hace por usted mismo, al menos hágalo por sus hijos. Hágalo para facilitarles el camino a ellos. Muchas veces pensamos, cambiaré cuando él cambie. Cuando empiece a tratarme mejor, entonces seré buena con él. Joel, cuando ella no me moleste, entonces seré amable otra vez. No, aquí la clave. La persona más madura es la que da el primer paso. Dios lo recompensará en gran manera si usted da el primer paso. El orgullo le dirá, no lo hagas, no se lo merece, no voy a tratarle bien cuando me está tratando mal. No lo hace solo para él, lo hace para Dios. Usted no está diciendo, apruebo tu comportamiento. Está bien tratarme de esa manera. Está diciendo, Dios, sé la importancia de impedir el conflicto en mi vida. Y aunque no me guste esto, voy a hacer lo correcto, voy a ser un pacificador, sabiendo que tú me compensarás.
la naturaleza humana.

0: dice que tratemos de la manera como nos tratan. ¿Quieres ser irrespetuoso? ¿Dos personas pueden jugar ese juego? ¿Quieres estar discutiendo? ¿Ser hostil? ¿Sarcástico? Hallaste a tu pareja. ¡Vamos! Todo eso solo para empeorar las cosas. Dios trajo a las personas a su vida a propósito. No es un accidente. Es parte de su plan divino. Ninguna persona es perfecta. Todos tenemos defectos y debilidades. Si usted rechaza a esa persona porque tiene líos, el problema es que la siguiente persona con quien se relacione también tendrá algún tipo de líos, algo que lo saque de quicio. Tiene que aprender este principio, estar por encima de eso e impedir el conflicto en su hogar. Usted puede hacer la diferencia cuando honra a su cónyuge, tratándole con respeto, aunque no se lo merezca. Eso hace que suba más alto, sin discutir, ni ser respetuoso, ni derribarle. Es como si se vertiera agua en un frasco que tiene un corcho adentro. Mientras más agua abierta, más alto subirá el corcho. Su cónyuge es el corcho, su honor es el agua. Mientras más honor vierta, más alto subirá su cónyuge. Jesús dijo, una casa dividida contra sí misma será destruida y no permanecerá. Cuando permite el conflicto en su vida, algo sucede. Descendemos continuamente en nuestras relaciones, nuestros sueños, nuestras actitudes, energía. Usted tomará mejores decisiones si deshace de la discordia. Será más creativo, productivo y más exitoso si da estos pasos para mantener la paz en su hogar. Donde hay unidad, bendición de Dios, su favor, su unción está en su vida, su matrimonio, su carrera, sus finanzas. Hay poder en el acuerdo. Hay poder cuando se levanta y dice, voy a hacer todo lo que pueda para mantener la unidad en mi hogar. Mi cónyuge quizás sea conflictivo, quizás sea difícil llevarse bien con mis hijos, pero en cuanto a mí, voy a ser un pacificador. Déjeme decirle, un pacificador es más poderoso que una docena de alborotadores. La paz que usted traiga tendrá una unción tal que romperá las fuerzas que están tratando de destrozar a su familia. Años atrás, Victoria y yo fuimos a pasear en bicicleta con nuestros dos hijos. Jonathan tenía 8 años y montaba su propia bicicleta. Alexandra tenía 5, iba atrás de mí en el asiento trasero de mi bicicleta. Tuve un día largo y estaba algo irritado por algo que Victoria me hizo. No era gran cosa, solo algo pequeño, pero decidí que iba a retenerlo, engrandecerlo y dejar que me amargara. Y a veces se siente bien estar de malas. Sabía que estaba mal, pero a la carne le encanta salirse con la suya. Recuerdo que pensé, no estoy de buen humor, me exasperaste, estoy miserable y voy a hacerte la vida miserable. ¿Sabes lo que estaba haciendo? Abriendo la puerta al problema, invitando a ese conflicto destructivo a mi vida. Santiago 3 dice, donde hay contiendas, habrá discordia, desorden y problemas. Así que paseábamos por este camino. Se suponía que estaríamos divirtiéndonos, pero la tensión era tal que podía cortarse. Estaba ignorando a Victoria por completo, no siendo amable ni platicando, dándole respuestas directas. Ella dijo, ¿cómo te fue hoy? Bien. ¿Pasó algo? No, nada. ¿Por qué estás siendo hostil?
1: Son las 10 y 26 minutos. 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

0: Son las 10:31. La temperatura es de 13 grados y la humedad del 39%.
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0: Son las 11:30. La temperatura es de 13 grados y la humedad del 38%.
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0: Acontecimientos. Un siglo de historia. ...1969... ...20 de julio... el hombre llega por primera vez a la luna. Menos de un mes después, en Woodstock se aglutinan 400.000 personas para celebrar la paz y el amor. 1970, mayo, es el comienzo oficial de la gran tragedia argentina del siglo. A mediados de 1970, justo en la transición de dos presidentes de facto, Onganía y Livingston, se produce el secuestro y el asesinato del general y expresidente Pedro Eugenio Aramburu. Fue un siglo de historia. Quédate atento. Volveremos con...
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0: Es la hora 0:03.
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1: Desde mi juventud fui atraído a cualquier cosa en la Biblia que hablara de la adoración. Alabanza, el cántico nuevo, júbilo, la danza, el regocijo, la música, los instrumentos, todo eso. Sin saberlo, eso que comenzó como una curiosidad se convertiría en el llamado de mi vida. Jamás me pude haber imaginado todo lo que el Señor tenía esperándome cuando estaba soñando, conociendo y aprendiendo todo acerca de la adoración bíblica. Pero ahora, a esta edad de mi vida, puedo decir sin lugar a equivocarme que el Señor se mueve a través de nuestras curiosidades. De hecho, casi estoy seguro que es Él quien pone dentro de nosotros esas curiosidades. De ahí vamos desarrollando nuestros dones y habilidades, entendiendo que nos las dio para cumplir su voluntad en nuestras vidas.
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0: Es la hora 0:29. La temperatura es de 12 grados y la humedad del 39%.
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0: 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No brilla. No hace ruido, pero transforma todo lo que toca. 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Es ponerse en sus zapatos, aunque no te calcen. No es estar de acuerdo con todo. Es comprender que el otro también siente, duda, sufre, lucha. 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Y cuando la usas, cambia tu forma de mirar y de vivir. 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
1: Uno no tiene que vivir en frialdad espiritual. Si usted por alguna razón se alejó del Señor, le quiero asegurar que Dios no está tan lejos como quizá usted se imagine. De hecho, está tan cerca como una oración. Decirle, Señor, aquí está mi vida, llévame de nuevo a ti. Es todo lo que tendría usted que hacer y el Señor rápidamente se acercará. La palabra de Dios dice, clama a mí y yo te responderé. Le animo a que tome unos minutos ahora mismo para clamar a Él. Permita que vuelva a entrar su Espíritu Santo para que pueda vivir en el calor de su presencia.
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1: Bueno, quiero compartir entonces a partir de este instante para todos los amigos que se suman a través de Canal Luz, a través de la radio y distintos medios que nos reproducen. Quiero compartirle un mensaje que lo titulé La Otra Barca. Dígalo fuerte. ¡Más fuerte! La Otra Barca. La Otra Barca. Siempre hemos hablado de la barca de Pedro, la barca privilegiada, la barca que no sé por qué, pero vamos a imaginar. Hoy quiero hablar de un tema que va a traer luz. Vamos a descubrir cómo también llenar la otra barca. Aquella mañana habían dos barcas, dice Lucas capítulo 5, verso 1 en adelante, que lo vamos a ver enseguida. Las dos barcas estaban a la orilla del mar. Las dos lucharon toda la noche. Las dos volvieron vacías. Las dos estaban amarradas en el supuesto embarcadero, le decían, bueno, era puerto. Muelle. Las dos estaban en el muelle en la misma condición. Unidas por el cansancio, la frustración y el fracaso, las dos. Sin embargo, Jesús vio algo que no está escrito, pero lo voy a imaginar, o lo imaginé y lo plasmé aquí en el mensaje. Puede ser que la barca de Pedro, a diferencia de la otra barca, de la que vamos a resaltar enseguida, la diferencia de la de Pedro es que Pedro, un día cansado de luchar con los peces que de pronto saltan cuando los sacás y que te pega un porrazo y que te cortan con las cosas que tiene acá arriba, y dijo, no, voy a preparar un cajón, ahora la gente va en Estados Unidos al Walmart o va aquí en Argentina, va al Coto y compramos... Yo compré uno de esos grandotes, ¿sí? Para meter los hielo, para meter los peces. Los pescadores compran esos baúles que son térmicos. Pedro se agarró el martillo, la tabla, e hizo un baúl térmico para meter los peces. Y aparte le servía para sentarse y tomarse unos matecitos. Él lo hizo con ese fin. Y Jesús, mirando la barca de Pedro, dijo, qué buen escenario que tengo, qué buen púlpito. Si bien las barcas son útiles para entrar al mar, pero esta me gusta porque tiene, agarró el martillo, las tablas, e hizo un baúl térmico para meter los peces. Y aparte le servía para sentarse y tomarse unos matecitos. Lo hizo con ese fin. Y Jesús, mirando la barca de Pedro, dijo, qué buen

el evangelio del reino. Así que le dice a Pedro, ¿me prestas la barca? ¿Me prestas la barca? Y ahí, ve que está arriba de un... ¿Cómo trabaja la IA? La hacemos laburar la IA. Y así que, bueno, se para Jesús arriba de la barca de Pedro, y Pedro está abajo, obviamente. Pedro, Juan, Jacobo, están todos ahí sentaditos, escuchando la palabra. Bueno, la otra barca... ¿Cómo se siente? Ponete en lugar de la otra barca. Porque la barca hoy te representa a vos y me representa a mí. ¿Cuántos pueden decir somos barcas? De hecho, entre los jóvenes por mucho tiempo denominaron al grupo de crecimiento espiritual barcas. Porque somos barcas que navegamos por este mundo y que tenemos la dicha de que Jesús se ponga en esta barca. Pero parece que siempre a Jesús se le ocurre ir a otra barca y no a la mía. No sé si te ha pasado, pero pareciera que la otra barca es más linda. La otra barca tiene el cajón, o tiene el púlpito, o tiene el escenario que yo no tengo. No se me ocurrió. A mí no se me ocurre una. Siempre al otro se le ocurre, a mí no. Bueno, lo cierto es que subió solamente a una barca, a la de Pedro, y después de enseñar a la multitud, le dijo a Pedro, boga mar adentro. Ustedes lo leyeron, lo escucharon tantas veces, cientos y miles de predicadores narrando esta historia con el fin de motivar a embarcarnos de nuevo, a obedecer a Jesús, a intentarlo de nuevo, pero probablemente hemos dejado de lado la otra barca. No le hemos puesto atención a la otra barca. Después de enseñar, como dije, Pedro obedeció y fueron adentro. Claro, obviamente Pedro objetó, dijo, maestro, hemos pescado toda la noche o hemos intentado pescar toda la noche y no sacamos nada. Dice la palabra, el verso 4, cuando terminó de hablar, dijo a Simón, boga mar adentro y echad vuestras redes para pescar. Respondiendo Simón, dijo, maestro, toda la noche hemos estado trabajando. Y lo dice en plural, no lo dice en singular. Está involucrando también la otra barca. Y nada hemos pescado más en tu palabra, echaré la red. Ahí te das cuenta de que el Señor conoce los corazones anticipadamente. Antes de que actúes, antes de que hables, ya Dios sabe hacia dónde se inclina el corazón de cada uno. Por eso es importante, y hago paréntesis, pedirle a Dios, examina mi corazón, porque engañoso es el corazón más que todas las cosas, porque aún todavía, yo no sé cómo va a proceder mi corazón mañana. Necesito, por Dios, necesito que me ayude, que obres en mí a los efectos de que mi corazón no se vaya a ir por el camino equivocado. Porque es muy probable que en la otra barca estuviera el corazón, el que dirigía la barca. Pongamos que Jacobo estaba en la otra barca. Y Jacobo, no, yo no te la presto. ¿Querés una? Anda a laburar. Anda a laburar, te dicen a los, ¿viste?
Cuando un pastor va a pedir un terreno para hacer una iglesia, va a pedir un terreno para hacer una campaña, va a

0: ¿Cuántas veces nos pasó? Y a mí me pasó, ¿eh? A mí me pasó. Viste así, ninguneando. Andá a laburar. Como si fuera que no trabajamos. Pero viste, con tal de ningunearte, con tal de rebajarte, andá a laburar. Y es muy probable que la otra barca hubiera alguien que diga, andá a laburar. Pero Pedro tuvo un corazón abierto, un corazón espontáneo para cederle a Jesús la barca como gauchada. Porque era, ahí se ve la generosidad de Pedro. Todavía Pedro no descubrió al Cristo. Escuchá, todavía Pedro ni se llamaba Pedro, se llamaba Simón. Tenía frágil. Todavía no sabía que era Jesús el Hijo de Dios, no sabía que era el Cristo, todavía no había visto milagro. No. Recién después del milagro es cuando se convierte Pedro. Pero Pedro tiene ese corazón generoso, le presta. Y la verdad es que no es fácil ser generoso después de una noche de fracaso. No es fácil ser generoso, bondadoso, después que te va mal. Cuando intentaste remontar el negocio, remontar la empresa, remontar un proyecto y todo te fue para así para abajo. Ser generoso, que Dios te pida que te sumes a una causa, que Dios te invite a que te sumes a un proyecto, que Dios te, cuando Dios te llama a evangelizar, sumarte. La verdad que no es fácil. Lo más natural es, no, estoy mal, estoy mal, no estoy para eso, no estoy. Claro, cuando todo te va bien es lindo, fácil, sí, uff. Viste, los empresarios cuando le va bien reparten, dan, pero cuando estás en la lona, hermano, no es fácil. Entonces el Señor, conociendo el corazón de Pedro, le presta la barca. Pedro se la da. Jesús da el sermón del monte, impresionante, impecable. Ya el propio sermón comenzó a generar fe, porque la fe viene por el oír. Y aparentemente todo lo que Jesús dijo, que no todo está escrito, no todo, hay un resumen, un extracto de lo que Jesús compartió esa jornada. Pero Jesús dijo muchas cosas las cuales encendieron la vida espiritual de Pedro y generaron fe. Por eso puede responder diciendo, toda la noche hemos intentado, toda la noche laburamos al cohete, no hemos sacado nada, no es día de pesca, pero en tu palabra. Yo voy a hacerlo. Y qué bueno que es separar las cosas. Qué bueno que es hacer cosas donde hasta lo declamo. Señor, lo hago no porque quiero, no porque necesito, no por esto. Lo voy a hacer porque vos lo decís. Porque te quiero complacer. Porque quiero hacer tu voluntad. Porque vos me lo estás pidiendo. Y porque creo en vos, Señor. Porque confío en vos. Por eso lo voy a hacer. ¡Wow! Y en el momento que entran, bueno, tira la red. Y acá está, mirá. Habiendo hecho, encerraron gran cantidad de peces y su red se rompía la red. Entonces hicieron señas a los compañeros que estaban en la otra barca. Yo me puse a pensar. La otra barca representa varias cosas, al menos tres, al menos tres. Número uno, lo voy a plantear que representa a los que no hemos tenido el privilegio, a los que no hemos tenido esa dicha. Vamos a figurar que representa a la mayoría de la gente. Que todavía no se manifestó un ministerio, un don, un talento especial. No se manifestó. No has visto. Y siempre lo ves en otros. Siempre lo ves en otros. Y hoy cuando el coro pasó aquí y que te hizo vibrar, y qué lindo que cantaron. Y vos decís, che, pero ni siquiera tengo la voz para cantar. Se subieron acá arriba a esta barca, pero yo me quedé aquí. Ni para el silbato me llega la voz. Y ahí te quedás. A orillas del mar de este mundo, te quedás ahí, resignado, golpeado, resignado, cansado, frustrado, porque lo intentaste y no. Acá estoy. Y de pronto el Señor usa a otro, llama a otro y lo bendice hasta el moño. Y lo más común es que se te ponga la... ¿Por qué a él sí y a mí no? ¿Por qué a otro sí y a mí no? Y esto lo podemos ver y analizar a través de la vida, por ejemplo, de José, el patriarca, como Dios le da sueños a él y a los otros no. A José le da dos tremendos sueños impresionantes, donde todos se inclinaban a él. Y lo más común era que les... ¡Ay, Dios! A vos. O sea, te agarró como favorito Dios a vos. Yo no sé si ustedes todos, bueno, no, obviamente, no muchos provienen de una familia numerosa. Porque en la familia numerosa siempre hubo, hay problemas, hay tensión entre hermanos, ¿viste? Yo tenía picas ahí con mis hermanos, teníamos ahí entre los hermanos, ¿viste? Siempre. Para más, dos de River y dos de Boca. ¡Ja! Y claro, y competíamos, vamos a decir lo que es, competíamos. Desde la bolita al fútbol, hacíamos casita y si el otro la hacía mejor, venía y te la rompía, desgraciado. Pero disfrutar la casa, que no, hacíamos choza, me acuerdo, increíble. Claro, no teníamos juguete, ahora que me acuerdo, íbamos con las pichanas, caña, poníamos cuatro cañas con pichana y nos poníamos la pluma porque recién empezaba en blanco y negro las películas de los indios. Y y salió. Ya. Entonces hacíamos las chozas, ¿viste? Las chozas como los indios. Y yo no voy a nombrar cuál de mis hermanos, pero sin vergüenza. Venía con un fósforo y prender fuego en la pichana. Había sol, disfruta. No, hay, como yo no se le ocurrió, entonces hay que quemar la choza, ¿viste? Y vos fíjate si esa pequeñez que nos da risa, pero fíjate que si en el fondo, si no es parecido a José, a Rubén, su hermano, a sus hermanos, ¿no? De José. Y acá también, a la otra barca. Es que cuando a la otra le dan el privilegio o se le ocurre, es que mejor es romperlo, mejor es destruirlo. Y a vos te pasa, a lo mejor, te pasó. Y esto pasa y yo voy a tener que, lamentablemente, acudir a realidades que pasan. Ojo, vuelvo, realidades que pasan. ¿Podés decirlo, repetirlo? Pero esas realidades no pasan en San Rafael. No, acá no, en otros países. ¿Viste? Cuando Dios bendice a un hermano, a un pastor, a una iglesia, el otro, gloria a Dios. En vez de sumarse, en vez de juntarse, en vez de alegrarse, empieza a tirarle fósforo para quemarle la choza. Y los fósforos son esto, porque la Biblia dice que esta enciende la rueda de la creación. Entonces, en vez de decir, sumarse, decir, gloria a Dios, ese pastor, esa iglesia que ha hecho una campaña y se han convertido miles, son mis hermanos, esos son parte, son mi familia, esos somos del equipo, pescamos juntos, no, si estamos pescando juntos, estamos juntos. No, hay que hacerlo vos, perdón. Bueno, si el Salmo dice, ¡hacé los estiércol! Salmo 78, ¿viste? Cuando Pablo dice hay que hacer los estiércol. No, Pablo, David dice, ¡haz los estiércol! En otras palabras, estás, ¡hacelos! Eso dijo, ¡hacelos! Bueno, y sabés que hay gente que se copió de la Biblia, se copió de David, y está anhelando que lo hagan bolsa. Que se le destruya el avivamiento. Que se les queme el avivamiento. Ya. Entonces un día uno dijo, ya, a ver cómo se le va a caer todo eso. Ya sabe cómo se le va a caer la unción, ponen entre comillas el imperio. Porque lo ponen ellos, esas palabras son puestas en su boca. Y en lugar de alegrarse, porque yo lo viví, me acuerdo cuando Dios unge a Carlos Anacondia de una manera tremenda, y yo me sumo a trabajar en su equipo. Me sumo. Yo era la otra barca. Yo era la otra barca. Yo estaba ahí. Un día voy a San Justo. Porque Dios me había llamado al ministerio. Claro, Dios me había tocado el corazón. Dios me llamó a predicar. Iba a La Pampa, San Luis. Entonces, estamos en San Luis un día. Sara, no sé si estaba Marco, nació cuando ya estaba Marco. No, creo que no. Éramos recién casados. Y fuimos a una iglesia, un pastor amigo, invitado. Y él me propone de predicar yo. Bueno, hizo, ¿qué se puso altoparlante por el barrio con esas bocinas? Esta tarde el gran evangelista de Buenos Aires que viene, Víctor, qué gran, y otro parte. Y llegó la noche, estábamos orando en el templo, expectante, y el templo tenía como un hall hacia afuera con las rejas. Todavía está ese templo. Y entonces él agarra el micrófono. Bueno, con todos ustedes, damas y caballeros, vecinos, hermanos, con ustedes, el evangelista Víctor de los Chivos, donde Dios va, papá. Y me llama. Y yo salgo para afuera. Sara, la esposa del pastor, y 4 o 5 hermanas más que habían ahí, estaban orando. No había más nadie. Salgo yo. Y yo espero una multitud. Porque el pastor estaba arengando como si fuera una multitud. Cuando yo salgo, nadie. Los chocos. Y me hizo acordar la canción de Hilario Cuadro, si no me equivoco, ladrado los chocos, ¿viste? Calle Angosta. Es una calle angosta. Y en la calle angosta lo único habían chocos, perros. Y en la esquina un borracho que estaba ahí. Estaba. Yo no sé el esfuerzo que hizo para llegar, porque estaba así, ¿viste? Así. Y el borracho de la esquina. Así que tuve que predicar. Y entonces cuando me da el micrófono, yo digo, pero si no hay gente, vos predica igual, alguno te va a escuchar. Pero claro, llego a San Justo, a la campaña, habían 70, 80 mil personas cantando El Hombre Galilea. Y la verdad, que yo me podía prestar para decir, ¡ja! Te subiste a la barca del otro y a la mía. Te subió el diablo en la mía. Ni el borracho se subió a la mía. Y eso te da como, viste, un montón de preguntas. En esa campaña, en esa barca hay 80.000 cámaras de televisión, impresionante, todos los pastores. Voy a San Luis. Voy a La Pampa, casi lo mismo, nada. Y poníamos carteles y hacíamos todo lo mismo que Anacondia. Así, mandamos a hacer afiches grandotes así. Anacondia juntaba 80.000, en el mejor de los casos, 4. Pero, ¿qué aprendí? Yo era la otra barca a la que no subió Jesús. En apariencia no subió Jesús. En apariencia. Diga conmigo, en apariencia. Resulta que vamos a la barca ahora. Empieza a llenarse la barca, mamá. Y ahí de la orilla mirando. Repleta y a punto de hundirse la barca. Pero lo bueno que de la barca donde está Jesús... Porque donde está Jesús, hay una invitación para todos. Hay una invitación. ¡Vengan! Pero claro, en la barca que estaba sola, hay dos maneras de interpretar las cosas. Podés interpretar que te están llamando, vení, sumate. Pero hay otro que en lugar de interpretar correctamente el mensaje, interpretan mal las cosas, mal, mal. En vez de interpretar que te están invitando, interpretan que están haciendo burla. Me están gastando, todavía me está humillando con su gesto. ¿Cómo interpretás las cosas? Porque todo depende cómo interpretes las cosas. Porque si interpretas que esto como una burla, como que te están gastando, en lugar de interpretar que te están llamando, te podés quedar en la orilla vacío, te podés quedar ahí en la pampa y la vía, como dice el dicho, y te vas a secar como un hueso. Hay gente que interpreta mal las cosas. Pero esto, como dicen los chilenos, la cacharon. Esto de la derecha, ¿ves que no tienen a Jesús arriba de la barca? Pero ellos interpretaron que tenían que sumarse a donde estaba Jesús. Vos tenés que ir a donde está el Señor. Tenés que sumarte y no criticar. Y yo recuerdo que en esos años que me tocó coordinar algunas campañas, yo me acuerdo que hubieron pastores, que en paz descansen ya, que en lugar de sumarse a la campaña, se sumaron, sí, pero a la crítica, se sumaron a la burla, se sumaron a lo que no tenían que sumarse. Y empezaron a interpretar mal las cosas. Y lamentablemente terminaron mal, mal terminaron, pero muy mal terminaron. No voy a dar mayores detalles porque no me corresponde, pero sí, sí tengo que ser objetivo en esto y decir que hubo gente que interpretó mal los avivamientos, interpretó mal la manifestación de Dios y los milagros de Dios, y en lugar de sumarse, se opusieron a eso. Y les fue muy mal, créame. Pero esta gente dijo, vamos para allá, no tengo nada que perder, me sumo. Si Dios no usó mi barca, si Dios no quiso usarme a mí, si Dios no quiso elegirme a mí para... Yo me voy a sumar. Me voy a sumar a donde está la bendición. Me voy a sumar a donde está la manifestación de Dios. Donde están los milagros del Señor. Y yo personalmente hice eso. Yo me sumé. Y dije, heme aquí, ¿qué puedo ser útil? Y no fui a la plataforma. ¿Sabe dónde fui? Claro, en San Luis me dieron la plataforma. En San Luis, el pastor me dio, sí, pero sin gente. Así que llegué a Buenos Aires y en la campaña de Aedo, que después fue Aedo, Anacondia, ¿sabe dónde fui a parar? Camillero. Camillero para llevar gente. Y de camillero, como manejaba el camión, me sumé a transportar las cosas. Y en el marco del transporte de las cosas que de ahí tuvimos, no me acuerdo si era San Miguel o de Aedo, ya me olvido, hubo que ir a Rosario. Y entonces en el camión mío, no era mío, era mi tío, yo era chofer, me tocó llevar los baños, pero no eran químicos. Ay, porque ahora es químico. Eran baños de campaña. Y los baños de campaña eran maderas grandes, con agujero, y arriba poníamos los separadores. Y esos baños se impregnaban durante 30 días. Así que cuando cargábamos esos baños arriba del camión, después 30 días quedaban más o menos el perfume de Paco Rabanne. Y claro, yo cuando cargaba eso, ese olor, ese nauseabundo, yo pensaba, imaginaba a Carlos predicando las multitudes. Y yo ahí en San Luis, que ni el borracho se me acercó, y acá estoy cargando la madera con pichí. Pero me sumo a esto, yo me sumo a esto, yo quiero esto, yo me sumo a donde Dios está obrando. Así que de camillero pasé a transportar baño, de transportar baño me ascendieron para clavar estacas en la carpa. Y de clavar estacas en la carpa me ascendieron, pude empezar, como entendía un poco electricidad, me sumé a electricidad. Y una noche me quedé y me acuerdo que Carlos me había visto y dice, vení, hacete unos mates. Y me sumó a tomar mate. Me acuerdo cómo hoy, San Miguel fue eso. Me abrió la puerta a la casilla, estaba Miguel Ceja y estaba otro hermano más. Me dice, ¿sabés hacer mate? Y, claro, era camionero, ¿cómo hacer mate? Así que empezamos a tomar mate y ahí empezamos a conversar y a conversar y a conversar. Se la hago corta. Carlos terminó durmiendo varias veces en mi cama aquí en San Rafael, yo coordinándole la campaña y somos amigos. Hicimos muchas campañas y Dios nos bendijo. Hoy hay miles de personas, pero mi barca al principio parece que no estaba Jesús, ¿no? En la otra estaba Jesús, en la mía no. En la mía no estaba Jesús. Pero aprendí que la otra barca se tiene que sumar. Y no se tiene que quedar resentida. No se tiene que quedar encaprichada. Y mucho menos oponerse a lo que Dios está haciendo. Eso es una estupidez muy grande. No, Dios no nos llamó a competir. Dios no me llamó a desacreditar a aquella que sí está llena de peces. Hay que sumarse. Diga conmigo, hay que sumarse. Más fuerte. Ahora, no es fácil sumarse. Porque hay una mezcla de emociones. Hay una mezcla entre la impotencia de por qué a mí no, por qué conmigo no, y por qué con él sí. Y empieza esa, ¿viste? Pero si nosotros somos humildes y somos capaces de sumarnos, acá vamos a ver algo muy importante. Lo que vamos a ver es que también la otra barca se llena. Y se llena igual que la otra. Porque el que la llena es el mismo. El que hace el milagro es uno solo, es el mismo. No somos nosotros. Trabajamos para un mismo Dios, para un mismo Rey, para un mismo Señor. Pero hay que discernir esto. Vamos, aplauda más fuerte porque esto tiene sentido. Ahora, yo creo que también te pasa a vos en el campo laboral. Porque lo estamos ahora analizando este milagro y comparando con la iglesia actual. Que hay similitudes. Pero esto vamos a llevarlo al campo laboral. En el campo que vos vivís, lo laboral, lo social, seguro que te pasa que pareciera que Dios está en el otro negocio, en el mío no. Dios está en el otro. Dios está en el otro, con mi negocio no. Entonces me acuerdo claramente cuando vino la primera vez el doctor José Batista, ya está grande el hombre, pero nos enseñó en el año 98, 2000, no me acuerdo. Hicimos un evento en el Cine Teatro Roma, allá por los 90 y tanto. Y él nos pidió que hiciéramos una filmina porque no había pantalla, olvídate. Teníamos el proyector. Y entonces con las filminas me hizo poner en grande Alianza Estratégica. Diga conmigo, Alianza Estratégica. Y eso trabajó durante muchos años dentro de mí. Porque se llamaba globalización, lo cual era imposible de pararla. No había forma de frenar la globalización que se venía. Y en el marco de la globalización, la clave era alianza estratégica. Porque el individualismo te seca, te paraliza. Si en el mundo funciona, en el mundo de los negocios, en el mundo del arte inclusive, hasta el arte y la cultura se tuvo que alinear y hacer alianzas estratégicas para no secarse y no morirse. Todo. Pero ¿qué? ¿Cuánto más el reino de Dios? No podemos quedarnos solos, necesitamos aliarnos. Y la alianza, obviamente, debo aliarme a lo correcto, nunca a lo incorrecto. Yo me debo aliar, me tengo que unir, me tengo que consolidar con gente de reino, con gente con principios y valores. Pero vamos a lo laboral, como dije recién. Siempre hay gente que brilla más que nosotros. ¿Pero a qué nos sumamos normalmente? ¿Con quién nos adherimos normalmente? Vea en lo social, vea en el mundo que nos rodea. La gente se asocia rápidamente con aquel que es víctima. Con las víctimas, con los que lloran. Obviamente que tenemos que unirnos para ayudarlos, pero no para asociarnos. No para infectarnos del dolor. No para caer en el mismo hoyo. Yo debo sacarlo del hoyo. Debo curar al herido y no herirme yo también. Debo sanar al enfermo y no enfermarme con él. No, es muy fácil caer, por ejemplo, hoy, en el fracaso. Hay mucha gente que hoy comenta, y yo también lo hago a diario porque comento con nuestro equipo de trabajo, digo, miren, la realidad es esta. Tenemos que tomar medidas, tenemos que ajustarnos, tenemos que hacer un ajuste en los gastos, etc. Pero yo no dejo de inspirarme en la gente que brilla, en la gente que hace bien las cosas. Yo no debo dejar de observar a aquellos que pueden sobreponerse a las crisis. Entonces, hoy tenemos que aliarnos a lo que funciona, no a lo que no funciona. ¿A dónde alías tu vida vos? ¿A dónde, con quién te unís? Eso es importante. En los negocios, hermano, tenemos que inspirarnos en los que han logrado cosas y decir, bueno, yo me quiero inspirar en esta persona, en aquel país, en aquel empresario. Cuando viajamos a Buenos Aires, a donde vayamos, trato de escuchar los podcasts. Los chicos nos ponen los podcasts de personas que han logrado sobreponerse a cosas increíbles. No voy a dar nombres aquí por la cuestión de la publicidad, pero qué bueno que es escuchar a personas que lograron desde el anonimato, desde la nada, desde la barca vacía, trascendieron y llenaron sus barcas y han compartido. Obviamente puedo nombrar, me inspiró mucho la vida de un hombre que fundó Hyundai y se los recomiendo leer la historia. Es increíble. ¿Cómo hombres como ese, que es digno de exaltar públicamente, y esas personas no surgen de una cuna de oro, de un país próspero, surgió de un país que estaba en la bancarrota como Corea del Sur, después de la guerra. Un hombre que surge y que es increíble lo que ocurre con las vacas. Yo les recomiendo que lo lea, las 1000 vacas que luego envía a Corea del Norte para reivindicar y agradecer de alguna forma. ¿Cómo esos hombres lograron sobreponerse a la guerra, a la hambruna, a las pestes, a todo? Pero es que se aliaron con cosas buenas. ¿Con qué te aliás vos? ¿De lo bueno o de lo malo? Yo quiero terminar este mensaje animándote, hermano mío, a que te puedas aliar como la otra barca, a la barca donde está el Señor, a personas que tienen a Cristo, a ministerios que tienen a Cristo. Que te puedas inspirar en los que tienen el llamado de Dios. Te puedas, en el grupo seguramente en gente buena, porque no todos son malos, no todos son como dice la gente. Seguro que en la iglesia, en el grupo de vida, en el anexo, hay gente muy rescatable, gente muy buena, gente muy inspiradora. Esa gente, tenés que unirte a esa gente. Porque esa gente te va, de alguna forma te va a llenar la barca. Yo un día, no hace mucho tiempo, hablé con un pastor que había arrancado con nosotros. Y por H y por B, por esas cosas que porque pasaron personas, tanta gente pasó por el ministerio, un día le infectaron la cabeza. Le infectaron la cabeza y lo sacaron de la iglesia. Lo sacaron. Y fue y abrió una puerta por allá lejos. Y lamentablemente le fue mal, porque se apoderaron del templo que había hecho él. Una buena persona, te estoy hablando de una muy buena persona, no tengo nada contra él, lo amo y oro por él. Y la verdad que le fue mal porque abrió y hizo un templo, laburó como loco, y fue un, y de un día un chiflado de adentro se quedó con el templo, y el hombre volvió sin nada acá al centro, y estaba con un grupito, 3, 4, 5 personas, y me lo encuentro en la calle un día. Le digo, hermano, ¿cómo está? Ahí está, en la lucha. Digo, mirá, trabajamos para el mismo Dios. Te prediqué, te bauticé, te nombré como pastor. Pero te dejaste llevar por cosas. Sí, la verdad que ya está, ya pasó. Bueno, digo, ¿por qué no te unís a la barca donde está el Señor sacando con la red muchas bendiciones? Unite. Sí, pero es que... Y me di cuenta que se quedó a la orilla, resentido, dolido. Quizás me faltó, voy a asumir, quizás me faltó la capacidad de empujarlo y motivarlo, pero me di cuenta que se quedó en la orilla. Y se quedó resignado con que su barca no era para ser llena de peces, que la barca de él era para estar ahí vacía. Y entonces ese hermano, ese pastor, me hizo ver muchas cosas que las cuales estoy compartiendo hoy, que hay gente que lo que necesita, que lo escribí acá al final, sacarse las cataratas de los ojos. Porque como dije al principio, es muy probable que las señas que están haciendo vengan a llenar. La están interpretando mal y no están viendo el lenguaje de señas. Y por no interpretar correctamente el lenguaje de señas, se están quedando heridos, enojados, resentidos, desechados, discriminados, se están quedando porque tienen cataratas en sus ojos. No están interpretando bien el llamado para compartir la gran cosecha. Hoy Dios está derramando una bendición jamás vista sobre la iglesia. Hoy Dios está haciendo cosas que nos está sorprendiendo a propios y ajenos. Y cuando digo ajeno, estoy hablando del mundo, que es ajeno a los planes de Dios. Están sorprendidos y dicen, ¿cómo es posible? ¿Cómo es posible que en este tiempo estén haciendo estas cosas? ¿Cómo es posible que tanta gente hoy se acerque a escuchar el Evangelio cuando hay tanta indiferencia, individualismo, hay tanto egoísmo y hay tanta distracción? Miles de personas puedan oír. Algo está pasando. No todos tienen que venir a Vida y Paz en el caso San Rafael. No todos tienen que ir a la iglesia tal. No. Estoy hablando de la unidad al propósito. La unidad al diseño de Dios. La unidad a la voluntad de Dios. Yo quiero llamar a la gente a que se una a lo que Dios quiere hacer en estos días. Dios va a derramar una bendición donde todas las barcas, se van a llenar. Y te quiero decir a vos ahora, en la parte final, que la mejor de todas del mensaje, te quiero decir, si vos te unís al plan de Dios, al diseño de Dios, si vos te unís a lo que Dios quiere hacer en estos días, Dios se va a encargar de llenar tu barca. Y cuando digo llenar tu barca, lo primero es llenar con lo que el Señor, con la pesca milagrosa, porque los peces representan almas. Dios va a llenar de almas. Dios va a llenar de almas tu grupo de vida. Dios va a llenar de almas tu casa, porque si tu casa se abre, Dios la va a llenar también. Dios va a llenar la congregación donde estás afectado. Dios la va a llenar con alma. Pero así también como Dios llena con alma, también la llena con provisiones. Porque Dios también tiene cuidado de tu negocio. Porque los peces que sacaron, que representan alma, bien que los vendieron, bien que utilizaron para pagar todas las cuentas que tenían, suplir todas las necesidades. Porque los peces que sacaron no los colgaron allí como trofeo, los usaron como herramientas para dignificar su vida, para dignificar su economía. Así que yo creo que Dios quiere dignificar tu casa, Dios quiere dignificar tu economía. Pero tienes que sumarte, no te quedes solo, no te quedes ahí con los brazos cruzados, súmate a donde Dios se está moviendo. Ya viste cómo Dios está, por ejemplo, obrando en un área. Hoy voy a usar el área de los talentos del canto. Qué lindo, qué bueno sumarse. Podría decir, no, yo me quedo acá, a mí Dios no me llamó. Pero ¿sabes qué? Hay que interpretar, el lenguaje de señas. A lo mejor Dios te está llamando al canto, pero a lo mejor no. A lo mejor te está llamando el Señor a las misiones. A lo mejor Dios te está llamando al evangelismo. A lo mejor Dios te está llamando a que abras tu casa o en tu negocio un grupo de vida. Es muy probable que Dios te esté llamando a que tú sumes, por ejemplo, al proyecto de Pilares. O que Dios te está llamando a la escuela de liderazgo que estamos teniendo acá en la iglesia. Porque Dios llama de distintas formas. Lo que no me cabe duda es que a todos Dios nos está llamando. Porque sobre tu vida y sobre tu barca, sobre tu casa, Dios quiere derramar lo que Él está haciendo. Dios va a llenar, dice, y será llena la tierra del conocimiento de Jehová. Pero también en la profecía dice que derramará de su espíritu sobre toda carne. Quiere decir, la carne varía mucho una de otra, varía mucho una persona de otra. Sobre todo el Señor quiere derramar su espíritu. Y para estos días críticos, para estos días finales, para estos días tan difíciles donde no hay forma de que puedas ver la fluidez de la economía, porque te cuesta horrores, a todo le cuesta que fluya la economía, que sea holgada la economía. En estos días Dios te está llamando. Dios te está llamando a que dispongas tu barca. Uní tu barca a la del Señor. Si no es en el primer llamado, será en el segundo. Quizás el primer llamado te desconcertó, fue con otro. En el primer llamado Dios usó a otro, a vos no te llamó. Pero hay un segundo llamado. Y en este segundo llamado es como el llamado final de los obreros cuando los llamaron a la última hora. Hay quienes fueron beneficiados desde muy temprano. Otros fueron beneficiados a media mañana, otros al mediodía y otros a la última hora. A lo mejor Dios te está llamando a la última hora. Dios te está llamando para que te unas, no para que te quedes a la orilla resentido, frustrado, con un corazón enojado porque Dios no te usa, no te llama. Unite al llamado. Podría resumir todo el mensaje con esta frase: unite al llamado. Unite a la pesca milagrosa. Unite a donde Dios está obrando. Deja que Dios llene tu barca. Porque puede que tu capricho, puede que tu resentimiento, puede que tu orgullo te deje la barca vacía cuando la podrías llenar. Y el Espíritu Santo me hace ver que hay muchas familias, muchos que podrían estar llenando su barca, se están quedando vacías totalmente porque no son capaces de torcer su brazo, no son capaces de reconocer, no son capaces de aceptar que a Dios se le ocurrió, lo tengo que decir, se le ocurrió usar la barca de Simón. ¿O se le ocurrió subirse al ministerio de Víctor? Y eso me da bronca. Eso me molesta, que se subió en la del Víctor. Vamos a hacer con el artículo. La del Víctor. Y no en la de mí, en mi barca. Y créeme, hermano, que este mensaje es aplicable para muchas áreas de la vida. Esta palabra te va a sacar de la sequía. Te va a sacar esta palabra de la miseria. Porque estabas enojado, porque tu hermano prosperó, porque tu hermana prosperó, porque un ser querido tuyo prosperó y vos no, porque tu vecina compró el cero kilómetro y vos no. Alégrate por el éxito de otros para que te contagien, porque no hay forma que te venga el éxito si cerrás tu corazón y te enojas. Alégrate. Declará: a mí también me llegará el turno. A mí también me llegará la invitación. A mí también me llegará la invitación. Me van a hacer señas. Vení, vení. Y hoy Dios está haciendo señas. Probablemente las señas no las hizo Jesús, las hizo Pedro. Es que yo espero que Dios me llame. Y Dios llama a través de los Pedros. Dios llama a través de los Víctor. Dios llama a través de las Claudias o de las Alicia. No, que yo espero que el Dios me llame. Y Jesús, muy probable que en la barca no llamó a nadie. Puede que Dios esté hace rato llamándote a través de personas, pero no das el brazo a torcer. Porque te choca esa persona, te molesta esa persona, porque hablaste mal de esa persona, porque ignoraste a esa persona. Y lo peor que puede pasar en el reino de los cielos es que Dios use a una persona para llamarte a grandes cosas, habiendo vos hablado mal primeramente de esa persona. Justo a vos, ¿se te ocurre, Dios, llamarme a través de Simón cuando yo lo ninguneé? ¿Yo lo verdugué? ¿Yo le dije un montón de cosas de Simón? Y ahora resulta que es Simón que me está diciendo. Y en el fondo no es Simón, pues es la mano de Dios usando la de Simón. Vení, vení, vení. Vení que quiero llenar tu barca. El modus operandi de Dios es muy distinto al nuestro. ¿Te quedaste solterita? ¿Te quedaste como en la barca esa? Poneme esa barquita ahí. La treintona o la cuarentona. Esa barca representa las de 30 más 40. Sola, sola. Y sola. Y habrá querido el Señor que termine la vida sola. Y la otra, mi hermana, mi prima, está ahí llena. Marido, panza llena, corazón contento, y yo sola. Quizás tengas que aceptar un lenguaje que no entendías. Quizás tengas que aceptar un llamado de personas que no atendías. Quizás tengas que bajar al llano y escuchar la voz de persona. Te convertiste en muy, muy pretencioso o pretenciosa. Y esto lo tengo que decir porque el Señor me marca que lo diga. Has malinterpretado los mensajes y has levantado muy alta tu vara y nadie califica para conformar una pareja y por ende luego un matrimonio. Obviamente, la enseñanza bíblica nos enseña a dónde tenemos que llegar. Pero vos no has llegado todavía. Vos tenés que empezar para luego llegar. Yo con Sara somos carne y uña. Sí, pero después de 40 años. Los primeros años no éramos carne y uña, éramos carne y guante. ¿Entiendes? No, yo no voy a decir quién era carne y quién guante. Después de eso. Entonces, el tiempo nos convirtió en carne y uña. Pero hay muchos que malinterpretan y quieren vivir el futuro hoy en el presente. Quieren tener la casa, quieren tener todo en el presente. No, eso lo va a tener después en el futuro. Casate con personas compatibles en cuanto a visión, en cuanto a principios, en cuanto a carácter, no en cuanto a bolsillo. Entonces, es probable que no interpretaste bien el mensaje, pero Dios te puede llamar a conformar una familia hoy, porque Dios quiere llenar tu barca, tu casa, tu vida, quiere formar una familia con vos. Y te está llamando a través de este mensaje. Te está diciendo, hey, vení, vení. ¿Cómo? No entiendo, pastor. Dios te puede estar llamando a través de personas que ninguneaste. Dios te puede estar llamando, Dios te puede estar invitando para formalizar una pareja, un matrimonio, a través de personas que las descalificaste vos mismo. Vos mismo las descalificaste. Vos mismo las miraste y las ninguneaste. Decías, no, eso no es para mí. Y siempre miramos a otra provincia, otra ciudad, porque parece que el novio o la novia está en otra ciudad. Y después te agarras un terrible mojón. Porque hay un dicho que dice, mejor mal conocido que bueno por conocer. ¿Por qué está diciendo esto, pastor? Porque es un problema hoy. No formalizan, no consolidan, no llegan a tener una barca llena, una familia. No cumplen el diseño, el propósito de Dios. Están cargados de miedos. Y también cargados de orgullo. Porque en muchos casos el orgullo no les permite concretar lo que Dios tiene. Probablemente este mensaje sea un disparador para que haya muchos casamientos. Ponte de pie. La otra barca, sos vos también. La otra barca, fui yo también. Y en algún área puedo seguir siendo yo la otra barca. No te muevas, no te muevas, quiero orar. La otra barca nos habló bastante y no va a seguir hablando. Si hay algo que debo decir que no puede olvidarse nadie, es que la otra barca no se puede quedar donde estaba. Decilo conmigo fuerte, la otra barca, la cual soy yo, no puede quedarse a donde estaba. Debo moverme. Ah, pero toda la noche, a mí no me invitaron, tenés un montón de excusas. Toda la noche lo intentamos, ya lavamos las redes, a mí no me invitaron, a mí no me tuvieron en cuenta, siempre el otro tiene su... Mil argumentos. Pero sobre todos los argumentos, esta frase. La otra barca, la cual soy yo, no puede quedarse a donde estaba. Y si me voy a mover, ¿a dónde voy? ¿A dónde iremos? ¿Y dónde está el Señor? Donde Dios se está moviendo. Pero es que Dios se está moviendo con Pedro y yo le tengo bronca. Es que Dios se está moviendo, el plan de Dios está ahí con la chica esa, pero a mí no me gusta. ¿Por qué no te cambias los anteojos por ahí y te va a gustar? ¿No será que la estás mirando con ojos carnales y no estás mirando con ojos espirituales? Sí, dice, yes, la estoy pegando en el clavo, ¿eh? Porque muchos miran con ojos carnales, no miran con ojos espirituales. Hay que mirar con otros ojos las cosas, no solamente con los carnales. Porque si yo hubiera mirado con los ojos carnales, yo me hubiera puesto novio con la Pampita. Un ejemplo, ¿no? Pero con Pampita no hubiera llegado acá, ¿no? Con la Pampita hubiera seguido intentando predicar en la Pampa, ¿viste? En un pueblo olvidado, ¿viste? ¿Sabes qué? Con la Pampita, que representa la vanidad, la carne, el mundo, la Pampita no va a llegar muy lejos. Vos tenés que pedirle al Señor que te coloque la persona correcta. Cerra tus ojos, vamos a orar. Yo quiero que te tomes de la mano ahora. Tómate de la mano de alguien que tengas a tu lado. Y decir conmigo, Señor mi Dios, yo también soy la otra barca. En algún área de mi vida me he sentido vacío, solo, abandonado, desdichado. Pero hoy tu palabra me habla y me hace ver que el éxito de otro también puede ser para mí. Necesito entender que el humillarme, el mirar correctamente, el juzgar el llamado con un juicio correcto, me puede llevar a tu mismísima presencia. Señor, perdóname por haber juzgado mal. Perdóname por haberme equivocado. Ruego, Señor, que llenes también mi barca. Llénala con tu bendición. Lléname con tu palabra. Porque en tu palabra, como dijo Pedro, yo también echaré la red. En tu palabra tendré la oportunidad de ver tu gloria en mi vida y en mi casa. Dios mío, que en este tiempo tu poder se manifieste y me haga ver tu voluntad. Dejo atrás el tiempo pasado, el tiempo perdido, y ahora acepto el desafío de hacer lo que me mandas hacer. Lo hago en el nombre de Jesús, para gloria tuya. Amén y amén a la palabra del Señor. Aleluya. Gloria a Dios. Gloria a Dios.
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2: ¿Tiene usted un adolescente en casa? ¿O tiene un preadolescente en casa? Usted ha llegado al espacio correcto. Bienvenido a Enfoque a la Familia. Soy Sixto Porras y quiero darle la bienvenida a este diálogo. En esta ocasión, con una gran amiga. Tuve el honor de casarlos a ellos. Ya llevan más de 18 años casados y son padres de dos adolescentes. Juntamente con eso, Ana es profesional en el área médica, pero también es la directora de Enfoque a la Familia Costa Rica. Ana, bienvenida a Enfoque a la Familia.
3: Gracias, Sixto. Es una alegría enorme poder compartir con vos sobre un tema que me apasiona también.
2: La adolescencia es interesante porque cuestionan, preguntan. De repente vemos sus cuerpos cambiar de niños a adolescentes. Eso nos asusta. Los vemos cuestionar nuestros argumentos, los vemos salir de casa para disfrutar esa nueva etapa de, de tener amigos, donde los amigos son muy importantes, no significa un cambio radical porque lo vamos viendo de forma natural, pero debemos prepararnos. Uh-huh. ¿Qué recuerdas de tu adolescencia y qué es diferente en la adolescencia de tus hijos?
3: Creo que mi adolescencia fue marcada porque soy la hija mayor. Ajá. Los mayores siempre tenemos ciertas características, ¿verdad? Fui como muy calmada. Sufrí mucho lo que ahora llaman bullying, ¿verdad? Mm. Porque fui gordita, porque no era la más guapa del grupo. Pero mis papás siempre, especialmente mi mamá, estuvo ahí cerca mío. Recuerdo llorar con ella, recuerdo que me consoló, recuerdo que me ayudó a pasar.
2: La esencia de tus hijos.
3: Creo que mi adolescencia fue marcada porque soy la hija mayor. Ajá. Los mayores siempre tenemos ciertas características, ¿verdad? Fui como muy calmada. Sufrí mucho lo que ahora llaman bullying, ¿verdad? Mm. Porque fui gordita, porque no era la más guapa del

0: parte fue un poco dura, pero por otro lado disfruté muchísimas cosas. Estaba metida en cuanta actividad había en el colegio. Así es que había mucha relación con otras chicas, muchas experiencias bonitas. En balanza, positiva. Creo que fue una adolescencia positiva en realidad.
1: Qué lindo. ¿Cómo fue el paso entre ver a tus niños convertirse en preadolescentes y luego en adolescentes? ¿Qué significó para vos y para Jonathan ver a estos niños que de repente tienen criterio, de repente quieren hacer otras cosas, ¿no? De repente, no, mamá, usted allá y yo aquí, ¿no? ¿Qué significó para vos como mamá?
0: Fue un shock, ¿verdad? Fue muy diferente en ambos casos. Creo que las mamás y papás de preadolescentes y adolescentes tenemos que tener eso muy claro. No podemos esperar un patrón fijo porque todos los hijos son diferentes. David, con sus cambios físicos, ¿verdad? Fue creciendo, se hizo un poco más retraído. En el caso de Débora fue impresionante. Nosotros decimos que Debbie se acostó un viernes siendo una niña y el sábado era preadolescente porque decíamos, ¿de dónde saca esas posturas, su forma de pensar, sus comentarios? Entonces fue muy hermoso verlos crecer, verlos florecer en sus pensamientos, en sus actitudes. Nunca fue un tiempo duro, feo, que digas, ay, qué triste, cómo han cambiado, sino que fue bonito.
1: No es fácil verlos donde todavía son dependientes y al mismo tiempo van camino a la independencia. ¿Qué consejo le darías a padres de preadolescentes? ¿Cómo prepararse para la adolescencia?
0: Aprendí un concepto en Focus on the Family que me encanta. Y dice, papá, recuerde que usted tiene en sus manos no un niño grande, sino a un adulto pequeño. Y cuando entramos a la adolescencia de los hijos, hay que recordar eso. Estamos preparando personas para que se conviertan en adultos independientes. Ese es el éxito. Saber que cada vez nos necesitan menos, que cada vez son capaces de tomar decisiones por sí mismos, y eso es algo que tenemos que tener en mente. Además, tenemos que poder confiar en ellos y demostrarles que confiamos en que son capaces. Decir, amor, vos podés. Si no podés, pregúntame. Y si sale mal, no te preocupes. Estamos aprendiendo. En insuflarles esa confianza que ellos necesitan para ir dando pasitos, alejándose de papá, de mamá. Y darles tareas o decisiones de acuerdo a su madurez, de acuerdo a su edad, que ellos sean capaces de hacer y les va a hacer sentir, wow, yo puedo. Yo recuerdo que con Debbie fui al supermercado y ella quería un tipo de cereal que no encontrábamos. Y me dice, ¿dónde está? Le digo, no sé, pregúntale a la muchacha. ¿Cómo? Pregúntale, es que me da pena, vos podés. Entonces se armó de valor. ¿Y qué le digo? Pregúntale lo otro y aquí. Y al final fue y encontró el cereal que quería. Por supuesto que volvió feliz de que lo había encontrado. Con David, un poco más grande, me dijo, mamá, no te preocupes, yo voy solo a que me corten el cabello. Y dije, Dios mío, ¿cómo lo dejo solo si hay que cruzar una calle muy transitada? Le dije, ok, amor, te espero donde mami, recuerda ver para los dos lados. Y me quedé sentada en la sala esperándolo y orando, Señor, que venga bien. Llegó tan feliz. Viste, ma, que claro, sí puedo solo. Entonces, cuando vamos delegándoles decisiones, actividades que ellos pueden hacer, les vamos reforzando el que ellos son capaces de hacer cosas por sí mismos, de que confíen en sus capacidades, en sus habilidades. Por eso es importante que les vayamos dando ese espacio poquito a poco que ellos necesitan. Es normal, es necesario que nosotros seamos los que tomemos la iniciativa de ir alejándonos poquito a poco, siempre con supervisión, siempre entendiendo cuáles son sus capacidades, pero es necesario que lo hagamos.
1: Quiero dar gracias a estos papás que, como Ana y como Jonathan, han ido dando responsabilidades a sus hijos mientras crecen. El concepto que Ana compartía es fundamental y quiero reafirmarlo. Nosotros guiamos a nuestros hijos de la dependencia absoluta a la independencia absoluta en un viaje progresivo donde vamos trasladando

0: ellos independencia, autoridad, confianza y responsabilidad. Esto nos les permite a ellos crecer con la seguridad de yo puedo, ¿viste? Yo puedo hacerlo. Y esto es maravilloso. Si usted no lo está haciendo, hágalo. Si usted creció en un ambiente donde no tuvo padres, puede que usted se vuelva un padre sobreprotector. Y esto hace que sus hijos crezcan con inseguridades. Por eso es necesario que transmitamos confianza.
1: Antes de continuar con el programa, en Enfoque a la Familia hemos publicado un curso que le puede interesar. Este se titula ¿Cómo formar un adolescente? Para muchos padres, la adolescencia se vive como una etapa llena de crisis y confusión. ¿Qué cosas permitir y qué no? ¿Cómo manejar los permisos de salidas, el uso del móvil y el inicio de las citas? Aunque los padres tienen muchas preguntas, no significa que la adolescencia deba percibirse como una etapa negativa y problemática. Y para eso hemos grabado este curso, que usted hoy mismo puede comenzar a ver ingresando al sitio cursos.enfoquealafamilia.com. Se lo recuerdo, cursos.enfoquealafamilia.com. Expuesto por el director de Enfoque a la Familia para Iberoamérica, Sixto Porras. Continuamos escuchando el programa.
0: Ana, otro de los grandes retos que viven los adolescentes, y lo mencionaste mientras crecían, es que todos tenemos una autoestima muy frágil, un amor propio en construcción, y estamos en un mundo muy difícil, competitivo, ¿no? Hay actividades deportivas donde no somos buenos y queremos jugar y no nos eligen. Uh-huh. Hay actividades culturales donde nunca nos toman en cuenta porque no somos buenos, otros son brillantes y casi uno levanta la mano, pero no. Juntamente a eso viene la burla, el menosprecio, los sobrenombres que descalifican, o la aseveración de algún tío, un educador o los padres, que para uno es importante, pero te duele. ¿Qué deben hacer los padres para proteger la autoestima de sus hijos? Y también, ¿qué es lo que nunca deben de hacer los padres?
2: Creo que lo primero es que tenemos que ser conscientes de que nuestro hogar debe ser ese espacio seguro, no solo para los adolescentes, para todos nosotros. Pero ellos que están en esta etapa que puede ser crucial para la determinación de su identidad, de su autoestima, nuestro hogar debe ser ese lugar seguro. Usted debe recordarle a su hijo cuánto le ama. No se canse nunca de decirle te amo, te quiero, sos importante para mí, te admiro. Siempre recalcar las cosas buenas que hagan los hijos. Los papás, en nuestro afán de corregir, en nuestro afán de que se porten bien, ¿verdad? A veces criticamos mucho, juzgamos o señalamos lo que no hacen bien. Es que no tendiste la cama. Es que no lavaste los platos, es que no te sacaste un 100. Y les vamos minando la confianza. Pero cuando a la par de una corrección amorosa, nosotros reafirmamos todos los días, te amo, te quiero, amor, yo sé que hiciste tu mayor esfuerzo, me alegro, sos un chico ejemplar, sos un chico dulce, amor, me encanta ver cómo eres con tus amigas, sos una amiga incondicional, amor, gracias por chinear a los abuelos, yo sé que ellos te aman, gracias por sacar el tiempo para verlos, amor, gracias porque fuiste a buscar al vecino que sabías que estaba enfermo. Esas cosas, las cosas buenas que ellos hacen, debemos verlas, debemos recalcarlas, debemos aprovechar cada instante que tenemos. Además, no se canse de decirle guapo, guapa, hermosa, linda, aunque esté recién levantado y sin bañarse, porque entonces ellos aprenden que ellos son hermosos, no por lo que se pongan, que ellos son valiosos, no por lo que hagan, por lo que digan los demás, sino que yo soy guapo, yo soy hermosa. Así me lo dicen mis papás. Y para los adolescentes, aunque a veces no lo parezcan, las palabras más importantes, para bien o para mal, son las que salen de la boca de papá, de la boca de mamá. Así es que eso es importante. Y por supuesto, no menos importante, es recordarles que ellos son criaturas de Dios y Dios no se equivoca. Así es que si no soy bueno para el básquetbol y soy bueno para el ajedrez, Dios no se equivocó. Sí. Y si mi pelo es crespo y no es lacio, Dios no se equivocó. Amor, sos perfecto. Dios te pensó desde antes de que nacieras y las herramientas que te dio, tus características físicas, tus habilidades, son para que puedas cumplir uh-huh. el propósito que Dios tiene para vos, mi vida. Sos perfecto, uh-huh. así como Él te hizo. Y aunque en este momento no puedas verlo, porque hay espinillas, porque hay compañeros más altos, chicas más bonitas, según tú, en realidad sos perfecta. Wow. Y creo que algo muy importante también en esta era, Sixto, es el cuidado que tengamos de las redes sociales. Mm-hmm. Los chicos ahora, ese es su mundo y no podemos apartarlos de él, pero les podemos enseñar a sobrevivir en él, ¿verdad? A llevarlo como debe ser, con prudencia. Mi amor, esos comentarios están de más. ¿Cómo pueden decir estas cosas de fulanita? Eso no es cierto. Recordarle que lo que digan sus amigos puede ser algo de momento, algo que no uh-huh. pensaron, que en realidad eso no tiene que marcar sus vidas, ¿verdad? Y otra cosa que creo que podemos hacer, Sixto, es que las mamás y los papás tengamos cuidado de los comentarios que hacemos sobre sus amigos o amigas de los adolescentes o de las personas en general. Porque si vos decís que una persona vale porque qué guapa que está o todo lo que tiene y no por lo que las personas son, nuestros hijos pueden entender que valgo por lo que tengo, valgo por lo que soy, valgo por lo que hago, y eso no es cierto. Así es que nuestras palabras, en los comentarios que hagamos de otras personas, también tienen que tener un filtro especial.
1: En el próximo programa, Sixto Porras y Ana Leonor Jiménez continuarán hablando sobre cómo es criar un adolescente, especialmente con las mujeres. Si usted es padre de mujeres, es importante que usted escuche el próximo programa, donde le darán recomendaciones prácticas de cómo conectarse con su hija. Hay principios que aplican para cualquier hijo, para cualquier hija, pero también hay áreas a tomar en cuenta cuando usted está criando mujeres. No se lo puede perder. Gracias por estar con nosotros. Se despide Esteban Porras de Enfoque a la Familia, donde ayudamos a las familias a mejorar en Cristo.

0: Son las 2 y 32 minutos. La temperatura es de 13 grados y la humedad del 38%.
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0: Son las 2 y 32 minutos.
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3: El libro de Salmos, Salmo 97, versículos 7 al 12.
4: Los que rinden culto a ídolos quedan deshonrados. Todos los que se jactan de sus inútiles dioses, pues todos los dioses tienen que inclinarse ante él. Jerusalén oyó y se alegró, y todas las ciudades de Judá están felices a causa de tu justicia, oh Señor. Pues tú, oh Señor, eres supremo en toda la tierra, exaltado muy por encima de todos los dioses. Ustedes, los que aman al Señor, odien el mal. Él protege la vida de sus justos y los rescata del poder de los perversos. La luz brilla sobre los justos y la alegría sobre los de corazón recto. Que todos los justos se alegren en el Señor y alaben su santo nombre.

0: El libro de Proverbios, capítulo 17.
1: Mejor comer pan duro donde reina la paz, que vivir en una casa llena de banquetes donde hay peleas. El sirviente sabio gobernará sobre el hijo sin vergüenza de su amo y compartirá la herencia con los demás hijos. El fuego prueba la pureza del oro y de la plata, pero el Señor prueba el corazón. Los malhechores están ansiosos por escuchar el chisme. Los mentirosos prestan suma atención a la calumnia. Los que se burlan del pobre insultan a su creador. Los que se alegran de la desgracia de otros serán castigados. Los nietos son la corona de gloria de los ancianos. Los padres son el orgullo de sus hijos. Las palabras elocuentes no son apropiadas para el necio, mucho menos las mentiras para el gobernante. El soborno es como tener un amuleto de la suerte. El que lo da, prospera. Cuando se perdona una falta, el amor florece. Pero mantenerla presente separa a los amigos íntimos. Es más efectivo un solo regaño al que tiene entendimiento que 100 latigazos en la espalda del necio. Los malvados están ansiosos por rebelarse, pero serán severamente castigados. Es menos peligroso toparse con una osa a la que le han robado sus crías que enfrentar a un necio en plena necedad. Si pagas mal por bien, el mal nunca se irá de tu casa. Comenzar una pelea es como abrir las compuertas de una represa, así que detente antes de que estalle la disputa. Absolver al culpable y condenar al inocente son dos actos que el Señor detesta. Es absurdo pagar para educar a un necio, puesto que no tiene deseos de aprender. Un amigo es siempre leal, y un hermano nace para ayudar en tiempo de necesidad. Es una insensatez dar garantía por la deuda de otro o ser fiador de un amigo. Al que le gusta pelear, le gusta pecar. El que confía en sus altas murallas, invita al desastre. El corazón retorcido no prosperará. La lengua mentirosa cae en problemas. Los padres de un necio sufren. No hay alegría para el padre de un rebelde. El corazón alegre es una buena medicina, pero el espíritu quebrantado consume las fuerzas. Los perversos aceptan sobornos a escondidas para pervertir el curso de la justicia. Los sensatos mantienen sus ojos en la sabiduría, pero los ojos del necio vagan por los confines de la tierra. Los hijos necios traen dolor a su padre y amargura a la que los dio a luz. Está mal castigar al justo por ser bueno o azotar a los líderes por ser honestos. El verdadero sabio emplea pocas palabras. La persona con entendimiento es serena. Hasta los necios pasan por sabios si permanecen callados. Parecen inteligentes cuando mantienen la boca cerrada.
0: El libro de Proverbios, capítulo 18.
1: La gente poco amistosa solo se preocupa de sí misma. Se opone al sentido común. A los necios no les interesa tener entendimiento. Solo quieren expresar sus propias opiniones. Hacer el mal resulta en la vergüenza. Y la conducta escandalosa trae desprecio. Las palabras sabias son como aguas profundas. La sabiduría fluye del sabio como un arroyo burbujeante. No es correcto absolver al culpable o negarle la justicia al inocente. Con sus palabras, los necios se meten continuamente en pleitos, van en busca de una paliza. La boca de los necios es su ruina, quedan atrapados por sus labios. Los rumores son deliciosos bocaditos que penetran en lo profundo del corazón. El perezoso es tan malo como el que destruye cosas. El nombre del Señor es una fortaleza firme. Los justos corren a él y quedan a salvo. Los ricos piensan que su riqueza es una gran defensa. Imaginan que es una muralla alta y segura. La arrogancia va delante de la destrucción. La humildad precede al honor. Precipitarse a responder antes de escuchar los hechos es a la vez necio y vergonzoso. El espíritu humano puede soportar un cuerpo enfermo, pero ¿quién podrá sobrellevar un espíritu destrozado? Las personas inteligentes están siempre dispuestas a aprender. Tienen los oídos abiertos al conocimiento. Ofrecer un regalo puede abrir puertas. Es una vía de acceso a la gente importante. El primero que habla en la corte parece tener la razón hasta que comienza el interrogatorio. Tirar una moneda puede acabar con la disputa. Resuelve los desacuerdos entre grandes oponentes. Un amigo ofendido es más difícil de recuperar que una ciudad fortificada. Las disputas separan a los amigos como un portón cerrado con rejas. Las palabras sabias satisfacen igual que una buena comida. Las palabras acertadas traen satisfacción. La lengua puede traer vida o muerte. Los que hablan mucho cosecharán las consecuencias. El hombre que halla esposa encuentra un tesoro y recibe el favor del Señor. El pobre ruega misericordia. El rico responde con insultos. Hay quienes parecen amigos, pero se destruyen unos a otros. El amigo verdadero se mantiene más leal que un hermano.
0: El libro de Proverbios, capítulo 19.
1: Es mejor ser pobre y honesto que deshonesto y necio. El entusiasmo sin conocimiento no vale nada. La prisa produce errores. La gente arruina su vida por su propia necedad y después se enoja con el Señor. Las riquezas atraen muchos amigos. La pobreza los aleja a todos. El testigo falso no quedará sin castigo. El mentiroso tampoco escapará. Son muchos los que buscan favores del gobernante. Todos son amigos del que da regalos. Los parientes del pobre lo desprecian. ¿Cuánto más lo evitarán sus amigos? Por más que el pobre les ruegue, los amigos ya no están. Adquirir sabiduría es amarte a ti mismo. Los que atesoran el entendimiento prosperarán. El testigo falso no quedará sin castigo y el mentiroso será destruido. No es correcto que un necio viva rodeado de lujos, ni que un esclavo gobierne sobre príncipes. Las personas sensatas no pierden los estribos, se ganan el respeto, pasando por alto las ofensas. El enojo del rey es como el rugido del león, pero su favor es como el rocío sobre el pasto. El hijo necio es una calamidad para su padre. Una esposa que busca pleitos es tan molesta como una gotera continua. Los padres pueden dar en herencia a sus hijos casa y fortuna, pero solo el Señor puede dar una esposa comprensiva. Los perezosos duermen profundamente, pero su ocio los deja con hambre. Guarda los mandamientos y guardarás tu vida. Despreciarlos te llevará a la muerte. Si ayudas al pobre, le prestas al Señor y Él te lo pagará. Disciplina a tus hijos mientras haya esperanza. De lo contrario, arruinarás sus vidas. Los que pierden los estribos con facilidad tendrán que sufrir las consecuencias. Si los proteges de ellas una vez, tendrás que volver a hacerlo. consigue todo el consejo y la instrucción que puedas para que seas sabio por el resto de tu vida. Puedes hacer todos los planes que quieras, pero el propósito del Señor prevalecerá. Lo que hace atractiva a una persona es su lealtad. Es mejor ser pobre que deshonesto. El temor del Señor conduce a la vida, da seguridad y protección contra cualquier daño. Los perezosos toman la comida en la mano, pero ni siquiera se la llevan a la boca. Si castigas al burlón, los ingenuos aprenderán una lección. Si corriges al sabio, será aún más sabio. Los hijos que maltratan a su padre o echan fuera a su madre son una deshonra pública y una vergüenza. Si dejas de escuchar la instrucción, le darás la espalda al conocimiento. Un testigo corrupto ridiculiza la justicia. La boca del perverso se traga de golpe la maldad. El castigo está hecho para los burlones y la espalda de los necios para recibir golpes.
0: La primera carta de Pablo a los Corintios, capítulo 15, versículos 12 al 34.
2: Pero díganme lo siguiente: dado que nosotros predicamos que Cristo se levantó de los muertos, ¿por qué algunos de ustedes dicen que no habrá resurrección de los muertos? Pues si no hay resurrección de los muertos, entonces Cristo tampoco ha resucitado. Y si Cristo no ha resucitado, entonces toda nuestra predicación es inútil, y la fe de ustedes también es inútil. Y nosotros, los apóstoles, estaríamos todos mintiendo acerca de Dios, porque hemos dicho que Dios levantó a Cristo de la tumba. Así que eso no puede ser cierto si no hay resurrección de los muertos. Y si no hay resurrección de los muertos, entonces Cristo no ha resucitado. Y si Cristo no ha resucitado, entonces la fe de ustedes es inútil y todavía son culpables de sus pecados. En ese caso, todos los que murieron creyendo en Cristo están perdidos. Y si nuestra esperanza en Cristo es solo para esta vida, somos los más dignos de lástima de todo el mundo. Lo cierto es que Cristo sí resucitó de los muertos. Él es el primer fruto de una gran cosecha, el primero de todos los que murieron. Así que ya ven, tal como la muerte entró en el mundo por medio de un hombre, ahora la resurrección de los muertos ha comenzado por medio de otro hombre. Así como todos mueren porque todos pertenecemos a Adán, todos los que pertenecen a Cristo recibirán vida nueva. Pero esta resurrección tiene un orden. Cristo fue resucitado como el primero de la cosecha. Luego todos los que pertenecen a Cristo serán resucitados cuando Él regrese. Después de eso, vendrá el fin, cuando Él entregará el reino a Dios el Padre. Luego de destruir a todo gobernante y poder y toda autoridad, pues Cristo tiene que reinar hasta que humille a todos sus enemigos debajo de sus pies. Y el último enemigo que será destruido es la muerte. Pues las Escrituras dicen: Dios ha puesto todas las cosas bajo su autoridad. Claro que cuando dice todas las cosas están bajo su autoridad, no incluye a Dios mismo, quien le dio a Cristo su autoridad. Entonces, cuando todas las cosas estén bajo su autoridad, el Hijo se pondrá a sí mismo bajo la autoridad de Dios, para que Dios, quien le dio a su Hijo la autoridad sobre todas las cosas, sea completamente supremo sobre todas las cosas en todas partes. Si los muertos no serán resucitados, ¿para qué se bautiza la gente por los que están muertos? ¿Para qué hacerlo, a menos que los muertos algún día resuciten? ¿Y para qué nosotros, a todas horas, pondríamos en peligro nuestra vida? Pues juro, amados hermanos, que todos los días enfrento la muerte. Esto es tan cierto como el orgullo que siento por lo que Cristo Jesús, nuestro Señor, ha hecho en ustedes. ¿Y qué valor hubo en luchar contra las fieras salvajes, esa gente de Éfeso, si no habrá resurrección de los muertos? Y si no hay resurrección, comamos y bebamos, que mañana moriremos. No se dejen engañar por los que dicen semejantes cosas, porque las malas compañías corrompen el buen carácter. Piensen bien sobre lo que es correcto y dejen de pecar, pues para su vergüenza les digo que algunos de ustedes no conocen a Dios en absoluto.
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0: No sé cuál sea su objetivo principal en la vida, pero el mayor de ellos debe ser desarrollar una relación continua con Jesucristo, por medio de la cual podemos ser uno con Él, estar llenos de Él y en el proceso bendecir positivamente la vida de otros.
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0: Por favor, le invito a que abra su Biblia en Juan capítulo 15. Juan capítulo 15, versículos 1 al 8, dice así: Yo soy la vid verdadera y mi Padre es el labrador. Todo pámpano que en mí no lleva fruto lo quitará, y todo aquel que lleva fruto lo limpiará para que lleve más fruto. Ya vosotros estáis limpios por la palabra que os he hablado. Permaneced en mí y yo en vosotros, como el pámpano no puede llevar fruto por sí mismo si no permanece en la vid, así tampoco vosotros si no permanecéis en mí. Yo soy la vid, vosotros los pámpanos. El que permanece en mí y yo en él, éste lleva mucho fruto, porque separados de mí nada podéis hacer. El que en mí no permanece será echado fuera como pámpano y se secará, y los recogen y los echan en el fuego y arden. Si permanecéis en mí y mis palabras permanecen en vosotros, pedid todo lo que queréis y os será hecho. En esto es glorificado mi Padre, en que llevéis mucho fruto y seáis así mis discípulos. Cuando consideramos a la iglesia hoy y miramos a nuestro alrededor, ¿qué vemos? Vemos una iglesia que está muy confundida. Vemos una iglesia que ha perdido el rumbo. Quizás haya muchas razones, pero creo que una de las principales es que en todo nuestro programa y en todo nuestro intento de construir grandes iglesias, una cosa que hemos pasado por alto sobre el resto es que nos hemos olvidado de lo que Dios dijo al principio acerca de nuestra relación con Él, que está mucho más interesado e impresionado por nuestra relación con Él que con lo que podamos hacer por Él. Dios no está interesado en lo que hacemos por Él. Está interesado en lo que somos en relación con Él. Ahora bien, quisiera que anote esto. Todo lo hacemos a partir de una de dos fuentes. Sin importar lo que hagamos para Dios, o lo hacemos a partir de nuestros propios recursos como seres humanos, es decir, recurriendo a nuestros propios recursos internos, o, en segundo lugar, mediante una relación espiritual. Lo que sea que hagamos para Dios será el resultado de nuestros recursos como seres humanos o de nuestra relación espiritual. Ahora, hay una diferencia entre estas dos relaciones. Cuando servimos a Dios con nuestros propios recursos, sucede lo siguiente. En primer lugar, tenemos que reconocer nuestras limitaciones porque solo tenemos cierta cantidad de cualquier recurso. En segundo lugar, nos sentimos frustrados porque a menudo nos encontramos con situaciones que no podemos manejar. No sabemos qué hacer con ellas, no podemos encapsularlas y no podemos clasificarlas de manera correcta. En tercer lugar, nos sentimos frustrados por la imitación. Dado que no podemos hacerlo de la manera que deberíamos, intentamos imitar lo real mientras confiamos en nuestros recursos terrenales. Y en último lugar, la última parte de esa experiencia es la desolación, es decir, sencillamente quedamos desolados, no sabemos qué hacer, queremos admitir la derrota y rendirnos, pero Dios nunca tuvo la intención de que sus hijos le sirvieran, vivieran para Él, trabajaran para él sobre la base de sus propios recursos. Eso no es de Dios. Esa es la forma en que el diablo usa un sustituto para hacer la obra de Dios. Pero por otro lado, si estamos viviendo y trabajando a partir de una relación espiritual, es decir, debido a nuestra relación íntima con Él, eso es un asunto distinto por completo. Y creo que en el Salmo 37 hay dos o tres versículos que lo resumen todo. Cuando nos esforzamos, trabajamos, vivimos sobre la base de nuestra relación espiritual, ¿qué sucede? En primer lugar, nos deleitamos en Dios porque sabemos que deleitarnos en Él es el fundamento. En segundo lugar, no es solo deleitarnos en Dios, sino comprometernos con Él. Y el tercer aspecto que el Señor menciona aquí es que, por lo tanto, podemos descansar en Él. Mire, mientras trabajemos con recursos propios, siempre estaremos en aprietos. Siempre estaremos luchando, preocupándonos, trabajando y soportando el peso de lo que estamos tratando de hacer. Cuando trabajamos a partir de nuestra relación espiritual, tenemos recursos ilimitados, sabiduría ilimitada dada por Dios. Y entonces, ¿qué sucede? Simplemente nos deleitamos en Él, no en el trabajo. Nos comprometemos con Dios, no con el trabajo. Descansamos en Él y no nos cansamos del laborioso trabajo que sentimos que Dios nos ha dado. Por lo tanto, lo que quisiera que hagamos en los próximos minutos es examinar nuestro corazón en este asunto de nuestra relación con Dios y dejar que esto quede grabado en nuestra mente para luego preguntarnos, sea lo que sea que estemos haciendo o donde sea que estemos, ¿lo estoy haciendo sobre la base de mis recursos humanos o sobre la base de mi relación espiritual? No me refiero simplemente a lo que hacemos en la iglesia. Me refiero a que en casa, en nuestras relaciones sociales, en nuestro negocio, cualquiera que este sea, ¿estamos operando sobre la base de una relación cercana con Dios o sobre la base de nuestros propios recursos, de lo que podemos idear, de lo que podemos hacer, de lo que podemos manipular, de lo que podemos administrar, de lo que podemos tramar? ¿En cuál de estas dos cosas nos basamos para vivir y trabajar todos los días? Permítame preguntarle esto. ¿Qué tipo de relación tiene con Dios? Quizás usted diga, bueno, leo la Biblia, oro, hago esto, aquello y lo otro. ¿Qué tipo de relación es esa? Cuando piensa en Dios, ¿en qué piensa? ¿En alguna fuente invisible, en un espíritu allá, en algún lugar del espacio sideral llamado cielo, o en un hombre sentado en un gran trono con una larga barba blanca y cabello blanco y con todos esos espíritus de algún tipo bailando alrededor de él y gente que se inclina y dice, alabado sea el Señor? ¿En qué piensa cuando piensa en Dios? ¿O piensa en un amigo afectuoso, cercano, personal que mora dentro de usted? ¿Cómo es su relación con Dios? Mire, estamos tan comprometidos de una manera activa con ganarnos el sustento y trabajar para Dios y hacer esto y aquello y tener nuestro esparcimiento y todo eso. Simplemente hay tantas cosas que demandan nuestra atención que nos hemos perdido de la única cosa que Dios nos ha dicho en la Biblia que debemos hacer por encima de todo lo demás. Y ya sabe, mucha gente es legalista, son muy dedicados, pero están dedicados al legalismo y están comprometidos con el trabajo, no con Dios. Pero cuando leo los evangelios, de lo único que hablan es de mi relación personal con Dios. Amable oyente, Dios no está interesado en lo que hago por Él. Ahora escuche con atención. Cuando usted piensa en Dios, ¿en qué piensa? Algunas personas tienen una relación intelectual con Él. Dicen, sí, creo que Dios existe. Y han leído la Biblia, y han leído libros acerca de la Biblia, y entonces podrían admitir intelectualmente el hecho de que Dios existe. pero su relación con él es solo una aprobación intelectual y mental de su posible existencia, o incluso un compromiso con el hecho de que Dios existe. Pero hasta ahí llegan en su relación con él porque hacen las cosas por su cuenta y creen que no le deben nada. No le dan nada ni creen en él como el Dios en quien nosotros creemos. Solo se trata de dar una aprobación intelectual. El segundo aspecto que creo que es evidente aquí es que no solo hay una relación intelectual, sino que hay una relación a la que podríamos llamar indiferente. Una relación intelectual y una relación indiferente. Por ejemplo, hablemos de un cristiano, de una persona que ha sido salva por la gracia de Dios, que ha sido bautizada y ha ido a la iglesia la mayor parte de su vida, o tal vez una persona joven a la que al recibir la salvación alguien le dijo, bueno, eso es todo, pero nunca recibió ninguna instrucción, nunca recibió ninguna capacitación, nunca se le desafió a profundizar en lo espiritual, nunca se le desafió a andar en el espíritu, nunca se le... Hablemos de un cristiano, de una persona que ha sido salva por la gracia de Dios, que ha sido bautizada y ha ido a la iglesia la mayor parte de su vida, o tal vez una persona joven a la que al recibir la salvación alguien le dijo, bueno, eso es todo, pero nunca recibió ninguna instrucción, nunca recibió...

0: y luego se sentó en un banco en el edificio de la iglesia.
1: Y quizás usted creció en alguna iglesia así, y le sucedió eso. De modo que siempre sabe que él está ahí en caso de que lo necesite. Y su relación es de indiferencia porque solo lo llama en momentos de emergencia. Entonces, ¿cómo ve? Vivimos con un poco de indiferencia hacia él cada día. Y no es que tengamos la intención de que sea así. Es solo que nadie nos enseñó nada mejor y la suya es más bien una relación distante. No me refiero a que pensemos que él está allá arriba, sino que nadie nos enseñó que debe ser una relación cercana de unidad permanente y no solo una relación distante con él. Ahora bien, pensemos en otra faceta de esta relación y se trata de la imitación, de la relación de imitación. Ya sabe, simplemente actuamos así. Oh, claro, yo creo en Dios. Por supuesto, soy salvo. Sí, todo está bien. Oh, sí, yo oro y leo la Biblia. En otras palabras, simplemente y por alguna razón, usamos esta fachada falsa de que todo está bien y tratamos de imitar lo que sabemos que Dios quiere que seamos. Pero como sea, no podemos hacer que funcione. No podemos ser así, pero hacemos nuestro mejor esfuerzo por imitar la manera de vivir que pensamos que Jesucristo quiere que tengamos. Nunca resulta bien, pero seguimos intentándolo. Y luego está la relación profunda. Y esa relación es la que nosotros y Jesucristo tenemos, una relación personal, individual, cercana, afectuosa, privada, satisfactoria de amor y de unidad recíproca. Ahora escuche lo que dice en este capítulo 15 de Juan, en el versículo 4. Dice así: permaneced en mí y yo en vosotros. Como el pámpano no puede llevar mucho fruto por sí mismo si no permanece en la vid, así tampoco vosotros si no permanecéis en mí. Toda la idea es sobre la relación entre el pámpano, que es el creyente, y la vid, que es Jesucristo. Ahora, si observamos, él no centra su atención en el fruto, aunque habla de fruto, más fruto y mucho fruto. Lo que dice es que el objetivo final de ese pámpano es dar fruto, pero todo lo que le sucede al pámpano vuelve atrás hasta la relación. Dice así en el versículo 5, separados de mí nada podéis hacer. De modo que Jesucristo no se centró en el hecho de producir fruto, se enfocó en la relación al permanecer en él. Si permanezco en él, en una relación adecuada, no tengo que preocuparme por el fruto. Mire, una relación es una cercanía en la que se puede compartir lo que hay en el corazón mutuamente. Y muchas personas que invocan el nombre de Jesucristo tienen un muro de indiferencia, rebelión y desobediencia entre ellos y Dios. No podemos desarrollar una relación con Jesucristo si vivimos en constante desobediencia a Él, y si no tenemos una relación con Él, nada de lo que hagamos tendrá consecuencia alguna. Cristo dijo: permaneced en mí, porque separados de mí nada podéis hacer. La seguridad total del creyente, escuche bien esto, la seguridad total del creyente no está en sus obras. Su seguridad total ni siquiera está en su fe. Su seguridad total está en su relación con Jesucristo. Si no contamos con eso, Él dice que no podemos hacer nada, que no tenemos nada, que no valemos nada. ¿Qué valemos sin Jesucristo? ¿Qué hemos hecho alguna vez que haya tenido un efecto duradero separados de Él? ¿Qué podemos ser si nos encontramos separados de Él cuando Él debe ser el centro de todo, la fuente de todo? Para nosotros, Él debe ser el cumplimiento de todo. Le diré, no podemos ser nada separados de Él. Ahora bien, ¿cuál es el objetivo de Dios al desarrollar una relación con nosotros? Hay tres objetivos. Por favor, anótelos. El primer objetivo es la unidad con Cristo. Ese es el objetivo del Señor. El segundo es la semejanza a Cristo. Y el tercero, la llenura de Cristo. Ser uno con Él, semejante a Él, llenos de Él. Dios quiere una relación en la que usted y el Señor

0: Jesucristo puedan ser uno, tener armonía, unidad, una sola mente, y que pueda haber la llenura y la semejanza a Jesucristo, de modo que el mundo exterior, al considerar el corazón del creyente, vea una relación estrecha con Cristo. No es cuánto trabajo hacemos, es nuestra relación. ¿Y qué dice Dios? Dice que quiere que desarrollemos una relación personal con Él, por medio de la cual podamos ser uno en Cristo. Uno en Cristo, semejantes a Cristo, ¿y qué más? Simplemente llenos de Él. Mire, el objetivo de Dios es llevarnos a un sentido de unidad, de plenitud y de semejanza a Él. Y cuando eso suceda, y a medida que sucede, el mundo incrédulo será atraído como un imán a los creyentes amorosos. Y todo se basa, no en mi trabajo, sino en mi relación. Y por eso algunos de los santos más grandes de Dios no están detrás de los púlpitos, ni están ante una clase, ni participan en el coro. Son creyentes tranquilos cuya vida está inmersa en la persona de Jesucristo y momento a momento, día a día, en su crecimiento en Él, hay una semejanza a Él y en sus rostros un reflejo de Él que no se puede negar. Ahora bien, permítame preguntarle esto. ¿Cuál es el deseo supremo de su corazón en este día? ¿Qué es lo que le anima, lo único que le insta, lo único que le motiva, lo único que le impulsa, lo único que le sigue forzando, lo único que le atrae? ¿Qué es lo que le levanta y le pone en marcha? Creo que es la voluntad de Dios de que nuestra relación con Él sea nuestro objetivo número uno. Porque sabe una cosa, cuando eso está bien, todo lo demás está bien. Y cuando eso está mal, nada más puede estar bien. Oremos. Padre, estamos distraídos debido a muchas cosas y hemos caído presos en las trampas de Satanás y somos víctimas de esos engaños que nos muestran cosas que parecen tan importantes y tan urgentes. Enséñanos a evitar las distracciones y a ser fascinados por el encanto de Jesucristo. Sella este mensaje con firmeza en nuestro corazón, Padre. Que sus raíces comiencen a crecer incluso antes de que terminemos esta invitación. Y te pido en este momento por esa persona que aún no ha sido salva, que aún no es cristiana, que está sola, frustrada, vacía, errante, tambaleante. La vida es solo un gran soplo, sin propósito, sin dirección. Habla a ese corazón y ayúdalo a ver que siempre será así, solo que empeorará mientras no tenga un encuentro personal con Jesucristo para el perdón de sus pecados y el desarrollo de una relación contigo en su caminar diario. Y Padre, muchos de nosotros necesitamos volver a pensar, sopesar y medir nuestra relación contigo. Muéstranos la realidad de nuestra relación y luego danos el valor para hacer lo necesario para hacer que la prioridad esté donde le pertenece. Jesucristo primero y por encima de todo, porque lo pedimos en el nombre de Cristo. Amén.
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0: Aquí hay una cosa que es muy importante. Al leer la palabra de Dios continuamente, cualquiera que sea el pasaje, no nos damos cuenta que al hacerlo, Dios sensibiliza nuestro espíritu. Y muchas veces la gente dirá, bueno, he estado tratando de encontrar la voluntad de Dios y he estado orando y no pasa nada. Pues de lo que no se dan cuenta es que Dios está en el proceso de sensibilizar su espíritu y de capacitarlo. Cuando escucho a la gente hablar sobre eso, pienso en lo fácil que es para mí encontrar la voluntad de Dios sobre casi todo en mi vida. Y no es que yo sea una excepción. Es solo el hecho de que cuando pienso en el camino de Dios, entonces pienso en lo mejor. Por ejemplo, si estoy pensando a la manera de Dios, Él tiene una voluntad y Él quiere que yo sepa cuál es y me va a ayudar. Ahora bien, ¿cuál es la verdad acerca de Dios? Él quiere mostrarme, Él prometió mostrarme, Él desea mostrarme, Él me ha mostrado, entonces Él me mostrará. O sea, debemos poner nuestra mirada solamente en Él. Es realmente simple cuando buscamos a Dios. Mire, el Espíritu de Dios está tan activo en nuestra vida, pero nosotros estamos tan ocupados que no somos sensibles a Él.
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3: La verdad es que la vida no es justa y el perdón no es justo. Se llama gracia. Y Dios nos lo ha demostrado día a día. Así que deja esa parte a Dios. Solo preocúpate por perdonar para que pueda haber paz en tu corazón y puedas seguir adelante con tu vida.
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0: ¿Sabes cuál es la mejor venganza? Ninguna. Hoy te invito a que te cures, ¿sí? ¿Cómo? Siguiendo adelante. Así se cura uno. Y no seas como la persona que te hizo daño. La venganza no es buena. Aunque el universo dice que pone cada cosa en su sitio, yo creo lo contrario. Yo creo más bien en lo que dice la palabra de Dios. Dice en Romanos 12:19, nunca tomen venganza, dejen que se encargue la justa ira de Dios. Porque el corazón del verdadero perdón es renunciar a ese derecho a vengarnos. Y por eso la Biblia dice, nunca tomen venganza. Ahora sé que podrás estar diciendo o pensando, William, pero ¿cómo renuncio a ese derecho de desquitarme de alguien que me lastimó? Eso es injusto. Sí, tienes la razón, es injusto. Pero ¿quién ha dicho que el perdón es justo? Fue justo que nuestro Señor Jesucristo perdonara todo lo que has hecho, esas cosas malas, y fuera de eso nos dé libertad. No, ¿verdad? Pero no queremos que Dios sea justo con nosotros, queremos que Dios tenga misericordia de nosotros, porque es que todos queremos justicia para los demás y perdón para nosotros mismos. La verdad es que la vida no es justa y el perdón no es justo, se llama gracia y Dios nos lo ha demostrado día a día. Un día Dios va a tener la última palabra, Él es el que va a arreglar cuentas, va a corregir el error, va a hacer justicia, así que deja esa parte a Dios, solo preocúpate por perdonar. Para que pueda haber paz en tu corazón y puedas seguir adelante con tu vida. Porque si no lo haces, caerás en esa trampa de la amargura, del resentimiento. ¿Y qué es eso? Emociones sin valor. De hecho, los médicos nos dicen que son emociones que no son saludables. Te comerán vivo como el cáncer. Porque todo resentimiento y amargura hacia las personas que te han lastimado en el pasado no van a cambiar el pasado. Y ciertamente no van a cambiar el futuro. Y todo lo que hagas con eso va a arruinar tu presente. Cuando te aferras a ese resentimiento, estamos permitiendo que la gente de ese pasado continúe lastimándote hoy. Y eso no es inteligente. La gente de tu pasado ha pasado. No pueden seguir lastimándote a menos que elijas aferrarte. Y en lugar de eso, deja a un lado la necesidad de vengarte o tratar de hacer que las cosas sean justas. Dejémoselo todo a Dios. La Biblia por eso dice sabiamente, en Hebreos 12:15, cuídense unos a otros para que ninguno de ustedes deje de recibir la gracia de Dios. Y agrega, tengan cuidado de que no brote ninguna raíz venenosa de amargura, la cual los trastorne a ustedes y envenenen a muchos. Sabias palabras, ¿verdad? Por eso el manual de instrucciones es como es. Así que recuerda lo que te estoy diciendo. La mejor venganza es ninguna. Cúrate, sigue adelante y no seas como la persona que te hizo daño. Pídele perdón a Dios por todo eso. Sánate y sé libre en el nombre de Jesús. Te mando un abrazo y que Dios te bendiga.
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0: Dios te bendiga. 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
1: Usted está hoy donde está, en parte, por lo que ha dicho de sí mismo. Las palabras son como semillas. Cuando usted habla algo, le da vida a lo que dice. Se lo dice de continuo, al final se vuelve una realidad. Sea que lo note o no, está profetizando su futuro. Y es genial cuando decimos cosas tales como soy bendecido, soy fuerte, lograré mis sueños, estoy saliendo de deudas. No es solo ser positivo, está profetizando victoria, profetizando éxito, profetizando nuevos niveles. Su vida avanzará en la dirección de sus palabras. Pero demasiada gente anda profetizando justo lo opuesto. Nunca obtengo cambios buenos, nunca estaré en forma otra vez, el negocio está lento, probablemente me despidan. Es temporada de gripe, siempre me da. No se fijan que están profetizando derrota. Es como si estuvieran llamando las adversidades, mediocridad y escasez. La escritura dice, comeremos el fruto de nuestras palabras. Usted planta palabras cuando habla. En un punto, usted comerá ese fruto. Mi desafío es, asegúrese de plantar el tipo correcto de semillas. Si quiere manzanas, debe sembrar semilla de manzana. Si quiere naranjas, no puede plantar semilla de cactus, de hiedra, de champiñones. Va a cosechar frutos de las semillas exactas que está sembrando. Es decir, no puede hablar negativamente y esperar vivir una vida positiva. No puede hablar de derrota y esperar tener victoria. No puede hablar de escasez, no es suficiente, no puedo pagarlo, no salgo adelante y esperar tener abundancia. Si tiene una boca pobre, va a tener una vida pobre. Si no le gusta lo que ve, siembra algunas semillas diferentes. Y en vez de decir, nunca me aliviaré, Joel, esta enfermedad ha estado en mi familia 3 generaciones. No, déjeme darle las semillas correctas. Dios me está restaurando la salud. Esta enfermedad no vino para quedarse, va a pasar. Me estoy mejorando día tras día. Siga sembrando esas semillas y finalmente comerá el fruto. Salud, plenitud, victoria. Y en vez de decir, jamás saldré de deudas, nunca subiré más alto, no prestaré y no pediré. Lo que toco prospera y triunfa. Entro en la abundancia, tengo más que suficiente. Siempre semillas de aumento, semillas de abundancia. No más, nunca logré mis sueños. Ahora diga, tengo el favor de Dios. Las bendiciones me siguen a mí. La gente correcta me está buscando. Nuevas oportunidades, nuevos niveles están en mi futuro. Si usted sigue hablando así, recogerá una cosecha de cosas buenas. Santiago dijo en la escritura, con nuestra lengua, ¿podemos bendecir nuestra vida o la podemos maldecir? Muchos no entienden que con sus palabras maldicen su futuro. Cada vez que diga, nunca obtengo cambios buenos, acaba de maldecir su vida. Jamás pagaré esta hermosa casa. Jamás venceré esta adicción. Nunca conoceré a esta persona. No, no maldiga su futuro. A veces el enemigo no tiene que derrotarnos. Nos derrotamos solos. Ponga atención a lo que dice. ¿Está bendiciendo su vida o la está maldiciendo? Tuve un compañero en bachillerato que siempre era muy negativo. Cada vez que le preguntaba si estaba bien, tenía esta respuesta habitual. Siempre decía, no tanto, solo estoy más viejo, gordo y calvo. Lo oí decir eso probablemente 500 veces. Sé que estaba medio bromeando, pero yo no lo haría. Era una de las estrellas en nuestro equipo de fútbol. Siempre en gran forma, tenía cabello grueso, rizado. Unos 15 años después, me lo hallé en el mall. Cuando lo vi, casi me desmayo. Se había profetizado su futuro. Se veía viejo, gordo y calvo. Amigos, no hablen esa derrota para su vida. Nuestra actitud debería ser, estoy rejuveneciendo. Dios renueva mi juventud como las águilas. Sigo fuerte, saludable, mejor parecido. Voy a conservar mi cabello. Voy a mantenerme en mi sano juicio. Voy a vivir una larga, productiva vida llena de fe. No ande maldiciendo su futuro.

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Es un nuevo día, único, irrepetible. Pero usted ¿sabe qué día es hoy? 2 de junio, día del graduado en Ciencias Económicas. 1975, Celestino Rodrigo asume el Ministerio de Economía. Fueron las efemérides de hoy.

0: Son las 4 y 29 minutos. La temperatura es de 12 grados y la humedad del 39%.
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0: Son las 4 y 30 minutos.
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estoy seguro de que ni la muerte ni la vida, ni ángeles, ni principados, ni potestades, ni lo presente ni lo porvenir, ni lo alto ni lo profundo, ni ninguna otra cosa creada nos podrá separar del amor de Dios que es en Cristo Jesús, Señor.

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1: Esta palabra prosperar en el Salmo 1 significa avanzar. Me encantó descubrir este aspecto de la palabra porque nos muestra movimiento hacia adelante, progreso, lo opuesto del estancamiento. ¿Usted alguna vez se ha sentido estancado o atorado? Yo sí, pero la palabra de Dios tiene una manera sobrenatural de desatorarnos, de sacarnos adelante para seguir avanzando en la vida. Eso también significa prosperar, avanzar hacia adelante, seguir conquistando nuevos horizontes, afianzando nuestra fe, arraigados en su palabra.
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0: Son las 5 y 28 minutos. La temperatura es de 12 grados y la humedad del 41%.
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0: Acontecimientos. Un siglo de historia. ...1985... Plan Austral, un plan novedoso implementado por el gobierno del doctor Alfonsín, ubica a la Argentina en una primavera económica. Lamentablemente fracasaría, agobiado por la inflación. El mismo año se descubre el agujero de la capa de ozono. Alerta ecológico. 1986. 26 de abril. Explota la planta número 4 del reactor de Chernóbil en la Unión Soviética, causando un desastre ecológico. En México, el 22 de junio, la Argentina vence a Inglaterra con dos enormes goles de Diego Maradona. Nace la mano de Dios y algunos toman al partido como una revancha de la Guerra de Malvinas. Fue un siglo de historia. Quédate atento. Volveremos con más.
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1: Dios vio nuestra condición caída. Dios vio que no podíamos sin su ayuda. Dios vio los desastres en los que nos metemos cuando intentamos vivir sin Él. Dios tuvo compasión de nosotros. Dios encontró una manera para redimirnos. Así que Dios mandó a su único Hijo para dar su vida en rescate por nosotros. Dios recibió ese perfecto sacrificio que hizo Jesús en la cruz, que nos reconcilió con Él. Todo esto lo hizo Dios por una sola razón. Nos amó sin medida. Así que en términos generales, la Biblia entera es el relato de que Dios está de nuestro lado.
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levantamos nuestras manos para ofrecerte nuestros cuerpos en sacrificio vivo, santo y agradable a ti. Vamos, ofrece tu cuerpo por unos momentos. Quizás algunos dicen: no tengo mucho en este mundo, no tengo oro ni plata, pero tienes algo que es millones de veces más valioso que el oro y la plata, y que es tu cuerpo. Y solo tú puedes decidir a quién se lo ofreces. Si usas tus miembros para servir a la injusticia y al pecado, o presentas tu cuerpo como sacrificio vivo, santo y agradable. Y no digas: es que

es un nuevo día, único, irrepetible. Pero usted sabe qué día es hoy. 2 de junio, Día del Graduado en Ciencias Económicas. 1975, Celestino Rodrigo asume el Ministerio de Economía. Fueron las efemérides.

0: Son las 6:29. La temperatura es de 12 grados y la humedad del 40%.
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0: Son las 7 y 6 minutos.
1: ¡Buen día!
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4: Estas son las 5 noticias más importantes de hoy. Presidente de Irán ofrece su renuncia al líder supremo del régimen. Según informó el medio opositor Irán International, con sede en Londres, el presidente de Irán, Masoud Pezeshkian, habría presentado una carta de renuncia dirigida a la oficina del líder supremo, Mojtaba Khamenei. De acuerdo con las fuentes citadas por el medio, el mandatario argumentó que ya no cuenta con la capacidad necesaria para dirigir el gobierno ni para cumplir con sus funciones debido a las actuales circunstancias políticas y militares que atraviesa el país. Según el reporte, la carta sostiene que los cuerpos de la Guardia Revolucionaria Islámica han asumido de facto el control de amplios sectores del Estado, dejando al presidente y a otros altos funcionarios al margen de decisiones consideradas fundamentales. Las discrepancias entre Pezeshkian y la cúpula militar se habrían profundizado por la forma en que se ha gestionado la guerra y por el impacto que el conflicto ha tenido sobre la economía iraní, marcada por la inflación, las sanciones internacionales y el deterioro de las condiciones de vida de la población. Las informaciones también apuntan a un creciente aislamiento del líder supremo iraní. Funcionarios estadounidenses citados recientemente por la CBS señalaron que Khamenei permanece oculto en una ubicación secreta y mantiene un acceso extremadamente limitado al exterior. Según esas fuentes, incluso altos funcionarios del gobierno desconocen su paradero exacto y solo pueden comunicarse con él mediante una compleja red de intermediarios. De confirmarse la renuncia de Pezeshkian, el hecho podría convertirse en uno de los mayores síntomas de fractura interna dentro de la estructura de poder iraní desde el inicio de la actual guerra en Medio Oriente. Alerta en Wall Street tras cotizaciones en rojo por ruptura entre Irán y Estados Unidos. Tras conocerse la suspensión de los contactos diplomáticos entre Estados Unidos e Irán, los mercados internacionales reaccionaron con cautela y provocaron un fuerte repunte en los precios del petróleo, mientras Wall Street operaba con pérdidas. La ruptura de las negociaciones, en medio de una nueva escalada de tensiones en Medio Oriente, alimentó la preocupación de los inversionistas sobre posibles interrupciones en el suministro global de crudo y el impacto económico de un conflicto prolongado. En los primeros minutos de la jornada bursátil, el índice Dow Jones de industriales caía un 0,33%, equivalente a cerca de 170 puntos, mientras que el S&P 500 y el Nasdaq mostraban movimientos más moderados. En el sector tecnológico, Nvidia destacaba entre las primeras ganadoras al avanzar más de 4% tras anunciar un nuevo chip enfocado en inteligencia artificial. Dell y HP también registraban ganancias, mientras que Intel retrocedía cerca del 4%. La incertidumbre geopolítica también impulsó con fuerza el mercado energético. El petróleo West Texas Intermediate subía más de $5 y se acercaba a los $93 por barril, mientras que el Brent superaba los $95. Analistas atribuyen este repunte a la paralización de las conversaciones entre Washington y Teherán y al temor de que continúen las tensiones en torno al Estrecho de Hormuz, una de las rutas estratégicas más importantes con el comercio mundial de petróleo. Rusia acusa piratería tras interceptación de buque petrolero. La tensión entre Rusia y los países occidentales volvió a aumentar luego de que Moscú calificó como un acto de piratería la intercepción del petrolero Tagor por parte de la Marina francesa. El portavoz del Kremlin, Dmitry Peskov, aseguró que la acción fue ilegal y contraria al derecho internacional, al tiempo que afirmó que Rusia tomará medidas para proteger sus activos y evitar que situaciones similares se repitan en el futuro. La operación fue anunciada por el presidente francés Emmanuel Macron, quien informó que el buque fue interceptado en aguas del Atlántico por fuerzas navales francesas, con apoyo de varios socios internacionales, entre ellos el Reino Unido. Según París, la intervención se realizó en estricto cumplimiento del derecho marítimo internacional, debido a que el Targot forma parte de la denominada flota en la sombra, una red de embarcaciones utilizada para transportar petróleo ruso sujeto a sanciones internacionales. Macron sostuvo que estos buques intentan eludir las restricciones impuestas a Moscú y contribuyen a finalizar la guerra que Rusia mantiene contra Ucrania desde hace más de 4 años. Además, advirtió que muchas de estas embarcaciones operan sin respetar normas básicas de navegación, lo que representa riesgos para la seguridad marítima y el medio ambiente. El Targot es el tercer petrolero vinculado a la llamada flota fantasma rusa interceptada por Francia en los últimos meses, tras las operaciones contra los buques Grinch y Deina, realizadas en enero y marzo de este año. Fujimori y Sánchez cierran debate a una semana de elecciones en Perú. A una semana de la segunda vuelta presidencial en Perú, los candidatos de Fuerza Popular, Keiko Fujimori y de Juntos por el Perú, Roberto Sánchez, protagonizaron el último debate antes de que los ciudadanos acudan a las urnas. Durante el debate, Fujimori centró sus propuestas en el combate al crimen organizado y prometió reforzar la seguridad con el apoyo de las Fuerzas Armadas a la Policía Nacional. Además, planteó medidas contra las bandas dedicadas a la extorsión, la expulsión de extranjeros que cometan delitos y la implementación de programas de trabajo para la población penitenciaria. La candidata sostuvo que su prioridad será restablecer el orden y enfrentar con firmeza a las organizaciones criminales que operan en distintas regiones del país. Por su parte, Sánchez defendió que la lucha contra la delincuencia requiere fortalecer las instituciones democráticas y el sistema de justicia. El aspirante de izquierda propuso la creación de una policía especializada en investigación criminal y corrupción, además de impulsar reformas orientadas a recuperar la confianza en el Estado. Sánchez señaló a su rival de formar parte de una mayoría parlamentaria que habría contribuido a la caída de varios gobiernos, mientras que Fujimori lo vinculó políticamente con el expresidente Pedro Castillo y el sentenciado por asesinato Antauro Humala. Según una creciente encuesta en Ipsos, la candidata de Fuerza Popular mantiene una ventaja de 3 puntos porcentuales sobre el representante de Juntos por el Perú, lo que anticipa una definición electoral ajustada. Del Espriella y Cepeda a segunda vuelta en Colombia. La primera vuelta de las elecciones presidenciales en Colombia dejó un escenario altamente polarizado y obligará a los ciudadanos a regresar a las urnas el próximo 21 de junio para definir al sucesor de Gustavo Petro. El candidato de derecha Abelardo de la Espriella obtuvo el primer lugar con más de 10 millones de votos y alrededor del 43% de los sufragios, mientras que el senador de izquierda Iván Cepeda quedó en segundo lugar con cerca de 41%, asegurando ambos su pase al balotaje. Sin embargo, los resultados estuvieron acompañados por cuestionamientos del sector oficialista. Cepeda denunció la existencia de una discrepancia cercana a los 885 mil cédulas entre el censo electoral y los datos del preconteo, además de presuntas irregularidades en algunas mesas de votación. El candidato afirmó que solo reconocerá plenamente los resultados cuando concluyan las verificaciones de las comisiones estructuradoras. Incluso el presidente Petro expresó dudas sobre el sistema de conteo y pidió que se revisen los resultados oficiales antes de validar el proceso electoral. De cara a la segunda vuelta, los colombianos deberán elegir entre dos proyectos políticos opuestos. De la Espriella propone una agenda de seguridad de línea dura, con alianzas militares internacionales para combatir el crimen organizado, construcción de megacárceles, reducción del tamaño del Estado y una política económica más orientada al sector privado. Por su parte, Cepeda plantea continuar varias de las políticas impulsadas por el actual gobierno, fortalecer los programas sociales, combatir la corrupción, reducir la desigualdad y avanzar en estrategias de diálogo para frenar la violencia armada. 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
8: Hola a todos, ¿cómo va? Un placer acompañarlos. Y llegamos al martes 2 de junio, hemos iniciado un nuevo mes, espero que lo hayas arrancado de la mejor manera. Y ahora vamos a ver cómo van a estar las condiciones de tiempo en la jornada para este segundo día de la semana. Y podemos decir que en relación al lunes no vamos a tener mucho cambio, seguimos teniendo el cielo cubierto, mayor nubosidad. También va a estar presente la inestabilidad en este día martes con algunas lluvias, ya te voy a estar contando, para lo que es la franja central, ahí para la región pampeana, la humedad va a ser la gran protagonista, al igual que hacia el norte de nuestro país, donde se mantienen temperaturas bastante elevadas para la estación en la que estamos. Pero vamos a ir por parte, comenzando por lo que es el noreste y litoral, que va a contar esta región con tiempo estable, con nubosidad variable, un cielo parcialmente nublado, un amanecer bastante agradable, podemos decir, bastante fresquito, con mínimas entre 14 y 15 grados, pero sí el ascenso de temperatura hacia la tarde, con máximas que alcanzan los 22, 25 y hasta los 26 grados. El ambiente también bastante húmedo en esta región, viento que va a estar soplando del este y también del sureste. Atención Misiones, porque en las primeras horas cuentan con banco de nieblas y de neblinas, así que a circular con precaución. Ahora nos vamos para lo que es la franja central de nuestro país, que también va a contar, podemos decir que en mayor parte, con tiempo estable y con nubosidad variable. Para lo que es la provincia de Córdoba, también la provincia de La Pampa, el oeste de Buenos Aires, ahí para el sur, para Bahía Blanca, podemos llegar a contar con algunas lloviznas bastante aisladas, productos de esta nubosidad. Sí, también la humedad presente en esta región, viento que va a estar soplando del este y del noreste, aportando aire húmedo también en circulación. Ahora nos vamos a las provincias cuyanas, que podemos decir que un escenario bastante similar, porque también vamos a contar con el tiempo estable, aunque en Mendoza podemos llegar a tener algunas lloviznas muy aisladas. Poco cambio en relación a las temperaturas, que también se mantienen rondando los 14 y 15 grados las mínimas, y para la tarde máximas que alcanzan los 17, 18 y hasta los 20 grados en esta región, con viento soplando del noreste. Para el noroeste argentino, una jornada podemos decir que más inestable para esta región, porque van a tener algunas lluvias y chaparrones con mejoramientos temporarios de por medio, mínimas también entre los 12 y 16 grados, poco cambio en relación a los días anteriores, y máximas que alcanzan los 19 y 20 grados en esta región del país, con la humedad que también se va a hacer sentir en este martes. Por último, nos vamos al sur, a la Patagonia, que esta región también va a contar con una jornada bastante inestable, como lo podemos ver en pantalla, de extremo a extremo, con lluvias y chaparrones, también con mejoramientos temporarios de por medio, poco cambio en relación a las temperaturas y viento que va a estar soplando del norte y noreste a lo largo de la jornada. Ya sabes que toda esta información la puedes encontrar con mucho más detalle en infoclima.com y en todas nuestras redes sociales. Que tengas un gran martes, muchas gracias y hasta la próxima.
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0: Son las 7:28. La temperatura es de 12 grados y la humedad del 40%.
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1: Fechas.
0: Acontecimientos. Un siglo de historia. En 1919 se funda la Sociedad de las Naciones. Uno de los fracasos más estrepitosos del siglo. Debía ser el reaseguro de la paz mundial y terminó en la Segunda Guerra, pero sirvió como el germen de lo que luego sería la Organización de las Naciones Unidas. 1909. El jazz toma por asalto la música mundial. Músicos como el trompetista Louis Armstrong, que hasta hace poco tiempo vivían con los pies en el barro o pasaban de un reformatorio a otro, se convertían en verdaderas superestrellas. Fue un siglo de historia. Quédate atento. Volveremos.
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0: Dáselo fuerte a nuestro Dios.
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0: Son las 8:01.
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0: Política.
1: La Libertad de Avanza sigue sin definir su carta para la provincia de Buenos Aires. El oficialismo discute si competirá con un candidato propio o en alianza con el PRO para disputar el poder bonaerense en 2027. Sebastián Pareja y Diego Santilli aparecen como nombres fuertes, mientras la interna entre armadores y sectores digitales sigue abierta.
0: Economía.
1: Banco Central cerró mayo con compras por casi 2.600 millones de dólares. La autoridad monetaria adquirió 70 millones de dólares en la última rueda del mes y llevó el acumulado anual a más de 9.700 millones de dólares. Con esta racha quedó a un paso del piso de la moneda de compras de divisas prevista para todo 2026.
0: En el mundo.
1: Israel ordenó nuevos ataques sobre objetivos de Hezbollah en el sur de Beirut. Benjamín Netanyahu dispuso golpear posiciones del grupo libanés tras acusarlo de violar el alto el fuego. La decisión suma presión sobre un fuerte regional que también tendrá debate de urgencia en el Consejo de Seguridad de la ONU.
0: Deportes.
1: San Lorenzo eligió a Marcelo Culota como nuevo presidente. La lista Orden y Progreso sanlorencista ganó las elecciones internas y conducirá al club hasta diciembre de 2027. Culota asumirá en medio de un escenario de reconstrucción institucional y prometió reforzar ingresos por sponsoreo, indumentaria y campaña de socios.
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1: Entre más cerca caminemos de su lado, más frecuentemente escucharemos su voz. Dijo Jesús una vez, mis ovejas escuchan mi voz, yo las conozco y me siguen. Cuando caminamos de cerca a nuestro Señor, conoceremos de cerca su voz.
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0: con William Arana.
1: Érase una vez un anciano que había perdido a su esposa y vivía solo. Había trabajado duramente como sastre toda su vida, pero los infortunios lo habían dejado en bancarrota. Y ahora era tan viejo que ya no podía trabajar. Las manos le temblaban tanto que no podía enhebrar una aguja y la visión se le había enturbiado demasiado para hacer una costura recta. Tenía 3 hijos varones, pero los 3 habían crecido y se habían casado. Y estaban tan ocupados con su propia vida que solo tenían tiempo para cenar con su padre una vez por semana. El anciano estaba cada vez más débil y los hijos lo visitaban cada vez menos. No quieren estar conmigo ahora, se decía el pobre anciano, porque tienen miedo de que yo me convierta en una carga. Se pasó una noche en vela pensando qué sería de él y al fin trazó un plan. A la mañana siguiente fue a ver a su amigo el carpintero y le pidió que le fabricara un cofre grande. Luego fue a ver a un amigo el cerrajero y le pidió que le diera un cerrojo viejo. Y por último fue a ver a su amigo el vidriero y le pidió todos los fragmentos de vidrio roto que tuviera. El anciano se llevó el cofre a casa, lo llenó hasta el tope de vidrios rotos, le echó llave y lo puso bajo la mesa de la cocina. Cuando sus hijos fueron a cenar, lo tocaron con los pies. ¿Qué hay en ese cofre, papá?, preguntaron mirando bajo la mesa. Oh, nada, respondió el anciano, solo algunas cosillas que he ahorrado. Sus hijos lo empujaron y vieron que era muy pesado. Lo patearon y oyeron un tintineo. Debe estar lleno de dinero con el ahorro que hizo a lo largo de los años, pensaron los muchachos. Deliberaron y comprendieron que debían custodiar ese tesoro. Decidieron turnarse para vivir con el viejo y así poder cuidar también de el tesoro. La primera semana el hijo menor se mudó a la casa del padre y lo cuidó y le cocinó. A la semana siguiente lo reemplazó el segundo hijo y a la semana siguiente acudió el mayor. Así siguieron por un largo tiempo. Al fin, el anciano padre enfermó y falleció. Los hijos le hicieron un bonito funeral, pues sabían que una fortuna los aguardaba bajo la mesa de la cocina y podían costearse un gasto grande con el viejo. Cuando terminó la ceremonia, buscaron en toda la casa hasta encontrar la llave y abrieron el cofre. Por supuesto, lo encontraron lleno de vidrios rotos. ¡Qué triquiñuela tan infame!, exclamó el hijo mayor. ¡Qué crueldad hacia sus hijos! ¿Pero qué podía hacer?, preguntó tristemente el segundo hijo. Seamos francos, de no haber sido por el cofre, lo habríamos descuidado hasta el final de sus días. Estoy avergonzado de mí mismo, sollozó el hijo menor. Obligamos a nuestro padre a rebajarse al engaño porque no observamos el mandamiento que él nos enseñó cuando éramos pequeños. Pero el hijo mayor volcó el cofre para asegurarse de que no hubiera ningún objeto valioso oculto entre los vidrios. Desparramó los vidrios en el suelo hasta vaciar el cofre. Los 3 hermanos miraron silenciosamente dentro, donde leyeron una inscripción que el padre les había dejado en el fondo. Honrarás a tu padre y a tu madre. Qué tremenda historia, ¿verdad? Triste, pero muy real a nuestros días. Y es que Dios ordenó desde el principio honrar a papá y a mamá. Pero honrar no es solo obedecer cuando somos niños. Honrar es recordar quiénes fueron nuestras primeras raíces, los que nos dieron nombre, los que con errores o aciertos formaron parte del plan de Dios para nuestra vida. Honrar es hablar bien de ellos cuando es más fácil señalar sus fallas. Honrar es cuidar cuando antes eran ellos quienes cuidaban. Honrar es perdonar aquello que todavía duele. Honrar es agradecer lo que sí dieron, incluso si no dieron todo. Honrar es reconocer que Dios los puso como parte de tu historia para bendecirte, enseñarte y formarte. Éxodo 20:12 dice: honra a tu padre y a tu madre para que tus días se alarguen en la tierra que Jehová Dios te da. ¿Te das cuenta? Es el único mandamiento con una promesa explícita: vida larga y vida plena. Porque cuando honramos a nuestros padres, nuestro corazón se sana, tu alma se ordena y Dios te abre caminos que has tenido cerrados por no cumplir este mandamiento. Quizá hoy necesites hacer una llamada, pedir perdón, dar las gracias o simplemente recordar con dignidad. No importa si tus padres están presentes o ya partieron. Vive la honra desde el corazón, porque honrar no es un acto del pasado, es un acto diario que transforma tu vida. Ora conmigo si puedes y dile: Señor, enséñame a honrar desde un corazón sano. Sana mis recuerdos, cura mis heridas, dame la gracia de dar honra aunque cueste. Que mis palabras, que mis gestos, que mis decisiones reflejen el mandamiento que tú nos diste. Y que al honrar yo también reciba la vida abundante que prometiste. En el nombre de Jesús. Amén. Te mando un abrazo y que Dios te bendiga.
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1: Es un nuevo día. Único. Irrepetible. 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

0: Son las 8 y 29 minutos. La temperatura es de 12 grados y la humedad del 41%.
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1: Hola, ¿qué tal, mi querido amigo, mi querida amiga? Una vez más aquí en Directo al Corazón. Hoy quiero hablar acerca de la fe y cómo hacer que la fe crezca. Porque no sé si usted escuchó esa famosa frase que si tuviese fe como un grano de mostaza. Y podríamos hacer tantas cosas con una fe así. Y creo que es un texto bíblico que no siempre se ha explicado de forma correcta. Pero lo interesante y lo importante es que a lo largo de la historia, Dios siempre ha levantado maestros, personas que enseñan acerca de cómo salir de esa condición de incredulidad para tener una vida de fe y que la fe pueda crecer a tal grado que uno pueda ver hecha realidad las bendiciones de Dios, que algunos les llamamos milagros, porque los milagros tienen que ver justamente con lo que el hombre no puede hacer. Es por eso que hasta el Señor Jesús hizo tremendos milagros en diferentes lugares, como por ejemplo en Capernaum, allí en la zona de Corazín, de Betsaida, en todo el territorio de Israel. Pero lo que realmente hacía la diferencia tenía que ver con esa fe, yo diría la fe de la gente, que era como una fe corporativa o una fe de comunidad. Allí donde más sucedieron milagros. Usted se va a encontrar, por ejemplo, en el capítulo 6 de Marcos, en donde Jesús andaba recorriendo las aldeas de alrededor y lo que estaba haciendo era enseñando. ¿Por qué enseñaba? Porque la enseñanza es el antídoto para la incredulidad. Escucha bien, ¿no es cierto? Me está prestando atención. ¿Cómo hacer desaparecer la incredulidad y la duda dentro del corazón? Y aprendiendo. Por eso, una de las cosas importantes es que la fe viene por el oír y conocer, aprender la palabra de Dios. Es por eso que seguimos enseñando y en este programa quiero enseñar justamente ese potencial de tu fe que puede desarrollarse, puede crecer, puede gobernar tu vida de tal forma esa fe que podés recibir bendiciones grandes, absolutamente milagrosas aún de parte de Dios. Yo entiendo que justamente la fe te acerca cada día más a Dios y la fe va creciendo, requiere crecimiento. En Lucas capítulo 17, versículo 3, Jesús allí le enseña a sus discípulos, le dice: mirad por vosotros mismos, si tu hermano pecare contra ti, repréndele, y si se arrepintiere, perdónale. Y si siete veces al día pecare contra ti, y siete veces al día volviere a ti diciendo: me arrepiento, perdónale. Qué cosa difícil. ¿Me va siguiendo? Esto tiene que ver con ejemplos de la vida cotidiana. ¿Cómo perdonar? Por ejemplo, se necesita fe para perdonar como el Señor Jesús nos enseña. Entonces aquí dice, si viene y te pide perdón, y bueno, repréndele y perdónale. Y si se arrepiente, perdónale. Pero si siete veces mete la pata contra ti, se equivoca y a la misma vez siete veces te pide perdón, ¿qué tenés que hacer? Y se arrepiente, perdónale. ¿Sabés cuál fue la respuesta de los discípulos del Señor Jesús después de escuchar esto? La primera respuesta de los discípulos le dijeron: ay, Señor, auméntanos nuestra fe. me suena tan particular esta anécdota. ¿Por qué? Porque hasta para llevarnos bien se necesita fe. Hasta para hacer la voluntad de Dios se necesita fe, tal cual como lo estoy compartiendo en este programa. ¿Necesita fe? ¿Usted quiere que su fe crezca? ¿Quiere que crezca? Bueno, la fe va a crecer en etapas. Voy a una pausa musical, primera pausa musical en Directo al Corazón, y luego de esta pausa musical, en el segundo bloque, voy a hablarte de cómo hacer que la fe crezca. Y esa fe te sea útil y que puedas ver la gloria de Dios en cada cada asunto de tu vida. Vamos con buena música.
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1: Y en directo al corazón del día de hoy estamos hablando de cómo hacer que la fe crezca. ¿Y por qué hablo de la fe? Yo creo que la fe tiene que crecer, tiene que desarrollarse. Y te voy a dar el fundamento bíblico por qué creo esto. Allí leemos, por ejemplo, en las Sagradas Escrituras, en el libro de Lucas capítulo 17, versículo 6, en donde en este pasaje que no siempre se ha entendido bien o no se ha explicado bien, voy a hacer lo posible de explicártelo de tal forma que te sea útil, como el Señor dijo, si tuviera fe como un grano de mostaza, podrías decir a este sicómoro, desarráigate y plántate en el mar y obedecería. Vemos también en el versículo 23 de Marcos capítulo 11, también habla de árboles, habla hasta de montañas, ¿no? Porque de cierto os digo que cualquiera que dijera este monte, quítate y échate en el mar, y no dudar en su corazón, sino que creyere que será hecho lo que dice, lo que diga le será hecho. Ahora, yo no he visto mucha gente trabajando en movimiento de suelo de esta forma, ¿no? Que se juntan tres o cuatro hombres de fe y empiezan a cambiar el paisaje de una ciudad. Automáticamente lo estarían utilizando en todo lo que tiene que ver con la Secretaría de Turismo para cambiar paisaje, para que el turismo siga activado, ¿no? Imagínate, cambiando este cerro lo vamos a mover para allá y este otro para allá sin maquinaria, solamente con la herramienta de la fe. Ahora, ¿a qué se refería el Señor Jesús con este desafío? Muchas veces lo que estamos haciendo con esto, algunos como tienen un concepto de la fe un poco vago y un poco limitado, hasta lo espiritualizan y lo llevan solamente a su problema, a una montaña de problemas, a una montaña difíciles, a un árbol enraizado con problemas desde las raíces de nuestros ancestros. Sí, está bien que se pueda enseñar aún desde esa forma, pero lo que la palabra de Dios en cierta forma está buscando acerca de esta explicación, el mismo Señor Jesús nos está motivando y nos está diciendo como si pudiésemos entender, si pudiésemos ver como simplemente la fe como una semillita de mostaza. ¿Sabés qué significa eso? Es re chiquitita la semilla de mostaza. Si tuvieras fe como una semilla, si vos sembrás una semillita de mostaza, tiene la particularidad que es algo muy pequeñito, pero que crece de una forma impresionante. Y eso es lo que el Señor Jesús estaba diciendo, hacer que tu fe crezca. Si vos tuvieses una fe que creciera como un grano de mostaza, quizás sería la explicación más simple, la explicación más fácil. Por eso te estoy hablando de cómo hacer crecer la fe. Así que cuando hacemos este programa y tenemos esta intención, es para que puedas ver de una manera diferente y puedas encontrarte con la bendición de Dios en todos tus asuntos. Por eso, mientras más conoces y más aprendes de lo que Dios dice y de lo que Dios puede hacer, el tamaño de tu fe va a ir creciendo, se va a ir desarrollando, va a ir tomando fuerza. Es tal cual como una plantita. Es como que cuando recién llegamos no tenemos tanta fe. Es como una fe muy provisoria, muy pequeña, muy chiquita. Y quizás como la de un granito de mostaza, pero ya es suficiente. Ya es suficiente. Vas a ver a través de eso, animate a ser un hombre de fe, animate a ser una mujer de fe y a creer. Y mientras más conoces de las promesas de Dios y escuchas de la palabra de Dios, va a ir desarrollándose. Mateo capítulo 13, versículo 31, dice, otra parábola les refirió diciendo, el reino de los cielos es semejante, preste atención, semejante al grano de mostaza que un hombre tomó, sembró en su campo, el cual a la verdad es la más pequeña de todas las semillas, pero cuando ha crecido es la mayor de las hortalizas y se hace árbol, de tal manera que vienen las aves del cielo y hacen nido en sus ramas. Mire, cuando uno lee la palabra de Dios, aquí lo primero que estamos viendo que algo tan pequeñito, algo tan chiquitito, se puede nacer, puede crecer, y a medida que va creciendo, va tomando cuerpo, se va convirtiendo en una planta adulta que se va haciendo más grande, y es la más grande de todas las hortalizas, dice el texto bíblico, y llega a ser como un árbol. A pesar de que es un arbusto, pasa a ser como un árbol de grande, y hasta las aves pueden hacer nido. O sea, algo que es pequeño necesita un desarrollo, necesita una madurez, necesita una alimentación. Una plantita no crece solita por casualidad. Yo te animo a que si vas a sembrar una semilla, atendela, regala, préstale atención, no la dejes al rayo del sol porque la vas a matar, se va a echar a perder. Si la sembraste muy superficialmente, van a venir las aves y se la van a comer. Así que es necesario atender la fe. La fe crece, la fe necesita que progrese, que se vaya haciendo cada día más perfecta, que vaya madurando. Y esa es la fe que puede mover montañas. La fe que va madurando, va creciendo, se va desarrollando, se va afirmando, va tomando raíces en las promesas de Dios, en la palabra de Dios, en lo que Dios ha dicho. Y no solamente en eso, sino en lo que Jesús es, en la persona de Jesucristo. Todo lo que le pidiremos al Padre tiene que ser pedido en el nombre de Jesús. Aún cuando la palabra de Dios allí en 1 Corintios capítulo 13, Pablo comenta acerca de la fe, esa fe que mueve montañas, pero también habla y dice que primero es el amor es lo primero, es la preeminencia del amor. Y dice, y si tuviese profecía y entendiese todos los misterios y toda ciencia, o sea, sería una persona muy inteligente, muy sabia, muy reconocida, con grandes conocimientos de revelación de misterios y tantas cosas. Y si tuviere toda la fe de tal manera que trasladase los montes, y puntos suspensivos dejo aquí, porque Pablo estaba reconociendo que hay una fe que tiene poder para hacer cosas tremendas, y esa fe produce grandes milagros, pero tiene que venir acompañada del amor de Dios. ¡Ja! Cuando crees en este poder de Dios, que es el poder del amor, y dejas que el amor de Dios entre a tu vida y el amor de Dios empiece a fluir por la gente, por los tuyos, a tu alrededor, te puedo asegurar que tu fe va a tener otro sentido, otra función, una fe que va a ir creciendo en el amor de Cristo, en el amor de lo que Dios ha hecho y que sigue haciendo, y allí te vas a encontrar con que no te va a faltar fe para enfrentar todas las dificultades y todas las adversidades que presenta la vida. En el paquete de la vida siempre va a haber tormentas, siempre va a haber circunstancias difíciles, pero un hombre, una mujer de fe, que ha desarrollado una fe que parecía que era muy pequeñita. No, yo apenas creía. Yo cuando me acerqué a la iglesia, hasta dudaba, criticaba a la iglesia, criticaba a todo el mundo. Pero yo vine por Jesucristo, aprendí a escuchar, y cuando empezó a entrar a la iglesia, de repente empezó a desarrollar la fe, escuchando la promesa de Dios, escuchando la palabra de Dios. Y por medio de la fe, alcanzaron grandes, grandes conquistas. Conquistas de grandes bendiciones. Mire, mi querido, mi querida, este programa es para usted. Podés hacer que tu fe crezca, y es importante que te ejercites de tal forma que hagas crecer tu fe escuchando la palabra de Dios. Mire, vamos a una pausa musical. Última pausa musical en Directo al Corazón, y en el tercer y último bloque, la conclusión del programa del día.
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1: Y así llegamos al último bloque de Directo al Corazón. Tema de hoy está relacionado con cómo hacer crecer la fe. ¿Y por qué hacer crecer la fe? Porque aprendimos aún de esa parábola de la semillita de mostaza, la enseñanza, mejor dicho, de la palabra de la cómo crece la semilla de mostaza. De allí estamos sacando esta conclusión. La fe necesita crecer, aunque una semillita pequeñita necesita ese desarrollo, ¿no? Un desarrollo que es el crecimiento, una madurez. Y así se va agrandando. La fe también al principio parece que no es suficiente, pero alcanza principalmente para aferrarse de la mano de Jesucristo, aferrarse de la mano de Dios. Sin fe es imposible agradar a Dios. Así que partamos desde esto, que lo importante es tener ya la semilla de la fe en la mano, en el corazón, en los pensamientos y atreverse y decir, yo creo. Si usted ya tiene esto, bueno, sigamos con el proceso, porque para que crezca una semilla, lo veamos desde el plano natural, necesita un suelo fértil, una podemos decir una tierra fértil, pero también necesita agua y necesita luz. Son como tres elementos esenciales para el crecimiento de cualquier plantita. Así que si hablamos metafóricamente, podemos hablar de que la semilla de la fe es tan importante que tiene que ser nutrida. ¿Con qué? Yo te diría con la palabra de Dios. Esa parte de la tierra fértil, el suelo fértil, es tu corazón. Vos tenés que preparar el corazón y dejá que la palabra de Dios riegue con promesas, con profecía, con la obediencia misma de la palabra de Dios, puedas hacer que esa palabra empiece a cobrar vida. Y después, con la luz, ¿qué es la luz? O en la luz solar, dicen algunos, bueno, ¿cuál sería la luz solar para esta enseñanza? Y tiene que ver con el amor de Dios. El amor de Dios que es derramado a nuestros corazones por medio del Espíritu Santo. Así que si el terreno es nuestro corazón, el terreno que tenemos que preparar, y podemos hablar de que la palabra de Dios es como un río de agua viva que empieza a fluir, y podemos decir también que esa luz es el mismo Espíritu Santo, usted al oír la palabra de Dios va a hacer que la fe que tiene usted, que parece pequeñita, se va a empezar a nutrir. Se va a empezar a nutrir con conocimiento, con seguridad, con certeza. Crea que la palabra de Dios, Dios cuando ha prometido, acuérdese que Dios no es hombre para que mienta, ni hijo de hombre para que se arrepienta. Y Dios ha cumplido, lo ha hecho conmigo, lo ha hecho con la gente en la iglesia, lo ha hecho a lo largo de la historia. En mi caso yo te puedo hablar de la historia de mi papá como un hombre de Dios, te puedo hablar de mi abuela, pero también te puedo hablar hasta de mi bisabuela, que fue una mujer que le creyó a cada una de las promesas de Dios, y al creerle la palabra a Dios, lo que sucedió es que ella las vio hecha una realidad. Dios cumplió su parte. ¡Qué importante es esto! Así que no titubees, no dudes. La duda es todo lo contrario a la fe. Así que regala con la palabra misma de Dios. Sí, tiene que ver con aprender a perseverar en la palabra de Dios. ¿Cómo se persevera en la palabra de Dios? Y con obediencia. ¿Cómo se persevera en la palabra de Dios? No claudicando, no abandonando. Yo he visto mucha gente que cuando en la primera no le resultó, porque piensan que las cosas de Dios son como un llame ya. Es como que llaman y tiene que llegar ya el paquete y esperar 2 minutos y que aparece el paquete del regalo de Dios. Déjeme decirle que Dios no actúa de esa forma. Dios actúa acompañándote en el proceso para que vos veas hecho una realidad que Él está al lado tuyo. La fe crece y crece por el oír la palabra de Dios. La palabra hablada, como está sucediendo en este programa, o también leyendo la palabra escrita. Y es importantísimo que te nutras de la palabra de Dios, porque Dios habla hoy. Y Dios va a enseñarte y Dios te va a revelar tremenda cantidad de cosas. Así es como en este programa, Directo al Corazón, te hablé acerca de cómo hacer que la fe crezca como una semilla de mostaza. Y al hacer que crezca, vas a ver la gloria de Dios. Montañas van a ser movidas, pero por supuesto que sí. Vas a ver cómo el Señor sana, cómo libera, cómo el Señor hace prodigios. Lo vas a ver. Si crees, vas a ver la gloria de Dios. Te invito a que hagas una oración conmigo. Señor, haz crecer mi fe. Enséñame a que crezca mi fe. Enséñame más de tu palabra. Hoy decido creer. Hoy decido que aunque tenga una fe pequeña como un grano de mostaza, voy a perseverar. No voy a claudicar, no voy a retroceder, sino que al contrario, voy a alimentar esta fe a través del conocimiento de tus promesas. Señor, enséñame y háblame y haz que en mi corazón crezcan tus bendiciones. En el nombre de Jesús oramos. Amén y amén. Mi querido, mi querida, si tu fe está puesta en Jesucristo, verás la gloria de Dios cada día. Va a crecer la bendición de Dios. Espero que este programa haya sido de bendición y también anhelo encontrarte nuevamente por esta misma emisora y en este mismo horario. Dios te bendiga.
0: 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Son las 9:01.
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13: En los postreros días vendrán tiempos peligrosos, porque habrá hombres amadores de sí mismos, soberbios, desobedientes a los padres, ingratos, sin afecto natural, crueles, aborrecedores de lo bueno, impetuosos, amadores de los deleites más que de Dios. Pero tú persiste en lo que has aprendido. Tu ciudadanía está en los cielos, donde tienes una herencia incorruptible, una porción incontaminada, una vida reservada. Eres ciudadano de un país mejor.

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0: 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El punto final de la disputa entre grupos guerrilleros musulmanes sobrevendría pocos meses después con la perestroika. 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

0: Son las 10 y 2 minutos.
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3: 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Política.
4: El mensaje de Peter Lamelas tras su reunión con Milei. Gran encuentro. Peter Lamelas destacó su paso por Casa Rosada junto a Javier Milei y Mario Díaz-Balart. El mensaje refuerza el eje de apoyo estadounidense, inversiones y relación política con Washington.
3: Economía.
4: FMI, el Banco Central, recibió una ayuda de 11.800 millones de dólares y ahora sobrecumple las metas de reserva. El nuevo esquema de metas del fondo dejó al Banco Central mejor parado en reservas netas. El dato ordena la discusión de junio sobre acumulación de dólares y credibilidad del programa económico.
3: En el mundo.
4: Máxima tensión, Rusia lanzó un masivo ataque con misiles balísticos contra Ucrania. Al menos 10 muertos y 100 heridos. Rusia volvió a escalar la ofensiva sobre Ucrania con un ataque de alto impacto. El saldo inicial deja decenas de víctimas y reaviva la presión internacional sobre el conflicto.
3: Deportes.
4: El gran candidato, la lista de Francia para el Mundial 2026. Todos los convocados de Les Blues, un equipo pleno de figuras. Francia presentó una nómina cargada de nombres fuertes y vuelve a instalarse entre los favoritos. La noticia suma presión al tablero mundialista que Argentina empieza a mirar de cerca.
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1: Hace muchos años apareció un comentario en mi Twitter que me sorprendió muchísimo. Alguien me había escrito la siguiente frase: a Marcos Witt habría que bañarlo en gasolina y prenderle un fósforo. Casi me caí de mi asiento. A primera lectura sentí como la fuerza del insulto, pero después de leerlo un par de veces más me empezó a dar risa. No podía creer que alguien tuviera el valor de escribir algo tan ridículo. Digo, está bien que no le caiga yo bien a esa persona, pero bañarme en gasolina. ¡Wow! Algo drástico, ¿no le parece? Seguramente la persona que escribió aquello ni siquiera tendría el valor de llevar a cabo esa amenaza. De vez en cuando vuelvo a sacar esa captura de pantalla y bendigo a aquella persona que me maldijo. Que por cierto es lo que nos encargó nuestro Señor Jesucristo cuando dijo en Lucas 6:28, bendigan a los que los maldicen y oren por los que los maltratan. Así que he decidido que solo voy a bendecir a los que hablan mal de mí. No permitiré que sus insultos se conviertan en amargura en mi vida. Simplemente no vale la pena.
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0: ¿Tiene usted un adolescente en casa? ¿O tiene un preadolescente en casa? Usted ha llegado al espacio correcto. Bienvenido a Enfoque a la Familia. Soy Sixto Porras y quiero darle la bienvenida a este diálogo. En esta ocasión con una gran amiga. Tuve el honor de casarlos a ellos. Ya llevan más de 18 años casados y son padres de dos adolescentes. Juntamente con eso, Ana es profesional en el área médica, pero también es la directora de Enfoque a la Familia Costa Rica. Ana, bienvenida a Enfoque a la Familia.
1: Gracias, Sixto. Es una alegría enorme poder compartir con vos sobre un tema que me apasiona también.
0: La adolescencia es interesante porque cuestionan, preguntan. De repente vemos sus cuerpos cambiar de niños a adolescentes. Eso nos asusta. Los vemos cuestionar nuestros argumentos, los vemos salir de casa para disfrutar esa nueva etapa de tener amigos, donde los amigos son muy importantes. No significa un cambio radical porque lo vamos viendo de forma natural, pero debemos prepararnos. Uh-huh. ¿Qué recuerdas de tu adolescencia y qué es diferente en la adolescencia de tus hijos?
1: Creo que mi adolescencia fue marcada porque soy la hija mayor. Ajá. Los mayores siempre tenemos ciertas características, ¿verdad? Fui como muy calmada. Sufrí mucho lo que ahora llaman bullying, ¿verdad? Mm. Porque fui gordita, porque no era la más guapa del grupo. Pero mis papás siempre, especialmente mi mamá, estuvo ahí cerca mío. Recuerdo llorar con ella, recuerdo que me consoló, recuerdo que me ayudó a pasar a través de ese tiempo. Entonces esa parte fue un poco dura, pero por otro lado disfruté muchísimas cosas. Estaba metida en cuanta actividad había en el uh-huh. colegio. Así es que había mucha relación con otras chicas, muchas experiencias bonitas, uh-huh. en balanza positiva. Creo que fue una adolescencia positiva en realidad.
0: Qué lindo. ¿Cómo fue el paso entre ver a tus niños convertirse en preadolescentes y luego en adolescentes? ¿Qué significó para vos y para Jonathan ver a estos niños que de repente tienen criterio? Uh-huh. De repente quieren hacer otras cosas, ¿no? De repente, no, mamá, usted allá y yo aquí. ¿No? ¿Qué significó para vos como mamá?
1: Fue un shock, ¿verdad? Fue muy diferente en ambos casos. Creo uh-huh. que las mamás y papás de preadolescentes y adolescentes tenemos que tener eso muy claro. No podemos esperar un patrón fijo uh-huh. porque todos los hijos son diferentes. David, con sus cambios físicos, ¿verdad? Fue creciendo, se hizo un poco más retraído. En el caso de Débora fue impresionante. Nosotros decimos que Debbie se acostó un viernes siendo una niña y el sábado era preadolescente, porque decíamos, ¿de dónde saca esas posturas, su forma de pensar, sus comentarios? Entonces fue muy hermoso verlos crecer, uh-huh. verlos florecer en sus pensamientos, en sus actitudes. Nunca fue un tiempo duro, feo, que digas, ay, qué triste, cómo han cambiado, sino que fue bonito.
0: No es fácil verlos donde todavía son dependientes y al mismo tiempo van camino a la independencia. ¿Qué consejo le darías a padres de preadolescentes? ¿Cómo prepararse para la adolescencia?
1: Aprendí un concepto en Focus on the Family que me encanta. Y dice, papá, recuerde que usted tiene en sus manos uh-huh. no un niño grande, sino a un adulto pequeño. Y cuando entramos a la adolescencia de los hijos, hay que recordar eso. Estamos preparando personas uh-huh. para que se conviertan en adultos independientes. Uh-huh. Ese es el éxito. Uh-huh. Saber que cada vez nos necesitan menos, que cada vez son capaces de tomar decisiones por sí mismos, y eso es algo que tenemos que tener en mente. Además, tenemos que poder confiar en ellos y demostrarles que confiamos en que son capaces. Uh-huh. Decir, amor, vos podés. Si no podés, pregúntame. Y si sale mal, no te preocupes. Estamos aprendiendo. En insuflarles esa confianza que ellos necesitan para ir dando pasitos, alejándose de papá, de mamá, y darles tareas o decisiones de acuerdo a su madurez, de acuerdo a su edad, que ellos sean capaces de hacer y les va a hacer sentir wow, yo puedo. Yo recuerdo que con Debbie fui al supermercado y ella quería un tipo de cereal que no encontrábamos. Y me dice, ¿dónde está? Le digo, no sé, pregúntale a la muchacha. ¿Cómo? Pregúntale, es que me da pena. Vos podés. Entonces se armó de valor. ¿Y qué le digo? Pregúntale lo otro y aquí. Y al final fue y encontró el cereal que quería. Por supuesto que volvió feliz de que lo había encontrado. Con David, un poco más grande, me dijo, mamá, no te preocupes, yo voy solo a que me corten el cabello. Mm. Y dije, Dios mío, ¿cómo lo dejo solo si hay que cruzar una calle muy transitada? Le dije, ok, amor, te espero donde mami, recuerda ver para los dos lados. Y me quedé sentada en la sala esperándolo y orando, Señor, que venga bien. Llegó tan feliz. Viste, ma, que sí puedo solo. Entonces, cuando vamos delegándoles decisiones, actividades que ellos pueden hacer, les vamos reforzando el que ellos son capaces de hacer cosas por sí mismos, de que confíen en sus capacidades, en sus habilidades. Por eso es importante que les vayamos dando ese espacio poquito a poco. Mami, recuerda ver para los dos lados. Y me quedé sentada en la sala esperándolo y orando, Señor, que venga bien. Llegó tan feliz. Viste, ma, que sí puedo solo. Entonces, cuando vamos delegándoles decisiones, actividades que ellos pueden hacer, les vamos reforzando el que ellos son.

0: necesario que nosotros seamos los que tomemos la iniciativa de ir alejándonos poquito a poco, siempre con supervisión, siempre entendiendo cuáles son sus capacidades, pero es necesario que lo hagamos.
1: Quiero dar gracias a estos papás que, como Ana y como Jonathan, han ido dando responsabilidades a sus hijos mientras crecen. El concepto que Ana compartía es fundamental y quiero reafirmarlo. Nosotros guiamos a nuestros hijos de la dependencia absoluta a la independencia absoluta en un viaje progresivo donde vamos trasladando a ellos independencia, autoridad, confianza y responsabilidad. Esto les permite a ellos crecer con la seguridad de yo puedo, ¿viste? Yo puedo hacerlo. Y esto es maravilloso. Si usted no lo está haciendo, hágalo. Si usted creció en un ambiente donde no tuvo padres, puede que usted se vuelva un padre sobreprotector. Y esto hace que sus hijos crezcan con inseguridades. Por eso es necesario que transmitamos confianza.
2: Antes de continuar con el programa, en Enfoque a la Familia hemos publicado un curso que le puede interesar. Este se titula ¿Cómo formar un adolescente? Para muchos padres, la adolescencia se vive como una etapa llena de crisis y confusión. ¿Qué cosas permitir y qué no? ¿Cómo manejar los permisos de salidas, el uso del móvil y el inicio de las citas? Aunque los padres tienen muchas preguntas, no significa que la adolescencia deba percibirse como una etapa negativa y problemática. Y para eso hemos grabado este curso, que usted hoy mismo puede comenzar a ver ingresando al sitio cursos.enfoquealafamilia.com. Se lo recuerdo, cursos.enfoquealafamilia.com. Expuesto por el director de Enfoque a la Familia para Iberoamérica, Sixto Porras. Continuamos escuchando el programa.
1: Ana, otro de los grandes retos que viven los adolescentes, y lo mencionaste mientras crecían, es que todos tenemos una autoestima muy frágil, un amor propio en construcción, y estamos en un mundo muy difícil, competitivo, ¿no? Hay actividades deportivas donde no somos buenos y queremos jugar y no nos eligen. Hay actividades culturales donde nunca nos toman en cuenta porque no somos buenos, otros son brillantes y casi uno levanta la mano, pero no. Juntamente a eso viene la burla, el menosprecio, los sobrenombres que descalifican o la aseveración de algún tío, un educador o los padres, que para uno es importante, pero te duele. ¿Qué deben hacer los padres para proteger la autoestima de sus hijos? Y también, ¿qué es lo que nunca deben de hacer los padres?
0: Creo que lo primero es que tenemos que ser conscientes de que nuestro hogar debe ser ese espacio seguro, no solo para los adolescentes, para todos nosotros. Pero ellos que están en esta etapa que puede ser crucial para la determinación de su identidad, de su autoestima, nuestro hogar debe ser ese lugar seguro. Usted debe recordarle a su hijo cuánto le ama. No se canse nunca de decirle te amo, te quiero, sos importante para mí, te admiro. Siempre recalcar las cosas buenas que hagan los hijos. Los papás, en nuestro afán de corregir, en nuestro afán de que se porten bien, ¿verdad? A veces criticamos mucho, juzgamos o señalamos lo que no hacen bien. Es que no tendiste la cama. Es que no lavaste los platos, es que no te sacaste un 100 y les vamos minando la confianza. Pero cuando a la par de una corrección amorosa, nosotros reafirmamos todos los días, te amo, te quiero, amor, yo sé que hiciste tu mayor esfuerzo, me alegro, sos un chico ejemplar, sos un chico dulce, amor, me encanta ver cómo eres con tus amigas, sos una amiga incondicional, amor, gracias por chinear a los abuelos, yo sé que ellos te aman, gracias por sacar el tiempo para verlos, amor, gracias porque fuiste a buscar al vecino que sabías que estaba enfermo. Esas cosas, las cosas buenas que ellos hacen, debemos verlas, debemos recalcarlas, debemos aprovechar cada instante que tenemos. Además, no se canse de decirle guapo, guapa, hermosa, linda, aunque esté recién levantado y sin bañarse, porque entonces ellos aprenden que ellos son hermosos, no por lo que se pongan, que ellos son valiosos, no por lo que hagan, por lo que digan los demás, sino que yo soy guapo, yo soy hermosa, Así me lo dicen mis papás. Uh-huh. Y para los adolescentes

0: aunque a veces no lo parezcan, las palabras más importantes, para bien o para mal, son las que salen de la boca de papá, de la boca de mamá. Así es que eso es importante. Y por supuesto, no menos importante, es recordarles que ellos son criaturas de Dios y Dios no se equivoca. Así es que si no soy bueno para el básquetbol y soy bueno para el ajedrez, Dios no se equivocó.
1: Sí.
0: Y si mi pelo es crespo y no es lacio, Dios no se equivocó. Uh-huh. Amor, sos perfecto. Dios te pensó desde antes de que nacieras y las herramientas que te dio, tus características físicas, tus habilidades, son para que puedas cumplir uh-huh. el propósito que Dios tiene para vos, mi vida. Sos perfecto, así uh-huh. como Él te hizo. Y aunque en este momento no puedas verlo, porque hay espinillas, porque hay compañeros más altos, chicas más bonitas, según tú, en realidad sos perfecta.
1: Wow.
0: Y creo que algo muy importante también en esta era, Sixto, es el cuidado que tengamos de las redes sociales. Uh-huh. Los chicos ahora, ese es su mundo y no podemos apartarlos de él, pero les podemos enseñar a sobrevivir en él, ¿verdad? A llevarlo como debe ser, con prudencia. Mi amor, esos comentarios están de más. ¿Cómo pueden decir estas cosas de fulanita? Eso no es cierto. Recordarle que lo que digan sus amigos puede ser algo de momento, algo que no uh-huh. pensaron, que en realidad eso no tiene que marcar sus vidas, ¿verdad? Y otra cosa que creo que podemos hacer, Sixto, es que las mamás y los papás tengamos cuidado de los comentarios que hacemos sobre sus amigos o amigas de los adolescentes o de las personas en general. Porque si vos decís que una persona vale porque qué guapa que está o todo lo que tiene y no por lo que las personas son, nuestros hijos pueden entender que valgo por lo que tengo, valgo por lo que soy, valgo por lo que hago, y eso no es cierto. Así es que nuestras palabras, en los comentarios que hagamos de otras personas, también tienen que tener un filtro especial.
1: En el próximo programa, Sixto Porras y Ana Leonor Jiménez continuarán hablando sobre cómo es criar un adolescente, especialmente con las mujeres. Si usted es padre de mujeres, es importante que usted escuche el próximo programa donde le darán recomendaciones prácticas de cómo conectarse con su hija. Hay principios que aplican para cualquier hijo, para cualquier hija, pero también hay áreas a tomar en cuenta cuando usted está criando mujeres. No se lo puede perder. Gracias por estar con nosotros. Se despide Esteban Porras de Enfoque a la Familia, donde ayudamos a las familias a mejorar en Cristo.
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0: Son las 11:01.
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0: Política.
1: Bullrich se desmarca del gobierno y se niega a votar el retiro del pliego de Micheli. Patricia Bullrich anticipó que no acompaña la decisión impulsada por Milei sobre una candidatura judicial. El movimiento marca tensión dentro del oficialismo en el Senado.
0: Economía.
1: Buenos Aires es el segundo mercado de Sudamérica. Live Nation compra la productora argentina Dale Play. Con la compra refuerza el negocio de shows internacionales en Argentina. Buenos Aires queda posicionado como una plaza clave para la industria regional del entretenimiento en vivo.
0: En el mundo.
1: Acelera la expulsión de extranjeros. La Unión Europea alcanzó un acuerdo para endurecer su política migratoria y crear centros de retorno. La Unión Europea cerró un entendimiento para acelerar devoluciones y nuevos centros de retorno. La medida anticipa una política migratoria más dura en el bloque.
0: Deportes.
1: Boca echó a Úbeda tras la eliminación en la Copa Libertadores. Riquelme decidió su salida y busca el nuevo DT. Boca inició una etapa tras la eliminación internacional. La salida de Úbeda abre una búsqueda urgente de entrenador y reordena la agenda futbolística del club.
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a ver, móvelo un poco. Más a la izquierda, un poquito a la derecha. Vamos, que tiene que quedar bien el enfoque, vamos. Ahí me gusta. Vamos, que sale perfecto. 3, 2, 1. Aquí comienza el enfoque. Subí el volumen.

0: quiero ver así.
1: ¿Lo hacemos bien para Dios o qué?
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0: ¿Qué tal, familia? Buenos días, ¿cómo les va? Buen martes para todos. Bienvenidos a Empaque. ¡Claro que sí! Contentos, entusiasmados, arrancando a full. Bueno, ya es martes, ya arrancó ayer la semana, maestro. Bueno, está bien, es que ayer no pude estar en el comienzo.
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0: Pero después apareció la señora Erika Lee allí. ¡Qué grande, Erika! La idea es acompañarte todos los días, de lunes a viernes. Sábados, nos encontramos allá en el predio. Bueno, qué lindo, ya te voy a contar todo lo que vivimos el sábado en el predio. Todo lo que pasó el día domingo. Y bueno, y avanza, esto avanza, porque vamos camino a un mes bendecido. Junio es un mes, el mes. Y queremos vivirlo, compartirlo a full con vos allí que estás del otro lado.
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0: ¿Cómo están, amados? Un gusto, un honor, un privilegio poder hacerte compañía estas dos horitas hasta las 13 horas con información fresquita. Todo lo que acontece en Sanra, en la provincia. El flash informativo cada una horita. La noticia, todo lo que acontece de plano ministerial. Los bloques de cada día, por ejemplo, hoy martes. A ver, a ver, a ver, a ver, ¿a quién tenemos? A ver, a ver, a ver.
5: Pará. Sí. No te muevas de ahí, sí. Que hoy se estrena un nuevo episodio de Growing, lleno de información valiosa para tu desarrollo personal.
0: ¿Qué tal? Hoy vamos a escuchar a Nico

0: Nuestras vías de comunicación habilitadísimas, 2604-548-176, 2604-6325-43.
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0: Bueno, alargar unos pasitos que está fresquito, un poquito nublado. Ya te voy a contar cómo está el clima acá. Por lo pronto, Claudita Campos, desde 25 de mayo, La Pampa, que empieza a alargar unos pasos, Claudia. Un saludo a la iglesia linda, allí donde congrega Claudita Campos, 25 de mayo, La Pampa.
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0: Hola, hola, hola, hola, ¿cómo están? Vamos, vamos, vamos con el enfoque, dice Claudia. Claro, no me manda el estado del clima. ¿Cómo está el clima en 25 de, mayo? 25 de la mayo, no, 25 de mayo. Y es que estoy pensando en la farmacia, ¿vio? Bueno, a mover el esqueletito un rato. Vamos, vamos, vamos. Rubencito, ¿me estás escuchando? Rubén, dale, Rubén, dale, dale, dale, dale.
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0: Dale, Rubén, dale, que ya falta poquito para empezar a alargar unos pasitos. Vamos, Rubén, vamos, vamos, vamos, vamos,
2: 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Para arriba, para arriba. Bajé el diablo para abajo, para abajo, para abajo.

0: y me gusta el estribillo.
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0: Claro que sí, esta es la 103.5. Venga, venga, venga, por favor, venga. Cantemos juntos, venga, venga. Anda buscando gozo, encuéntrelo en el Señor. Mire qué bonito.

2604-548176. Y le ponemos un poquito de candela a la cosa. Veo, está nubladito. Algunos dicen, escuchaba, venía ayer de Mendoza, escuchaba a Andresito Alvarado. Se viene un clima con lluvia, nubladito. Le ponemos la mejor.

Bueno, me llega el estado del clima en 25. Ay, qué grande, Clavita. Acá tiempo asomando el sol. No me hizo acordar a Maná, ¿no? Rayando.

Bueno, venimos de un fin de semana. ¡Qué lindo fin de semana! Tremenda disertación el domingo a las 10 de la mañana el apóstol Víctor, la otra barca, y por la tarde Don Seiki a la polar.

Escuchaba un poco de Carlos Vives esta semana y digo, ¿cuál es? Yo quiero saber si existe el Vives, pero que le canta al señor. Claro que sí. Ni más ni menos que don Gilberto Daza. ¡Apa! Acá nadie se ata los pantalones con

0: Tete.
1: Hola Silvito, ¿sí, querido mamá? Silvio Rodríguez, el hombre del sombrero de cowboy. Un saludo gigante,

0: Así estamos arrancando hasta las 13 horas, estamos con compañía.
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0: Bueno, con cielo parcial a mayormente nublado y una temperatura que asciende a los 15 grados, para hoy vamos a tener un día con nubosidad variable.
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0: La temperatura va a alcanzar los 19 grados allá por las 16 horas, así que vamos a tener un día lindo, nubladito, parcialmente nublado, pero lindo. Por ahora no hay amenaza de lluvia.

¡Feliz martes para todos! Un gusto, un honor, un privilegio que haya hecho reporte de sintonía. Va buscando y encontró, quédese un ratito acá con nosotros. Le aseguro que si usted se queda hasta el final, no se va a ir igual que como llegó. ¡Ajá! ¡Eso! ¡Esa! ¡Dale, Pastor Franquito! ¡Dale! ¡Dale, dale! ¡Dale, dale!

0: Bueno, hoy es el día del bombero voluntario. ¡Felicidades, Tincho! ¡Qué grande, Tincho González! ¿Te gusta esta musiquita, Tincho?
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0: La baila con la Nati Guarino, hombre especializado en bailar.

0: Hoy es el día del can. ¡Epa! Buena, Petroca. El día del perro, claro. El perro, como decimos los mendocinos y los sanjuaninos, el perro. Hoy es el día del choco, ¿vio?
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0: Claro, para los chetos es el día del can, ¿no? ¡Feliz día a los canes! ¿Cómo? ¿A los canas? No, a los canes. ¿Cómo a los canes? Irrespetuosos.

han dado Franco porque es el cumpleaños? Seguro. No, no se ría así. No. Es el día del bombero, maestro. ¿Qué tiene que ver el cumpleaños?

0: Nos vamos a la pausa. Ya volvemos de lleno informando. La información de plano departamental, provincial, cada una hora el rotativo de la información nacional.
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0: El bloque mundialista, la 103.5, está en el mundial.

0: Cartagena, aplauda a Dios por la vida del músico.
1: ¡Los amo, Cartagena!
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3: Minutos pasaron de la hora en punto en el territorio nacional, con una temperatura que sube, va en aumento, 14 grados, una máxima de 19 para allá, para las 16, 17 horas. De esta manera abrimos el bloque informativo. Proyecto de eliminación de la matrícula. ¿Cómo pasó con la ley de alquileres? Ahora es el gobierno quien apunta a la desregulación de los corredores inmobiliarios. El mercado inmobiliario en Mendoza se encuentra en un estado de deliberación tras confirmarse que el Ministerio de Desregulación y Transporte y Transformación, perdón, del Estado, conducido por Federico Sturzenegger, desistió en avanzar mediante el decreto de necesidad y urgencia DNU y presentará un proyecto de ley en el Congreso de la Nación para desregular la matriculación de los corredores públicos. La iniciativa busca suprimir la obligatoriedad de estar colegiado para ejercer la intermediación de bienes raíces, permitiendo que la actividad sea ejercida de forma libre. Roberto Herrera, presidente de la Cámara Inmobiliaria de Mendoza, manifestó el rotundo rechazo del sector a la medida, argumentando que vulnera los derechos de los profesionales. Asimismo, alertó que desproteger el control de la matrícula expone al ciudadano común a un peligroso incremento de estafas con documentación fraguada y embargos ocultos.

Continuamos con la información. ANSES para junio confirmó el aumento. ¿Cuánto cobrarán los jubilados y pensionados y beneficiarios de la AUH? La Administración Nacional de Seguridad Social, ANSES, confirmó que en junio las jubilaciones, pensiones y asignaciones recibirán un aumento del 2,58% en línea con la fórmula de movilidad vigente. La actualización impactará en millones de beneficiarios y se implementará con el pago del medio aguinaldo correspondiente al primer semestre del año. De esta manera, la jubilación mínima queda en 403 mil pesos. Monto al que se le suma un bono extraordinario de 70 mil pesos dispuesto por el Gobierno Nacional. Además, durante junio recibirán el medio aguinaldo, por lo que el ingreso total alcanzaría los 675 mil pesos. ANSES también informó que las jubilaciones y pensiones que superen el haber mínimo, pero no lleguen a los 473 mil pesos, recibirán un bono proporcional.

Continuamos con la información. ¿Por qué en los últimos 5 años la inflación de Mendoza fue 73 puntos más baja que la nacional? Cuando se habla de inflación, se suele creer que los precios aumentan al mismo ritmo que en todo el país. Sin embargo, la realidad en los últimos 5 años demuestra que las provincias pueden tener caminos muy distintos al promedio de lo que mide el INDEC para toda la Argentina. En el caso de Mendoza es el ejemplo más claro de este fenómeno, ya que registra un ritmo de subas bastante más moderado que en mediano plazo, justamente en comparación con el resultado de la medición nacional. Sociedad abogada condenada por estafar a clientes con falsos fallos. La justicia correntina condenó a una abogada penalista de la ciudad a 3 años de prisión efectiva por una serie de estafas cometidas contra sus propios clientes mediante documentación judicial falsificada. También fue inhabilitada para ejercer la profesión por el mismo plazo. La sentencia alcanzó a Marina Soledad Arce, quien fue hallada culpable de maniobras fraudulentas que incluían la entrega de resoluciones, actas y documentación apócrifa para simular avances en causas judiciales y sostener el avance del engaño hacia las víctimas.

el ámbito del deporte. Fútbol, en este caso futsal, en San Rafael, la Copa de Plata, Centro de Futsal. Tuvo estreno en San Rafael. El Poli 2, ante un gran marco de público, se está disputando justamente la Copa de Plata de Centro Futsal, que en la jornada de este lunes obtuvo el triunfo de Deportivo Argentino A, solamente de nuestro departamento, quien tuvo su primera fecha en la fase clasificatoria.

San Rafael vivió la tercera fecha del Mendocino de Motocross. Este domingo, pilotos de 5 provincias participaron de la tercera fecha del Campeonato Mendocino de Motocross aquí en nuestro departamento, más precisamente en el tradicional circuito Don Balbus, en San Rafael, con la destacada participación de pilotos provenientes de Mendoza, San Juan y San Luis, Córdoba y Buenos Aires. La jornada reunió una importante cantidad de competidores y público, consolidando el crecimiento que viene mostrando el certamen provincial.

seguimos con el deporte. Las chicas del tenis club comenzaron ganando en el Nacional. En la ciudad de Paraná, provincia de Entre Ríos, se está disputando la Nacional de Clubes, Copa de Oro del futsal femenino. En su debut dentro del grupo C, Tenis Club le ganó a Nueva Era y en Pompeya, Buenos Aires, por 2-1. Los goles del equipo San Rafaelino fueron convertidos por Amira Anis y Marianela Mañas. ¡Felicidades, chicas! Siguiendo la línea del fútbol femenino, Pedal lidera el torneo Apertura. El torneo Apertura del fútbol femenino organizado por la Liga San Rafaelina tuvo en juego este fin de semana el desarrollo de la tercera fecha de la competencia. Quien tiene ahora al Sportivo Pedal Club como único puntero. ¡Felicidades, chicas! ¡Felicidades!

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0: La cuenta regresiva ya está en marcha y Argentina empieza a latir en modo mundial. Lionel Scaloni confirmó la lista definitiva de 26 jugadores que buscarán defender la gloria conseguida en Qatar 2022 y volver a ilusionar a millones de argentinos en el Mundial 2026 que se jugará en Estados Unidos, México y Canadá. Con Leo Messi como bandera, experiencia, juventud y varias sorpresas, la escaloneta ya tiene a sus elegidos y acá en Estación Luz te contamos todo lo que tenés que saber. Scaloni confirmó los 26 para defender la corona. La selección argentina ya tiene la lista oficial para el Mundial 2026 y la gran noticia es que Lionel Messi encabezará nuevamente al equipo campeón del mundo. Entre los convocados aparecen 17 jugadores que estuvieron en Qatar 2022, incluyendo al Dibu Martínez, De Paul, Enzo Fernández, Julián Álvarez y Lautaro Martínez. En defensa, Scaloni apostó fuerte por Facundo Medina y Leonardo Valerdi, mientras que en ataque sorprendió la inclusión de José Manuel "El Flaco" López, delantero del Palmeiras, que tendrá su primera experiencia mundialista. Además, varios futbolistas jóvenes siguen ganando terreno dentro del recambio argentino, como Valentín Barco y Nicolás Paz, dos apuestas pensando no solamente en este mundial, sino también en el futuro de la selección argentina. Las ausencias que dieron que hablar. Como en toda lista mundialista, también hubo nombres pesados que quedaron afuera. La ausencia más resonante es la de Marcos Acuña. El lateral campeón del mundo arrastró varios problemas físicos en River y finalmente Scaloni decidió no incluirlo entre los 26. Otro que se quedó sin boleto fue Franco Mastantuono. El juvenil del Real Madrid aparecía como una de las grandes promesas, pero la falta de continuidad en algunos momentos de la temporada terminó jugándole en contra. Igual, dentro del cuerpo técnico, lo siguen viendo como una pieza clave para el futuro. También quedaron afuera nombres importantes como Emiliano Buendía, Marco Senesi y varios campeones del mundo de Qatar como Paulo Dybala, Ángel Correa y Franco Armani. Así será el camino de Argentina rumbo al sueño de la cuarta estrella. La selección comenzará los entrenamientos el 1 de junio en Kansas City, Estados Unidos, donde además disputará su primer partido del Grupo J. Antes del debut oficial, Argentina jugará dos amistosos preparatorios frente a Honduras e Islandia. Y el estreno mundialista será el martes 16 de junio frente a Argelia desde las 22 horas de Argentina. Después llegarán Austria el 22 de junio y Jordania el 27. Siempre buscando avanzar en un grupo que promete mucha intensidad. Todo con un objetivo claro, ir por la cuarta estrella.
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Gracias, querido Andresito Alvarado. Estamos en modo mundial. 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

Después de la pausa, venimos con el stream. Nos vas a ver, nos vas a escuchar allí. Vamos a conversar con Nico Caluca acerca de los círculos de oración. Después te voy a contar todo lo que aconteció, todo lo que se viene. Estuve charlando el día sábado con algunos varones, líderes, pastores de allí del ministerio y les pregunté qué es el sacerdocio. ¿Qué es para vos el sacerdocio? Mandame un mensajito y también si necesitas pedidos, hay pedidos de oración, mandame un mensajito a la radio, el teléfono de siempre, 2604-548-176, 2604-6325-43. ¿Qué es para vos el sacerdocio?

0: Bueno, sigo preguntando, Pastor Ramón, ¿qué es el sacerdocio?
1: Y el sacerdocio, lo que estamos hablando y es lo que hemos preparado para hoy, es el hombre en el hogar, en la familia. Uh-huh. Es el orden que vos tenés como cabeza de hogar en la familia y el rol que uno cumple en la familia, en la casa, con los hijos, con la esposa, con el trabajo, con todo lo que uno tiene. Y bueno, eso sería, digamos, algo como el principio, que es el sacerdocio como hombre en el hogar.
0: Seguimos preguntando en esta tarde hermosa. Esto se hace una vez al mes. Se reúnen hombres, muchos hombres, y vivimos una tarde preciosa.
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Así es, te cuento que hoy día martes hay actividad de los anexos del Ministerio Vida y Paz. Comenzamos en Cuadro Nacional, donde tenemos reunión general a las 20:30 horas en Belgrano 735. En Rincón de la Tuel tenemos reunión general a las 20:30 horas en Ruta 175 y Sotelo. En Las Malvinas hay reunión de oración 20:30 horas, en este caso en Perú y Los Médanos. En General Alvear hay reunión de oración hoy 20:30 horas en Avenida Alvear Este 58. En Villa Tuel hay reunión general a las 19:30 horas en Ruta 143 y Roca. En Cuadro Venegas hay reunión general a las 18:30 horas en Gómez Oro y Vías del Tren. En Gush Gonge o Goudge, como más le guste, hay reunión general a las 19:30 horas en Buenos Aires 50. En nuestra iglesia central, sí, hay reunión hoy 16 horas. Olas Cuaga 600, la cita, la invitación a que puedas ser parte de nuestra gran familia. Hoy a las 4 de la tarde acá en Olas Cuaga 600, estás cordialmente invitado. Así pasó toda la información de Plano Ministerial en este día martes, que te quiero martes. Me voy a la pausa escuchando un poquito más a los varones, a los hombres. Un aplauso a todo el equipo de hombres, a los pastores, a los líderes y a los más de 100 varones que se hicieron cita ahí el sábado a las 5 de la tarde.

0: Bueno, les cuento aquí desde el predio, tarde, hermosa tarde, juntada de hombres, hombría al máximo. Y le voy preguntando a los hermanos que me voy encontrando acá en el camino, le voy a preguntar un poquito qué es para ellos ser un sacerdote. ¿Cómo estás, hermano? Buenas tardes. ¿Tu nombre?
1: Teo, Teófilo.
0: Teófilo, bueno, Teo, ¿qué es para vos ser un sacerdote, Teófilo?
1: Servir en la viña del Señor. Para mí es.
0: Servir en las viñas del Señor.
1: Exactamente.
0: ¿Contento con lo que viene ahora?
1: Oh, contento, esperando.
0: Bueno, qué lindo. Bueno, viste, voy preguntando qué es un sacerdote y vamos a ir escuchando las diferentes opiniones.

0: Política.
1: ¿Quién es Pato? Identifican a otro intermediario del caso Cira e investigan visitas en Nordelta a Pisidilo y Migueles. La causa Cira sumó un nuevo nombre bajo investigación y visitas que ahora son parte del expediente. El caso vuelve a mover la agenda judicial y política por presuntas gestiones irregulares.
0: Economía.
1: Cambio de tendencia. La recaudación subió en mayo 1,7% y cortó 9 meses seguidos de caída. La recaudación real volvió a terreno positivo después de 9 meses, el dato que le da aire fiscal al gobierno y será seguido por provincias y mercado en el arranque de junio.
0: En el mundo.
1: Ni Menem se animó a tanto. Acusan al presidente de Uruguay de comprar una camioneta con un descuento de $25,000. La oposición uruguaya cuestiona una compra con rebaja especial atribuida al presidente. El episodio abrió un frente político sensible en el país vecino.
0: Deportes.
1: Los abuelos del Mundial. El DT que se fue volvió y va a tirar récord. Y otros 4 casos. Los mayores de 70 no abandonan. La previa mundialista también pone foco en entrenadores veteranos que siguen al frente de selecciones. La tendencia muestra experiencia, continuidad y casos récord en la Copa del Mundo.
2: Hasta aquí.
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Buenos días, Yamil, ¿cómo estás? Buen día para toda Estación Luz, soy Silvi. Y en este audio quería invitar a toda la comunidad Más 30 para el próximo 7 de junio, que tenemos una nueva actividad juntos. Es un almuerzo en el Club de Pescadores. Tiene un valor de 10.000 pesos por persona, incluye todo lo que es el almuerzo. Pueden llevar bebidas aparte y el horario va a ser de 12 a 18 horas. Así es que los invitamos a pasar un domingo diferente, a conectar de forma real con nuevos amigos, nuevas personas y obviamente siempre compartir a Cristo, que es el centro de todas nuestras actividades. Así es que están invitados. Cualquier información, saben que pueden contactarse con nosotros mediante las redes. Nos encuentran como comunidad.30 y allí podemos darles más info. Si no, ahí Yamil va a estar pasando el numerito para que también se puedan contactar por ese medio. Los esperamos y bendecimos.

0: Claro que sí, con musiquita de superhéroes. La comunidad más 30 se prepara. Con la capa. Silvina. Ojos de láser. Bravo. ¿Qué está diciendo? ¿Está loco? ¿Qué le pasa?
1: Chicos, vamos que estamos al aire, vamos.
0: Lucas, el hombre de acero en la Tornado 400. ¡No! Claro, son los fantásticos, ellos, los más 30. Los fantásticos, qué grande, esa me gustó, ¿eh? Los fantásticos más 30. Si querés saber más, ahí estás viendo el flyer. Bueno, le contamos a la audiencia que tenemos señal de streaming. Ahí está viendo los fantásticos. ¡Ellos, los más 30! ¡Ah! Bueno, sumate al almuerzo. Que ya no puedo bajar cambio. ¿Cómo hago para seguir anunciando? Sumate al almuerzo de los fantásticos. De los más 30. El domingo 7. En Rivadavia y Rawson, en el Club de Pescadores. Uy, qué rico el menú. 10 lucas, no vale. Con 10 mil pesos no te compras ni un lomo, amigo. Nada, ni una hamburguesa, nada. Agatas un pancho. Bueno, acá tenés un menú tremendo. Por 10 mil pesos. Esto va a ser de 12 a 18 horas. Claro, la consigna es que tengas más de 30 pirulos y que estés solario. No, no va a llegar en pareja porque no va a encajar. No, claro. Solo, solito, solo. La comunidad más 30. Los fantásticos.

0: Nico Calú, que es Lucas, iba a decir, no, Nico Calú.
1: Aquí llegó el grupo Renacer con su ritmo alegre para cantar.
0: Aquí un saludo, querido Silvio, no se asuste, Silvio. Ya, claro, me manda audio, Silvio.
1: Llegó el grupo Renacer, aquí está el grupo Renacer.
0: Yo también lo bromeo, llegó, claro, se asusta, Silvio. Renacer. Piensa que lo estoy retando. No, Silvio, querido. Mando bromas.
2: Así, así.
0: Claro, Silvio, él hace una especie de teatro en su casa, se disfraza y me manda videí.

0: Un abrazo y un tema para Jorgelina Caballero, Eva Reyes, alias la mariposa de Giz, no sé qué dice. Claudia, ¿qué me pones? Claudia, un abrazo y un tema para Jorgelina Caballero. Eva Reyes, alas de mariposa. No sé, el tema se llama Eva Reyes.
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0: Alas de mariposa de Gilberto Das.
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0: Y Estela Sandoval de La Pichana. Claro, yo tengo que adivinar lo que escriben mis oyentes amados. Después me hacen leer cualquier cosa. Mabel, me hiciste acordar, Mabel, ¿está Mabel allá en las paredes City o no?
2: Cántalo, cántalo, Romano Ariel.
0: ¿Cómo está la mamá? ¿Sigue pachucha? No, ya está bien de salud.

0: Bueno, vamos bajando de a poquito, un parcito de cambios, porque claro, se viene el espacio para el joven Nico Caluc. Hace unos podcasts, a mi criterio, excelente. Bueno, este año han sido cristocéntricos y eso me encantó aún más.
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0: Escuchamos un minutín de Aaron de Santurce. Esto es muy bueno, propicio para ir de lleno al bloque con el señor Nicolás Caluc, el podcast que tiene que ver con círculos de oración. ¡Ole! Escuchá las nuevas fusiones flamencas con pop rock. Ya se viene Nico.

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1: Colombia busca la fragua y la fragua busca el metal.
2: Oye, amigo, ¿cómo anda? ¿Dónde el pescadores? Porque a mí me gustaría ir, soy sincera. Pero yo no cobro hasta el 12, 13. Y no tengo la plata.
1: Una alegría no se puede demostrar.

0: sola.
1: Buen día, pastor. Bendiciones. Lo estoy escuchando. Bendiciones para usted y la audiencia, dice Margarita del Río. Ceci quiere ir a los más 30, pero no tiene un mango. Dice, bueno, Ceci, ya lo busca la.

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Hola a todos, gracias por estar ahí del otro lado nuevamente. Hoy vamos a hablar de la oración. Hay algo poderoso que se desata cuando alguien decide orar con intención, con propósito, con fe, pero sobre todo con persistencia. Y no hablo solo de una oración casual, rápida o rutinaria. Hablo de esa clase de oración que rodea, que insiste, que marca territorio espiritual. Hoy quiero hablarte de los círculos de oración. Así se titula este episodio. Porque hay milagros que todavía no llegaron, no porque Dios no los haya querido dar, sino porque nadie los pidió. Hace poquito tuvimos una visita acá en la iglesia de alguien que compartió una plenaria, un taller, una charla, y decía que el cielo tenía armarios que estaban llenos de milagros que nadie había pedido. Por eso vuelvo a insistir en esto. Hay milagros que todavía no llegaron, no porque Dios nos los haya querido dar, sino porque nadie los pidió. La Biblia en Santiago 4, versículo 2 y 3, dice lo siguiente: desean algo y no lo consiguen, matan y sienten envidia, y no pueden obtener lo que quieren, riñen y se hacen la guerra, no tienen porque no piden, y cuando piden, no reciben porque piden con malas intenciones para satisfacer sus propias pasiones. Este versículo nos confronta, nos revela una gran verdad espiritual. Hay cosas que Dios quiere darte, pero no las va a hacer hasta que las pidas. Dios decidió soberanamente que muchas de sus expresiones de poder se activen como respuesta a la oración. No es que tengan envidia y no pueden obtener lo que quieren, riñen y se hacen la guerra, no tienen porque no piden. Y cuando piden, no reciben porque piden con malas intenciones para satisfacer sus propias pasiones. Este versículo nos confronta, nos revela una gran verdad espiritual. Hay cosas que Dios quiere darte, pero

involucrarnos a nosotros, sus hijos, en el proceso. Así que lo digo con total convicción. Los milagros son el producto de oraciones que fueron hechas por nosotros o para nosotros. Dios quiere que tracemos círculos de oración alrededor de las cosas que creemos. Porque la mayor tragedia no es una oración no contestada, es una oración que nunca se hizo. Y como dice ese viejo dicho, no hay peor gestión que la que no se hace. Me lo repite constantemente un amigo a quien le mando un abrazo grande, que cuando sepa que estoy diciendo esto va a decir, ah, yo te digo eso todo el tiempo. Bueno, sí, justamente, no hay peor gestión que la que no se hace. Cuando oras, todo cambia. La atmósfera cambia, tu fe cambia, tu percepción cambia. Y empezás a vivir con lo que yo llamo santas expectativas. No sabes cómo, ni cuándo, ni dónde Dios te va a responder, pero si hay algo que sabes, es que Él te va a responder. Nuestras oraciones están limitadas por lo que sabemos, por lo que entendemos, por nuestra visión finita, podríamos llegar a decir. Pero Dios no responde desde nuestra ignorancia. Él responde desde su omnisciencia. No responde desde nuestra debilidad, Él responde desde su omnipotencia. Hay oraciones que ni siquiera supimos hacer, y aún así Dios las responde, porque Él ve más allá de nuestras palabras, porque Él es capaz de responder hasta las oraciones que nunca supimos pedir. ¡Qué tremendo esto! Él responde hasta las oraciones que nunca supimos pedir. Todo lo que rodees con oración, todo lo que encierres con fe, en algún momento Dios va a responder. Es hora de que empieces a trazar tus círculos de oración. Pensá por un segundo en aquellas cosas que querés alcanzar, en aquellas cosas que quizás están en conflicto en tu vida, en tu familia, en tu relación. Aquellas cosas son las que le tenemos que trazar un círculo de oración. Aquellas cosas son, como decía, las que tenemos que encerrar con fe. Son aquellas que tenemos que pasar por el filtro de la palabra también, ¿no? Porque, como nos decía Santiago anteriormente en el versículo, muchas veces pedimos y pedimos mal. Pedimos para satisfacer nuestras propias pasiones, nuestros propios deseos. A mí también me encantaría pedirle a Dios un vehículo nuevo. No lo hago porque quizás estoy satisfaciendo mis propios deseos, mis propias pasiones. Entonces, cuando me pongo a orar, le pido de repente otras cosas, algo que sé que está acorde a la vida espiritual, al reino, al tiempo en el que estamos viviendo. Pensá también en Jericó. Aunque el relato no menciona de forma explícita que el pueblo estaba orando mientras rodeaba los muros, no me cabe ninguna duda de que sí lo estaban haciendo. Porque eso es lo que todos hacemos instintivamente cuando enfrentamos una situación que nos supera. Y si lo pensás, la historia de Jericó es completamente ilógica. Ilógica, totalmente. Derribar una ciudad fortificada dando vueltas, caminando, gritando, tocando trompetas. Y la verdad que cuesta creerlo. Sean honestos, cuesta creerlo. No tiene sentido a menos que comprendas que no se trata de la herramienta, sino de quién la usa. Estamos hablando de oración, no estamos hablando de romper un muro con fuerza bruta, con fuerza natural, con martillos, con picos, con, no sé, tantas herramientas que se pueden llegar a usar. Con martillos demoledores, no sé. No voy a decir más porque no quiero quedar mal. Pero no estamos hablando de cosas físicas, estamos hablando de la herramienta de la oración. Un cuchillo en manos de un asesino es un arma. En manos de un chef es un arte. En manos de un cirujano es vida. Las herramientas no son lo importante. Lo importante es quién las maneja y con qué propósito. ¿Qué herramienta te dio Dios? Pensá por un segundo. Detenete acá. Examina tu corazón, examina tu vida, examina lo largo del tiempo y pensá en las cosas que Dios te entregó. La voz, tu oración, el clamor, la intercesión, el canto, la fe, la capacidad de liderar, como hablábamos en uno de los capítulos. Cuando esas herramientas se fusionan con el propósito divino, son armas espirituales muy poderosas. Por eso te digo hoy, si te mantenés trazando un círculo alrededor de la promesa, tarde o temprano, Dios la va a cumplir. Pero hay una pregunta clave que tenés que responder antes de llegar al final de este episodio, de este capítulo. ¿Cuál es tu Jericó? ¿Qué es lo que tenés que derribar? ¿Qué muro se levanta delante tuyo todos los días? ¿Qué promesa estás esperando? ¿Qué milagro estás esperando?

0: rodeando con oración, qué sueño gira alrededor de tu vida. Para trazar un círculo de oración, primero tenés que identificar a tu Jericó. Tenés que definir cuáles son las promesas que Dios quiere que reclames, los milagros en los que Dios quiere que pongas tu fe y los sueños que Dios quiere que persigas. Otra pregunta muy poderosa que puedo hacerte es, sé que por ahí incomoda a muchos, ¿sabes lo que querés? ¿O estás dando vueltas sin propósito, orando sin dirección? La historia de Bartimeo, ese ciego que gritaba desde afuera de Jericó:
1: ¡Jesús, hijo de David, ten misericordia de mí!
0: Jesús lo escuchó. Bueno, algo de efectos especiales tenía que haber en esta temporada de episodios. Jesús lo escuchó, se detuvo y le hizo una pregunta que parece obvia, pero a la vez es profundamente reveladora. ¿Qué querés que te haga? Jesús sabía lo que Bartimeo necesitaba, pero quería saber si él lo sabía. Porque todo círculo de oración empieza ahí, en el deseo claro, en el reconocimiento de tu necesidad, en poder decir, Señor, esto es lo que necesito que hagas en mi vida. Si no podés responder esa pregunta, si no sabes qué querés que Dios haga, si no podés orar con precisión o ser intencional al orar, entonces tal vez estés ciego, no físicamente, sino espiritualmente. Cuando comenzás a orar con claridad, con enfoque, con intención, esas oraciones empiezan a hablar de la gloria de Dios. Ya no es solo un Señor, bendecime, si querés. Es un Señor, te pido esto porque sé que va alineado con tu voluntad. Como recién les decía del vehículo. Si hoy me pongo a orar por un vehículo y la verdad es que no estaría alineado con su voluntad. Porque Dios en este tiempo no me llamó a tener un vehículo mejor, me llamó a hacer otras cosas más importantes. Trazar un círculo de oración es como rodear la promesa con tu fe. Es declararla cada día, es decirle a Dios, esto es importante para mí. Creo que es parte de tu propósito y no voy a soltarlo hasta que lo vea cumplido. Quiero terminar desafiándote hoy. Da vueltas con seguridad alrededor de la promesa. No con duda, no con miedo, no con rutina. Con fe, con visión, con autoridad espiritual. Volvé a orar por eso que dejaste en pausa. Volvé a rodear ese milagro con oración. Volvé a declarar esa promesa que está en tu corazón hace muchos años. Porque si seguís caminando, si seguís creyendo, si seguís orando, Dios va a hacer caer esos muros. Señor, hoy decido trazar círculos de oración alrededor de tu voluntad. No voy a depender de mis fuerzas ni de mi lógica. Voy a confiar en tu poder y en tu fidelidad. Mostrame cuál es mi Jericó y dame la fe para rodearlo con perseverancia. Alinea mis deseos con tu propósito y que cada oración mía hable de tu gloria. En el nombre de Jesús. Amén.

0: gracia vive.
1: Gracias, querido Nicolás Kaluk. Él hace estos podcasts muy serios, muy responsables, con mucho profesionalismo, con altura, con espiritualidad. Necesitamos más Nicos, más de esto. La verdad que es excelente. Y bueno, me da pie para, en esta parte final, quiero hablarte un poquito acerca de lo que vivimos el sábado a las 5 de la tarde. Fue la juntada allí en Los Dos Álamos al 600 y estuvimos hablando ni más ni menos que la hombría al máximo, el concepto de hombre, qué es un hombre, qué es el sacerdote de un hogar, ¿no? Te hiciste esa pregunta, de hecho yo abrí la trivia para que me manden mensajitos, ¿qué es un hombre? Yo estuve haciendo algunas preguntitas, ¿qué es un sacerdote? Y bueno, escuchamos un poquito a ver qué me decían, ¿viste? Loreto, buenas tardes. ¿Qué es para vos ser un sacerdote?
2: Bueno, sacerdote yo pensaba que era algo similar a jefe de hogar, pero me he dado cuenta en el transcurso del tiempo que llevo congregándome que es mucho más que eso. Sacerdote es el que levanta la familia, sacerdote es aquel que anuncia el Evangelio de Cristo, sacerdote es el que está para los amigos, sacerdote es aquel que se preocupa porque está pasando necesidad. Yo creo que ese es el verdadero sacerdote.
1: Opiniones de varones aquí en el retiro, hombría al máximo. Jesus, you're Jesus, you're. Bueno, qué bonito escuchar los varones, me gusta mucho, disfruto compartir, siempre que hago una nota, disfruto saber que la voy a compartir con vos, que estás allí del otro lado. Bueno, y allí, ¿no? Por una cuestión de tiempo, podría charlar con todos, pero bueno, el punto es el sacerdocio del hogar. Estamos atravesando una crisis de masculinidad, donde... Cuando yo me pongo a analizar un poquito la definición de hombría, ¿no? Es bastante interesante, ¿no? Porque el término hombre tiene diferentes acepciones dependiendo de si se utiliza en un contexto biológico, filosófico o social. Su definición se puede dividir en tres áreas. El sentido amplio, cuando hablamos del hombre en forma genérica, la palabra hombre se ha utilizado como un sinónimo del ser humano. En el sentido biológico, y aquí me voy a parar, se utiliza para referirse específicamente al varón de la especie humana. Desde la perspectiva se define por sus características anatómicas, fisiológicas, ligadas a su aparato reproductor masculino y cromosomas XY. Bueno, eso nos define. Tan sencillo como eso, ¿no? Vos hoy preguntás qué es un hombre, qué es una mujer, y no te lo saben decir. Claro, porque automáticamente viene la perspectiva de género y dice, a ver, ¿qué va a decir? A ver, ¡ay! Y lo que vos tenés como concepto es lo que te define. Y ¡ay! Con meterte con los más de 30 géneros que... vienen a proponerte, ¿no? ¿Cómo 30 géneros? Yo conozco dos. Bueno, yo también conozco dos. Pero bueno, hoy vemos que los Terians y el otro que se enamoró del árbol, y el otro que se casó con un avión, y el otro que se enamoró de una muñeca. Y así vos decís, ¿pero qué pasó? Y el hombre, que ya de por sí es malo, ¿no? Porque eso es lo que se ha instalado, de que somos malos, de que somos los que asfixiamos a la mujer y las matamos, que de hecho, mis respetos a la familia allí en Córdoba, todo el país habla del caso Agostina, mi hija más chica se llama Abril Agostina, y créeme que me parte el corazón como a vos, que como sociedad nos golpea de verdad el hecho de que un hombre haya... estrangulado, primero abusó sexualmente, la estranguló, la descuartizó, la cortó en parte. Bueno, no voy a seguir porque fue algo literal. Hombres, los demonios ya no tienen drama en mostrar su naturaleza. Lo que vimos, eso que se estaba manifestando, es demonios sueltos en nuestra Argentina. Se permitió que esos demonios tomen al hombre y haga lo que hizo. Generalmente cuando esos hombres ya se los condena y se mueren en la cárcel, supuestamente ahora va a quedar en cárcel, estuvo 20 días preso por otra situación similar, la chica se escapó semidesnuda, la tenía atada, lista para hacer lo mismo que con Agostina, y la chica logró escaparse. Bueno, lo metieron preso 20 días y lo sacaron. Y no me voy del tema porque si hablamos de un sistema corrupto es este donde estamos. Hablo de la justicia terrenal. Por eso el hombre se necesita hoy. El hombre sobre el cual el Señor depositó ni más ni menos que el sacerdocio, es el encargado de lo sagrado en la casa. ¿Escuchaste? El encargado de lo sagrado en casa. El encargado de la conexión entre lo sobrenatural y la familia. Pero Satanás, ¿sabes lo que hace? Satanás hace, porque es un vil copiador, un engañador, entonces copió el modelo. Estos asesinos a sangre fría que vemos son los que conectan el mundo de las tinieblas con la sociedad. ¿Entendés? Entonces no voy a hablar de eso porque hace... Gloria a Dios porque vivimos en un departamento relativamente seguro. Podés caminar en la noche, podés salir a tomar mate. Pero hay lugares en Argentina donde a las 6 de la tarde, cuando baja el sol, la gente se encierra, literal. Y se encierra y pone llave, candado, pasador, las ventanas selladas con madera. Yamil, no es para tanto. Lo sé. Conozco gente que vive en lugares así. No voy a entrar en... porque después me dicen, che, le pegás a tal lugar. No. Pero en Argentina hay lugares donde se vive así. Y poco menos que cuerpo a tierra, porque los tiros van y vienen, y si estás encerrado hasta te puede llegar un tiro, una bala perdida. Entonces, por las dudas, cuerpo a tierra, dentro de la casa. Bueno, estamos viendo las manifestaciones demoníacas. ¿Y esto? Es el comienzo. Ahora bien, la definición de hombre. Recién te conté el aspecto, el sentido biológico, pero ahora me voy al sentido social y cultural. El género abarca el conjunto de roles, comportamientos, expresiones y expectativas que una sociedad asocia tradicionalmente con la masculinidad. Bien, estas construcciones, escuchá, estas construcciones culturales varían según el momento histórico y la cultura. O sea que cuando vos analizás el aspecto sociocultural, cómo varía del sentido biológico. Y allí es donde está la madre del cordero, donde aparece el género, ¿no? La construcción cultural que se ha hecho hoy sobre el hombre tiende a sacarle esa masculinidad que, entre comillas, es agresiva. Entonces se ha feminizado al hombre, ¿no? Encima yo justo hoy me traigo un termo que no me ayuda con lo que estoy diciendo. Un termo rosado. Bueno, pero no va por ahí. O sea, se intenta sacarle la mayor cantidad de testosterona al hombre para ver si feminizándolo se calma un poco, ¿no? Ese es el lema del feminismo. Hagamos del machirulo hombres que no... deconstruyamos al hombre para que ahora seamos más, yo diría más, seamos iguales ante la ley, ¿no? Bueno, esto que les estoy hablando no es una locura, no es que me volví loco, sino que es, hoy por hoy, el sentido social y cultural, la construcción cultural que ha variado según el momento histórico y la cultura. Hoy, en el mundo, tenemos este problemita. El hombre que no se define como tal. El hombre puede ser un hombre, pero puedo ser un niño de 5 años, o puedo ser una niña de 5 años, o puedo ser una mujer, una bailarina de esas del tutú, ¿no? Y cuando vos mirás las redes sociales está infectado, ¿ves? Y vos que tenés en 5 dedos de frente se le llama a una cordura racional como yo, vos mirás eso y decís, no, pará. No, pará. ¿Vos me estás hablando en serio, flaco? ¿Vos de verdad con la barba y con los 48 años y así, los, oh, y tosco para hablar y musculoso o cuerpudo de hombre, ¿te sentís un niño de 5 años? Sí, ¿qué problema? Y como me siento un niño de 5 años, quiero ir a la guardería de un niño de 5 años. Y como me siento de 5 años, me percibo, ahora quiero estar con los niños. Entrar al baño, ay, ay, ay, y ahí te quiero ver. Lo que pasa es que a nosotros, al menos acá en Argentina, acá en San Rafael, Mendoza, Argentina, no ha pasado eso. Pero cuando te aparece un nene así, tenés dos opciones como padre. Dejarle los ojos como mora, como decía un amigo, e ir preso, retirar al niño, decir, yo estoy con este degenerado, no lo pongo. Hacer una nota a la escuela y empezás con un problema. De hecho, escuchaba una jueza feminista, pero con sentido común y racionalmente hablando lo que estoy compartiendo con vos. Claro, a mí no me conoce casi nadie, pero la jueza que tiene que impartir justicia, que es feminista, pero defiende a la mujer desde otra concepción, defiende a la mujer desde el sentido biológico y no le da tanta relevancia a lo sociocultural, ¡uy! Se le vinieron con los tapones de punta. Por eso es tan peligroso ahora la perspectiva. Vos ves, te estás viendo una película y de repente, ¡pum!, te aparece perspectiva de género. ¿No te pasó? Claro, porque ellos intentan inculcar, intentan a través de los medios bajar tendencia, bajar línea y decirte, es esto, flaco, es esto. Olvídate de la familia, de mamá y papá. Ahora son dos mamás o son dos papás. O son tres papás y una mamá. Y todos viven juntos. Olvídate de un noviazgo de tus hijos, de si tenés un hijo con su novia. Olvídate, ahora puede ser su hijo y su novio, y su hija y su novia. Bueno, eso es la perspectiva de género. Y casi todas las series, salvando las que tenemos en la aplicación, por ejemplo, que son series con cordura, películas con cordura, sin perspectiva de nada, está casi, y cada vez es peor. ¿Te ubicás lo que te digo? O sea, cuando vos estás viendo una película y de la nada aparece una escena sexual, lésbica o homosexual. Sí, ¿y esto? Pero si era una serie familiar. Yo quería ver una serie, me pasó, me comí el garrón, me comí el sapo. Queríamos ver una serie, una película con mis hijas, mi esposo un domingo, qué sé yo. Dijo, busquemos, encontramos una con un título re bonito de familia, qué sé yo, bueno, dale, mate, pochoclo, dale, veámosla. Pum, estábamos viéndola, qué sé yo, y de repente, frum, termina la hija con la novia en la cama. Y vos decís, ¿y esto de dónde salió? Claro, se te mete solapada la perspectiva y me sirvió para parar la peli y decirle a mis hijas, esto es perspectiva de género. Esto es lo que quieren instalar para que sea normal. Esto es lo grave, le digo. Porque lo quieren normalizar. Y quien vaya contra eso, ¡oh! Homofóbico. ¡Oh! Transfóbico. ¡Oh! Y te crucifican. Por eso, amados, me tomé este tiempo para hablarles acerca de la hombría. ¿Qué es un hombre? y escuchábamos distintas expresiones. El hombre es ni más ni menos que el encargado, a través de su sacerdocio, de conectar lo sagrado con su gente, con sus seres humanos, allí cerca, con su familia. Dios hizo al hombre, lo preparó de una manera biológicamente diferente a la mujer en todos los aspectos. Hasta los cromosomas son diferentes. XY, XX. O sea, cosa, el Señor sabía que esto venía, ¿eh? Cosa que no aparezca alguno y diga, no, bueno, es que ahora aparecieron. Y dicen, escúchame, vos le haces caso a la biología, flaco, estás loco. Entonces, como te atacan lo que primero uno tiene como defensa, que es la biología, vos me estás estigmatizando desde la biología, porque yo soy un gato, o soy un perro, yo soy un caniche. Y como soy un caniche, pero no, flaco, si vos sos un ser humano, fíjate, tenés pelo, barba, lentes, frente, estás pelado. No, me estás estigmatizando, soy un caniche. Entonces, estamos en un contexto sociocultural donde se está construyendo una hombría feminizada. Se intenta construir un feminismo masculinizado, ¿no? Y vos decís, pero escúchame, ¿esto es qué? ¿Es una crisis paranoica? No, es lo que está en el mundo hoy. La mujer que lucha por parecerse a un hombre, pero odia al hombre porque es hombre. Entonces la mujer quiere ser hombre, pero odia al hombre, sí, pero quiere ser hombre. Pero lo odia, sí, pero quiere ser hombre. Y el hombre que se siente en el cuerpo de una mujer. Entonces el hombre se hace mujer y la mujer se hace hombre y los dos se juntan. No, me está tomando el pelo. Bueno, de eso está lleno, amigos, amigas. No hay que sorprenderse. La pregunta, y con esto voy al cierre de la oración. El pastor Horacio fue duro. Entre risa y risa nos metió la daga hasta acá, por el cuello para arriba. Así. Claro, necesitamos más profundidad, como el pastor Horacio, que nos habló de hombre a hombre. Ay, ay, ay. Y lo voy a reservar por una cuestión obvia. Hablamos cosas de hombres. Pero no estuvimos hablando gansadas. El pastor Horacio no vino a hablar gansadas. Vino inspirado y lleno del Espíritu Santo a hablar cosas de hombres. Que no te las puedo contar acá. Las tenés que vivenciar. Invité a varones. No, que no puedo. No, que no tengo ganas. Que el partido. Que no, que me junto los sábados a jugar al fútbol. Bueno, seguí nomás. Después, cuando pasan cosas, vos decís, ¿pero qué me pasa? Y yo te invité. El pastor Dios lo movió desde Malargüe. Traí una palabra reveladora. Nos abrió la cabeza, nos enseñó la hombría, nos enseñó el sacerdocio. Pero bueno, vos decidiste la pelota, los amigos. Vos decidís. Pero lo que me queda claro, amados, es que la palabra hombre es tan fuerte, es tan masculina, es tan rica. El hombre está preparado y Dios lo prepara para ser la cabeza de su hogar. Dios lo prepara con una visión, con una misión. Por eso el hombre es visual. Dios le da una contextura física morruda, generalmente, ¿no? Salvo excepciones, pero el hombre es diferente hasta en los huesos. La barba dura, la piel dura, tosca, porque está preparado para la inclemencia, está preparado para salir a enfrentar la vida, porque tiene el resguardo, su familia, allí sus cachorros, su esposa. Yo bendigo el modelo de la familia Ingal. Algunos dijeron, no, eso ya no fue más. Claro, porque eso fue mirado, fue sacado del sentido sociocultural, a la luz de la palabra, donde se intentaba defender a la familia, y el modelo era la familia Ingalls, ¿no? El hombre que laburaba, la mujer que lo esperaba, la reunión familiar y las situaciones de la vida familiar. En algún momento eso vendió, De hecho, la familia Ingalls fue famosa por eso. Tenían sus dramas, como vos y como yo, pero era un modelo familiar. Bueno, eso iba en contra de la construcción cultural actual. Eso es una ofensa a la construcción cultural actual. ¡Ah! ¡Qué asco la familia Ingalls! De hecho, algunos pseudo cristianos dijeron eso. No, no, no, el modelo Ingalls ya no va más. ¡Ay, ay, ay! Te estás metiendo con lo que estableció el Señor, la familia. Pero bueno, así están las cosas, país. Quiero cerrar con esto, porque necesitamos recuperar la hombría que Satanás nos robó. Necesitamos entender qué es un hombre. Desde el sentido amplio, pasando por el sentido biológico, el sentido sociocultural, lo que nos envuelve, lo que nos dicen, lo que quieren instalar. Pero ahora, cuando vos escuchás la voz del Espíritu Santo, la voz de Dios, Dios te ha honrado con esa masculinidad, con ese sentido de protección innato que está allí dentro, con esa forma de ser, con ese carácter y ese temperamento decisivo. Me decía un amigo ucraniano, David, si me está escuchando con su idioma así. Hace 20 años que está aquí en Argentina, habla así. ¿Qué es un hombre? ¿Adriano o Andrés? Andrés, hombre decisivo. Va para adelante, decía así. Me gusta porque hablaba así cruzado. Claro, es ucraniano. Decisiones. Avanza, hombre. Claro. El Señor puso esa cualidad. Y la mujer es la que calcula, es la que mide, es la que... Para un poco, para. O sea, hay una intrepidez innata en el hombre por querer conquistar, por querer avanzar, por querer descubrir. La mujer calculadora, la mujer que es la cabeza del cuerpo, que es la familia. ¡Oh, oh, qué tema! Precioso. Los dos son importantes. La cabeza sin el cuello no funciona. Y el cuello sin cabeza tampoco. Los dos afectan al cuerpo. Anoche hablábamos, y le mando un saludo gigante, porque hablábamos de ser iglesia. A los alumnos amados allí del primero A, el módulo 1, Escuela de Formación Ministerial. Quiero orar porque... La palabra hombría no tiene nada que ver con lo que las definiciones o que la IA intenta armar. Sí, está bien, los tres aspectos, pero hay conceptos que son puestos por el Señor. No es machista que sea el Padre, el Hijo y el Espíritu Santo. Es todo lo contrario. Dios en su hombría decidió. ¿Podría haber decidido Dios que el hombre dé a luz? Sino que dijo no. Hay una cuestión allí. Hay un don. Hay un privilegio que le voy a dar a la mujer. Porque en su hombría consideró el Padre, el Hijo y el Espíritu Santo que la mujer es la que tiene que dar vida. ¡Poh! Yo quisiera ser mujer para experimentar eso de dar vida. La veo a mi esposa, y nacieron mis hijas que son grandes. Digo, pensar que nacieron, estaban en la panza. Yo por ahí me acuesto durmiendo, toco la panza. Digo, pensar que acá estaban las grandulonas que están en la habitación. Bueno. ¿Entendés el concepto de hombría? Porque he escuchado a alguna feminista que dice, el reino es machirulo, el Padre, el Hijo y el Espíritu Santo. Dios en su hombría, en su perfecta hombría, le dio a la mujer cosas que hombre no puede, dar vida, amamantar y dar vida a través de sus pechos. la belleza inconmensurable de la mujer en todo su aspecto físico, intelectual, el desarrollo emocional. Es como una obra de arte la mujer. Que el hombre la tiene que mirar sin codiciar, pero el hombre puede mirarla y decir, ¡wow! Nosotros no, que si no, no tenemos nada, somos cuadrados, musculosos. Y claro, porque tenemos otra concepción. O sea, en mi cabeza y en mi corazón no hay nada menos atractivo que un hombre. Claro, porque ¿qué va a mirar? Los mulos, pelos. Pero bueno, necesitamos volver al concepto de hombría a la luz de la palabra del Señor. En donde por hombría, por ser hombre, a la mujer se le dieron privilegios que al hombre no. Allí veo el amor y la justicia de Dios. Allí veo un Dios que no es egoísta, que puede decir, no, los hombres vamos a dar a luz y la mujer que no, no. La mujer es una bendición de Dios, piensa y actúa diferente. Y los dos se complementan para llevar adelante un hogar, una familia, un matrimonio, una familia que es el pilar de la sociedad, el fundamento, la roca. Oramos al Señor para que podamos volver a los cimientos de la verdadera construcción de la familia, desde una hombría sana por el Señor y una feminidad que no tiene que ver con un pañuelo, una ideología, sino que a la luz de la palabra, varón y hembra, los constituyó el Señor.

Padre, gracias por tu palabra. Gracias por hablarnos, Señor. Gracias por guiarnos, por aconsejarnos. Lámpara es a nuestros pies tu palabra y lumbrera nuestro camino. Gracias. Señor, he hablado con denuedo, he predicado tu palabra a las personas, a los amigos, a los hermanos en la fe que están allí del otro lado. Te pido, Espíritu Santo, que tú hables a sus vidas, que puedan acercarse a ti, Señor, a través de este medio. Los bendigo en el nombre del Padre, del Hijo y del Espíritu Santo de Dios.

Nos vamos, amados. Nos encontramos mañana. Te recuerdo, hoy la reunión es a las 16 horas en punto aquí en el Ministerio Vida y Paz. Me voy con buena música, claro que sí, dedicada a las damas. Damas, no dañen nuestro corazón. Saludos, damas, que Dios las bendiga. Caballero, hasta mañana. Chau, chau.

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1: Ha sido de mucha bendición aquí hace 25 años, por lo menos que... un poquito menos, 23 años, 23, 24 años que estuvo el pastor Álamo acá. Y fue de gran bendición su papá. Él era jovencito, recién casado o de novio. Hoy tiene ya hijos. Y bueno, es un placer poder tenerlo y que pueda ministrarnos la palabra y que el Señor lo use conforme a su voluntad. Lo recibimos con un fuerte aplauso, pastor.
2: Si es para él, haz lo mejor, ¿sí? Si es para nosotros, no mueva ni un pelo, pero si es para él, rompe tu propio récord. Vamos. Él es el merecedor de gloria, honra y alabanza. Gracias, Señor Jesús. Puedes tomar tu asiento. Es una alegría estar en las casas y sabiendo que... sabemos que venimos a poner un ladrillo más en la edificación. No venimos a decir, bueno, falta cinco o falta esto, no. Simplemente creemos que cada uno de los que estamos aquí estamos para edificar el reino, hacer crecer, sí, avanzar y no retroceder, porque creo en el nombre de Jesús, que es la naturaleza del Dios que nosotros adoramos hace un rato, ¿sí? Nosotros podemos desear avanzar, crecer, pero hay algo que se da de una forma natural, simplemente porque nuestro Dios es así, ¿sí? No estaba en los planes, ¿no? Me van a agarrar lo de multimedia. Simplemente quiero recordar una palabra. Segunda de Corintios 3:18 dice así: por tanto, nosotros todos, mirando a cara descubierta como un espejo la gloria del Señor, somos transformados de gloria en gloria en la misma imagen como por el Espíritu del Señor, ¿no? Eso dice 2 Corintios 3:18. Y si me permiten, no sé si puedo bajar para dar este ejemplo, ahí un ratito. Una persona que viene por primera vez, lo que hace es manifestar el agradecimiento de lo que Dios hizo, ¿no? El primer encuentro con Jesús. Hay un montón de ejemplos que podemos tomar, pero quiero tomar este ejemplo, ¿sí? El primer encuentro con Jesús, porque antes esa persona estaba en oscuridad y hoy está en luz. Muchos vinieron con sus familias destruidas y Él hizo el milagro, se restauró. Muchos vinieron enfermos y fueron sanados. Y creo que aquí hay más de uno que vino así y él ha hecho la obra. Pero eso generó y despertó un nivel de pasión. Diga conmigo, un nivel de pasión. Entonces, imagínense los que por ahí me ven allá atrás. Aquí está el nivel de pasión de una persona que pasó de la oscuridad a la luz. Ahora, según esta palabra de 2 Corintios 3:18, el que tiene un año en el Evangelio no tendría que estar un año más apasionado que esa persona que viene por primera vez. ¿Sí? Diría mis hijos, no tiene falla en su lógica, ¿no? El que tiene 2 años en el Evangelio no tendría que estar 2 años más apasionado que esa persona que viene por primera vez. El que tiene 5 años, y así vamos subiendo, el que tiene 10 años, el que tiene 20 años, ¿sí? El que tiene 20 años no viene en auto, se traslada de su casa acá, ¿sí? De una forma sobrenatural. O lo miramos así porque ya tiene cuerpo glorificado, ¿sí? No. Simplemente quiero dar este ejemplo. Es que todo lo que queda expuesto a la gloria de Dios, no hace falta hacer fuerza. El solamente quedar expuesto a la gloria de Dios, yo te aseguro que no serás la misma persona. Porque algo sucede en nosotros, algo se genera en nosotros cuando priorizamos, y la meta es quedar expuesto a la gloria de Dios. Ahí está la diferencia, ¿en qué? En los frutos, porque la naturaleza, vuelvo a repetirte esto, la naturaleza del Dios que adoramos es aquel que nos lleva de una gloria a otra gloria mayor. Amén. Por eso prepárate, aumenta tus expectativas, porque si has vivido algo Mendoza, casa, no te imaginas lo que va a suceder. Eso despierta las expectativas, ¿sí? y hace que nos preparemos de antemano, porque esta generación no prueba su fuerte, ¿sí? Sino que esta generación camina sabiendo que lo que viene ya es un hecho. ¿Amén? ¿Amén? ¿Cuántos están creyendo esto? Dale ese fuerte aplauso al Rey, que Él se lo merece. Se lo merece. ¿Saben? En esta noche quiero hablarte de tres mujeres. Yo creo en el nombre de Jesús que ya hay una generación de mujeres que está puesta en pie. Aquellas que se ponen en la brecha, en oración, en intercesión. Y no solamente que se ponen en la brecha, sino que manifiestan gloria. Yo quiero dar el ejemplo de tres mujeres que nos muestran en qué etapa está nuestra vida en Dios, ¿no? En Juan capítulo 8, habla de una mujer que fue descubierta en el mismo acto de adulterio. Entonces, los defensores de la ley lo que hicieron fue tomar a esta mujer, traerla y la pusieron delante de Jesús con solamente la intención de probar a Jesús. O sea, que a ellos no le interesaba la mujer. Simplemente era la excusa para probar a Jesús. Entonces empezaron a hostigar a Jesús diciendo, a ver, ¿qué dices tú? Queremos saber qué tú piensas con respecto a esta situación. Queremos que nos diga, porque según la ley de Moisés, esta mujer tiene que ser apedreada. Entonces, Jesús, tranquilo, lo que hace es empezar a escribir en el suelo, ¿sí? Y a causa de la insistencia de ellos, Él se incorporó, se puso de pie y solamente dijo esto: el que esté libre de pecado, que tire la primera piedra, ¿no? Así que desde el más pequeño hasta el mayor comenzaron a arrojar las piedras. ¿Por qué? Porque, diga conmigo, no tenían su vida resuelta. Y ya vamos a ir a ese punto. No tenían su vida resuelta. Así que comenzaron a arrojar. Y Jesús le dice a la mujer, quiero que te pongas de pie y mires a tu alrededor. ¿Hay alguien que te acusa? Fíjate, ¿hay alguien? No hay nadie, entonces levántate, ¿sí? Tus pecados te son perdonados. Ve y no peques más. Ahora, ¿por qué les cuento esto tan rápido? Quiero concentrarme en una de las mujeres. Simplemente entienda esta secuencia, ¿sí? Diga conmigo, hay un acusador, Jesús el que defiende, y la historia termina en el perdón de los pecados. ¿Sí? Hacemos el repaso, que hay un acusador, Jesús el que defiende, y termina en el perdón de los pecados. ¿Sí? Esta es la secuencia de lo que hemos visto en Juan capítulo 8. Así que solamente que en esta historia hay más de un acusador. Ahí estaban todos con las piedras en las manos, preparados, ¿sí?, para cumplir la ley. Hagamos cumplir la ley. Pero hay otra mujer en Lucas capítulo 7, ¿sí? Lucas capítulo 7, verso 36. Esta mujer comenzó a averiguar a dónde iba a estar Jesús, ¿no? Entonces vio en la agenda de Jesús dónde iba a estar y se enteró que iba a estar en la casa de Simón el fariseo. Y lo vamos a leer, ¿sí?, para tomar base esto, esta palabra como base, ¿sí? En Lucas capítulo 7, verso 36 dice, unos de los fariseos rogó a Jesús que comiese con él. Y entrando y habiendo entrado en casa del fariseo, se sentó a la mesa, o sea que estaba en la mesa. Entonces una mujer de la ciudad que era pecadora. ¿Cómo era esta mujer? ¿Cómo era esta mujer? Ahora dígalo en tono de novela. ¿Cómo era esta mujer? Sí, porque es una historia media novelesca, ¿sí? Entró Entonces una mujer de la ciudad que era pecadora, al saber que Jesús estaba en la mesa en casa del fariseo, trajo un frasco de alabastro con perfume y estando detrás de él a sus pies llorando, comenzó a regar con lágrimas sus pies y los enjugaba con sus cabellos y besaba sus pies y lo ungía con el perfume. Cuando vio esto el fariseo que le había convidado, dijo para sí, este, si fuera profeta conocería quién y qué clase de mujer es la que le toca, que es pecadora. ¿Cómo es esta mujer? Saben, hay algo que quiero destacar aquí desde el principio, ¿sí? Simón el fariseo rogó a Jesús que viniera a la casa. Jesús no se iba con todos los que le pedían que se vaya a su casa. En una ocasión Jesús fue a la casa de Jairo porque le rogó tanto, quiero que vengas a mi casa. El motor era una necesidad. Quiero que vengas a mi casa porque mi hija se está muriendo, está agonizando. Quiero que vengas, por favor, por favor. Y Jesús accedió después que llegó la mala noticia, que le dijeron, no moleste más al maestro porque tu hija murió, ¿sí? Podíamos decir que Jesús llegó tarde para esa situación. Pero Jesús accedió y en el camino hizo un par de milagros y sanó a la mujer de Jairo porque le rogó tanto, quiero que vengas a mi casa. El motor era una necesidad. Quiero que vengas a mi casa porque mi hija se está muriendo, está agonizando. Quiero que vengas, por favor, por favor. Y Jesús accedió después que llegó la mala noticia, que le dijeron, no moleste más al maestro porque tu hija murió, ¿sí? Podíamos decir que

Dijo a los que estaban ahí: la niña no está muerta, sino que la niña duerme, ¿no? Y ahí le dijo a la niña: Talita, con mi niña, a ti te digo, levántate, ¿sí? Ahora, él no es que se quedaba, aún llegó un momento que se autoinvitó, ¿no? Cuando vio a Zaqueo: bájate, ¿sí? Y que voy a ir a tu casa. Entonces, no es que iba a todos lados, sino que él respondía al clamor. Y saben que hay algo maravilloso que sucede cuando nosotros clamamos. La palabra de Dios dice: clama a mí y yo te responderé. O sea que él no deja a alguien que está clamando sin una respuesta, no lo deja. Simplemente respondió al clamor de este hombre, Simón el fariseo. Rogó a Jesús, logró tener a su casa. Ahora, de la misma manera que rogó a Jesús que viniera a la casa, es la misma manera que cuestionó cuando Jesús manifestó su esencia. Entonces, ahí es donde yo les digo: familia, necesitamos ponernos de acuerdo con lo que pedimos. ¿Sí? Porque no vaya a ser que cometamos el error de Simón el fariseo diciendo: hey, hey, hey. Jesús, invitamos a Jesús en la casa, pero cuando llega a la puerta decimos: Jesús, quédate ahí, ¿sí? ¿Por qué? Porque en mi casa, mis reglas, ¿sí? Porque cuando Él entra en una casa, lo transforma todo. Él lo hace todo nuevo. Es algo hermoso que Él haya llegado a la casa de Simón el fariseo. Pero cuando vio esto, es más, la palabra dice que dijo para sí: si este fuera profeta. ¿Qué quiere decir? Que Jesús escuchó los pensamientos, no fue ni siquiera en palabras sueltas, escuchó los pensamientos y le dijo: hey, ahí está, diga conmigo: Jesús, el que defiende. Jesús, el que defiende, en el verso 44 dice: y vuelto a la mujer, dijo a Simón: ¿ves esta mujer? Entré a tu casa y no me diste agua para mis pies, mas ésta ha regado mis pies con lágrimas y los ha enjugado con sus cabellos. No me diste beso, fíjense lo que está reclamando. No me diste beso, mas ésta desde que entré no ha cesado de besar mis pies. No ungiste mi cabeza con aceite, mas ésta ha ungido con perfume mis pies. Por lo cual te digo que sus muchos pecados le son. Es la misma secuencia. Un acusador, Jesús el que defiende, y termina en qué? En el perdón de los pecados. Pero quiero hacer una comparación entre estas dos mujeres. ¿Qué fue lo que trajo a la primera mujer que fue descubierta así en el mismo acto de adulterio? O sea que si no la hubiesen descubierto, ella seguía su vida normal, la que eligió. O sea, ella representa a muchos de nosotros que mientras que no nos descubra, vamos a seguir la vida como decidimos vivirla. A causa que la descubrieron, ella terminó a los pies de Jesús. Y fue un accidente. No es que ella anhelaba estar con Jesús. No, no, la descubrieron. Fue un accidente y el accidente la llevó a estar frente a Jesús. Está como muchos de los que están aquí, ¿sí? Yo ni loco voy a pisar una iglesia, ¿o no? ¿No recuerdan cuando dijeron eso? Ni loco yo con esos aleluya, nada que ver, lejos. Y acá está el aleluya, recién estaba cantando canciones de aleluya, ¿sí? ¿Por qué? Porque algo pasó, algo sucedió. Sea la situación que te trajo acá, fue esa. Terminamos a los pies de Jesús. Y gracias a Dios que Jesús no es argentino, ¿sí? Gracias. Y gracias a Dios que Jesús no es como nosotros, porque le hubiésemos dicho: ah, claro, ¿no? Mosquita muerta, si no te hubiese descubierto, no estarías acá, ¿sí? Y diríamos tantas cosas como lo que decimos: el que se fue sin que lo echen. Eso lo decimos nosotros, no está en la Biblia. Ah, ahí venís con el caballo. Esas son frases nuestras, no son bíblicas, no es el corazón de Jesús. Aun cuando era indefendible lo que pasó, él lo que hizo fue defender. Diga conmigo: Jesús, el que defiende. La diferencia entre la primera y segunda mujer es que la segunda mujer sí deseaba estar con Jesús.
a

averiguó dónde iba a estar, se preparó de antemano y terminó a los pies de Jesús. Eso es hermoso. Y hay algo que sucede, es el reclamo. El reclamo tiene que ver con que, che, no me diste agua para mis pies, no me diste beso y no me ungiste. Ese es el reclamo. ¿Sí? No tengo el tiempo para profundizar sobre esto porque quiero concentrarme en la tercera mujer. Pero es algo tan normal. ¿Sí? Si usted sabe que un familiar que hace mucho que no ve va a venir a la casa, ¿qué hace para recibirlo? Un asado. ¿Por qué? Porque es nuestra forma, ¿sí?, de demostrarle a la otra persona que es bienvenida a la casa, que estamos contentos de recibirla. Sí, es parte de nuestra cultura, parte de la cultura de la época era que si yo quería hacer sentir bienvenido a la otra persona a la casa, no era suficiente que entre y se siente en la mesa, sino que necesitaba enviar o al criado o al esclavo, a quien sea, o yo mismo lavar los pies de aquel que yo había invitado. Por eso el reclamo de Jesús: entré a tu casa y no me diste agua para mis pies. Falta que agrega esta palabra, maleducado. ¿Qué quiere decir? Que Simón, ¿sí?, el fariseo que logró tener a Jesús en la casa, podía contarse como un trofeo en la pared, como un logro. Logré tener al famoso de la época, que sería Jesús, el que hacía milagros y cosas sobrenaturales, y su fama crecía. ¡Lo logré! Podría decir eso. Solamente fue esa la motivación. Más, diga conmigo, la actitud es la que marca la diferencia. Aquel que había clamado a Jesús, clamado que Jesús venga a la casa, sí, tenía todo a favor porque logró algo de Jesús. Pero cuando entró esta mujer y juzgó a la mujer, cuestionó, acusó a la mujer, sí, yo quiero decirte algo, su actitud hizo que todo lo que tenía a favor lo tenga en contra. Más, la mujer pecadora, la famosa, ¿sí?, que llegó a ese lugar, todo lo que tenía en contra, su actitud hizo que se vuelva a su favor. Por eso aquí no tiene que ver con cuánto nosotros tengamos, cuánto hemos logrado. La actitud, diga conmigo, la actitud es la que marca la diferencia. Nos mantengamos delante de la presencia de Dios como niños hambrientos que tenemos que seguir aprendiendo de lo que el Padre tiene para cada uno de nosotros. Sí, sí, yo creo que esta es una reunión de hijos. Sí, porque no te voy a medir de acuerdo a capacidades, sino que el hijo habla con el padre cuando quiere, el padre habla con el hijo cuando quiere, ¿sí? Esta es una reunión de hijos y él va a seguir hablando a los corazones como un padre habla a los hijos. Amén. Amén. Es tiempo de bajar la guardia, ¿sí?, y tener el corazón sensible como hijos. Esto es lo que pasa, sí, el reclamo, no me diste beso. Recuerdo cuando el Señor me dio una canción que es, a ver si me ayuda el del piano, Sol. ¿Sí? ¿Está el del piano? Sol.

Recuerdo que cuando lanzamos esa canción, fue la canción más criticada, la banda más criticada. Yo soy cantante de una banda llamada Ecstasy Cuff. Y cuando estaba esa canción, lancé esa canción y no se entendía el lenguaje de esa canción. Porque de la única forma que nosotros entendamos el lenguaje de esa canción es que conozcamos a Dios como Padre. Porque es una relación de padre a hijo, ¿sí? Y ahí es cuando entendí en esta ocasión que Jesús lo que estaba diciendo es: no me diste besos, ¿sí? No me hiciste la última canción, no presentaste, ¿sí?, la mejor ofrenda. No me diste besos. Entraste, no me diste agua para los pies, no me diste besos y no me ungiste, ¿sí? Diga conmigo una vez más: un acusador, Jesús el que defiende, y termina en el perdón de los pecados. Una vez más, diga conmigo: un acusador, Jesús el que defiende, y el perdón de los pecados. Ahora quiero que vayamos a otra mujer. En Juan capítulo 12, verso 1 en adelante. ¿Cuántos están siendo bendecidos? Sí. Creo en el nombre de Jesús que esta es una secuencia donde Dios nos está llevando, ¿sí?, a experimentar, a vivir cosas preciosas, hermosas, ¿sí? Juan capítulo 12 dice así, desde el verso 1. Dice así: 6 días antes de la Pascua vino Jesús a Betania, donde estaba Lázaro, el que había estado muerto y quien había resucitado de los muertos. Y le hicieron allí una cena. Marta servía y Lázaro era uno de los que estaban sentados a la mesa con él. Entonces María tomó una libra de perfume de nardo puro, de mucho precio, y ungió los pies de Jesús y los enjugó con sus cabellos. Y la casa se llenó del olor del perfume. En otra versión dice: y la casa se llenó del aroma del perfume. Diga conmigo: y la casa se llenó del aroma del perfume. Cuando hablo de esto, hablo de adoración, ¿sí? Son muchos años adorando, muchos años levantando altares de adoración, muchos años nosotros metiéndonos en la profundidad del río, en la adoración. Pero quiero decirles algo: la adoración solo es el comienzo, es el inicio. El inicio de lo que Dios va a hacer en este lugar, en la casa, en la ciudad. Y me atrevo a decir que en la nación argentina, sí, estamos listos, sí. Yo sé que estoy en tierra del buen vino, pero capaz que usted me va a corregir, sí, en el proceso, pero yo puedo elegir entre el proceso del olivo, del aceite, sí, que tiene que ver con machucar el olivo, o puedo elegir el proceso del vino, sí. Creería que según el proceso se tarda entre 15 días a 2 y 3 meses. Y si llega el vino a estar estacionado, puede pasar muchos años, ¿sí? Muchos años. Y ustedes, sé que muchos de los que están aquí son expertos en esto. Y yo creo en el nombre de Jesús que cada uno de los que estamos aquí podemos contar sobre los procesos que hemos pasado y lo que Dios ha hecho en nuestro corazón. ¿Cuántos han pasado procesos terribles y de ahí salieron más que vencedores? Sí, porque podemos, es más, podemos decir: este es el resultado por este proceso que pasé. Entonces lo que hacemos es medir y decimos: este es el fruto porque fue fuerte el proceso. Sí, tuve que pasar el proceso más difícil, donde la uva, sí, es machucada para sacar su mosto. O el olivo es machucado para sacar el aceite. ¿Quién quiere ser machucado? Pero muchos de los que estamos aquí hemos pasado por ese proceso, donde fuimos quebrados, quebrantados, machucados para sacar la esencia de lo que hay en nosotros. Sí. Eso habla del proceso, pero quiero hacerle una pregunta clave, ¿sí? Usted que sabe lo que se tarda en tener un buen vino en una góndola que ocupa lugares de reyes, ¿sí? O mesas de reyes.
no es de la noche a la mañana, tiene que ver con el tiempo que fue estacionado, ¿sí? Entonces, imagínate, son muchos años, pero la pregunta que te hago, ¿qué proceso pasó el vino que se sirvió en esa boda que se acabó el vino? ¿Qué proceso? Dígame, ¿qué proceso? A ver, ¿en qué etapa del proceso estaba el buen vino, sí, que se sirvió en esa boda? A ver, dígame, ¿en qué etapa? ¿En el descube? ¿En la maceración? ¿En qué? ¿En el despalillado? ¿O en el...? ¿Qué parte del proceso pasó? Nada. Encima, fue catalogado como el mejor vino que se sirvió en esa boda. ¿Saben por qué? Jesús convirtió el agua en vino, aun cuando no era su tiempo, cuando no era su momento. Perdón que tomó otro rumbo esto, ¿no? Esta predica, pero quiero ser diligente en escuchar la voz del Espíritu Santo, ¿sí? Donde la mamá de Jesús le dice: Jesús, se acabó el vino. Y Jesús, si fuera argentino, le hubiese dicho: mamá, ¿sí?, no es mi problema. ¿Sí? ¿Quién se atreve a decirle a mamá eso? Ah, con que no es tu problema, ¿no? ¿No es tu problema? No, no, sino que él le dijo: no es mi tiempo, no es mi problema, y no es el tiempo que yo me manifieste, no es el momento. ¿Saben que mamá no le dio ni 5 de bolilla a su hijo Jesús? Que fue y le dijo a los que estaban ahí sirviendo, le dijo: hagan todo lo que él les diga, hagan todo. Y me imagino Jesús argentino diciendo: pero mamá, ¿qué te acabo de decir? No es mi tiempo, no es el momento, no es mi problema. En este momento vemos a un Jesús medio insensible diciendo: no, no es mi problema, no es mi cuestión. Pero esto representa a esas mamás, ¿vieron cuando están convocando para multimedia? Y viene el de multimedia: necesitamos chicos que se sumen al multimedia. Y la mamá levanta la mano del hijo: acá, acá, acá, porque lo ve todos los días en la computadora y piensa que sabe algo de multimedia, ¿sí? Porque es mamá, ¿sí? Estamos los de la alabanza, ¿sí? Necesitamos gente que se sume para ser capacitada o en la alabanza, y ahí está mamá: acá, acá, acá, acá. No, el chico no toca, rasca la guitarra. Pero para mamá ya está listo. Porque así actúa mamá. Mamá le dice, agregué otra mujer más a esta lista, ¿no? Cuarta mujer. Pero mamá le dice: hagan todo lo que él les diga, ya. No se discute más. No se habla más nada, ¿sí? Hagan todo lo que él les diga. Así que el milagro pasó. Él convirtió el agua en vino. ¿Saben por qué lo hizo? Porque la fiesta tenía que seguir. Porque que se acabe el vino en la boda significaba que se terminaba la fiesta. Argentina, a causa de tus leyes que estableciste, no te merecías nada. A causa de tu corrupción, de tu pecado, de tu maldad, no te merecías nada. Pero ¿saben por qué? Él convierte el agua en vino porque la fiesta tiene que seguir. No te merecías. ¿Por qué? Porque nosotros nos jactamos de los procesos. Pero aquí no hay nada que jactarse, porque no nos merecíamos lo que vivimos, no nos merecemos lo que viene. Pero ¿saben qué dijo Jesús? Bueno, es el momento donde la fiesta tiene que seguir y el milagro tiene que suceder. Y los días que vienen serán así. No nos merecemos. Tantas cosas ocurrieron en Argentina, pero hay una palabra y es: la fiesta tiene que seguir. ¿Y saben lo que hace esta palabra? Da inicio a un tiempo de lo sobrenatural. Te lo voy a demostrar por la palabra. Estoy hablando palabras, ¿sí? Tuvo que existir lo sobrenatural del convertir el agua en vino para que siga el plan, para que siga la fiesta. Ahora,
¿Qué es lo que te estoy diciendo con esto? ¿A dónde quiero llegar? Sí, sí, sí. Hay algo que sucede aquí. Es que, diga conmigo, un acusador, Jesús el que defiende. ¿Dónde está el acusador? En Juan capítulo 12, verso 4. Y dijo uno de los discípulos, Judas Iscariote, hijo de Simón, el que le había de entregar. Todavía no apedreamos a Judas, todavía no le entregó. Verso 5. ¿Por qué no fue este perfume vendido por 300 denarios y dado a los pobres? Pero dijo esto no porque se cuidara de los pobres, sino porque era un ladrón. Y teniendo la bolsa sustraía de lo que se echaba en ella. Entonces Jesús le dijo, déjala, para el día de mi sepultura ha guardado esto. Ahora hagamos un repaso. Diga conmigo, un acusador, Jesús el que defiende, pero acá no hay pecados que perdonar. No. No hay algo, no hay un beneficio. Y yo quiero comenzar aclarándote esto. La palabra nos habla de esto, ¿sí? De la única forma que nosotros nos enteramos el valor de ese perfume, ¿saben qué? De la única forma que nos enteramos es que los Judas hablaran. Porque en ningún momento estaba, en ningún momento estaba la intención en María de alardear de lo que estaba entregando. Sino que hoy nos enteramos, ese Judas, sí, es un perfume caro. Sí, ¿por qué no se vendió y fue dado a los pobres usando misericordia como excusa? ¿Por qué? Porque su única intención era sacar de lo que estaba en la bolsa. Ahora, ¿qué quiero decirte con esto? Cuando nosotros vamos a la presencia de Dios, diga conmigo, todo se aclara. ¿Por qué? Porque Dios no juzga obra, juzga intenciones. Entonces, cuando Él se presenta, si se hace presente en el lugar, deja en evidencia a los Judas y deja en evidencia a las María. Entonces, ¿qué hace Jesús el que defiende? Diciendo, déjala en paz. Yo descubro cuáles son sus verdaderas intenciones, pero también sé quién tú eres, Judas. Esto sucede en la presencia de Dios, en la presencia de Jesús. Judas, déjala en paz. A ti te conozco, pero también conozco a María. Y hoy lo que hago es defender y exponer sus verdaderas intenciones. Sí, porque para el día de mi sepultura ha guardado esto. No le dijo, tus pecados te son perdonados. No, no, no, no, no. Yo te defiendo y para el día de mi sepultura ha guardado esto. Ezequiel, ¿a dónde quieres llegar con esto? Simplemente esto, ¿sí? Yo estoy feliz con mi iPhone, ¿sí? Este el que tengo en la mano es un iPhone. Digan conmigo, wow. Pero es el 13. Hagan conmigo, wow. Ya me quedé atrás con esto, ¿no? Pero me funciona, anda bien. Y si Dios siente que le toca el corazón a alguien, bienvenido sea. Pero no, simplemente yo estoy feliz con mi celular. Ahora, ¿por qué le estoy diciendo esto? Porque para que se me vea que yo estoy actualizado necesito tener el 17. Pero yo sé que cuando me compre el 17 va a salir el 20, ¿o no? ¿Ya no les pasó a ustedes? Ah, me lo acabo de comprar. No te dan respiro, ¿sí? Ya en 3 meses ya quedaste obsoleto. Ya pasaste de moda, te compraste algo y resulta que no es a la moda, ya salió otra cosa, ¿sí? Es como que, ustedes tenían proyector, ¿no? Antes de la pantalla, ¿sí? Y no podían ver con el proyector también, pero no, se deseó la pantalla. Y cuando se compró la pantalla, ahora vienen unas que se despliegan, son transparentes. Aguanten un poco, déjenme disfrutar esta.
Porque así funciona el mundo. Todo lo terrenal, te acabas de comprar la cámara y ya salió otra mejor. Pasa con los pedales, yo soy guitarrista y me compro pedales. Ya me cansé, compro un pedal porque mis amigos suben en las redes sociales. Mirá, el último pedal. Lo compré y después están subiendo otro pedal. Le digo, déjenme disfrutar porque no sale dos mangos esto. ¿Sí? No se salen caras estas cosas. Déjenme disfrutarlo un poco. Pero así funciona el mundo. Todo lo que edifiques en lo terrenal siempre traerá insatisfacción. Y no estoy diciendo que no se proyecten, no anhelen cosas grandes. Simplemente quiero hacer esta comparación, ¿sí? Yo quiero llegar, quiero tener lo último. Pero te acabaste de comprar el auto 0 kilómetros. Le pusiste 3 kilómetros, ya no es 0 kilómetros. Te compraste el auto en diciembre, ¿sí? Y pasó de diciembre a enero, ya no es del año. ¿Entiendes lo que estoy diciendo? Porque el mundo trabaja así. Siempre vamos a querer más. ¿Por qué? Porque es lo que genera insatisfacción. Por eso mucha gente está quejándose hoy en día y cuestionando y quejándose del lugar que ocupa, del espacio. ¿Por qué? Porque ha perdido esa capacidad de disfrutar lo que tiene, porque siempre desea algo más. Nunca es suficiente. Nunca nos sentimos satisfechos, llenos. O sea, y constantemente estoy diciendo a la familia, llevemos mochila pequeña y disfrutemos el hoy, las pequeñas cosas, las cosas, o sea, usted dice, pero no, necesito llegar a un nivel, necesito llegar a una cantidad de dinero en el banco para sentirme que estoy completo. No, mira a tu alrededor, está tu esposa al lado tuyo, tus hijos están ahí alrededor, ya eres rico, ya eres bendecido.

Sí, porque no prestamos atención a aquel matrimonio que está anhelando tener hijos y se pasa de inseminación artificial un montón y viajando, invirtiendo. Sí, para esa persona es el anhelo. Pero tú ya eres bendecido, sí, eres bendecido. Ya va a llegar, es obvio, es el fruto del esfuerzo. Te forzás, esfuérzate y sé valiente y vas a alcanzar las metas que te propones. Pero de nada tiene sentido que nosotros recién nos sintamos realizados cuando alcancemos esa meta, siendo que ya estamos en un lugar de bendición. Sí, no hemos hecho nada para que Él nos ame y Él ya nos ama. ¿Sí? La fiesta tiene que seguir, entonces el milagro sucede. Eso es lo que está pasando en este tiempo. Eso es lo que está pasando en el corazón de esta casa, en el corazón de esta generación, diciendo, hey, necesito saber. ¿Sí? ¡Wow! ¡Qué hermosa! Entrar por la iglesia. Yo sé que se juntan todos los días que tienen reunión, pero atrévete a entrar por la iglesia y decir, qué linda que está la iglesia. Algo tan sencillo como costó, ¿no? Costó el esfuerzo, la inversión. Mirá a tu alrededor las cosas que se lo... Qué lindo, la verdad. Porque al fin y al cabo todo lo que hacemos es para que nosotros sintamos el placer y la felicidad de que el anhelo que hace años teníamos hoy está cumplido y hoy lo hemos logrado. Ahora, aquí no hay pecados que perdonar, aquí no hay prosperidad. Ella no buscó fama, ella no buscó promoción, ella no deseó. Ahora quiero ubicarlos, ¿sí?, en la temporada, en el momento, ¿sí? Diga conmigo, la casa se llenó del aroma del perfume. Como les dije hace un rato, es el comienzo. La adoración es el comienzo. La intimidad. Y la adoración no lo hacemos nosotros que somos músicos. Por muchos años nos creímos dueños de la adoración. Sino que la adoración que se manifiesta en los próximos días es el corazón quebrantado de la iglesia de Jesucristo. Algunos desafinan hasta tocando el timbre de su casa. Pero bienvenido, porque no se trata de eso, ¿sí? Se trata de el perfume derramado. Diga conmigo, la casa se llenó del aroma del perfume. Pero en esa casa estaba Lázaro, el que estaba muerto y resucitó. En otro pasaje habla de Simón el leproso. Pero todos estaban en la casa de los amigos de Jesús. ¿Usted sabe que usted se comporta diferente en la casa de los amigos que el del desconocido? Por eso en la segunda mujer Jesús se sentó en la mesa de la casa de Simón el fariseo, pero era la casa de un desconocido. Pero en la casa de María era en la casa de los amigos. Por eso hubo esos reclamos. En la casa de los amigos o de un familiar... Uno entra a la heladera, saca lo que sea y obvio te critican diciendo no lo invito más porque me vacía la heladera. Pero usted no va a hacer eso en la casa de un desconocido. Quiere decir que uno se siente cómodo en un lugar y hace. Jesús se sentía cómodo en la casa, sí, de los amigos. Ahora, ese es el comienzo. En verso 9 de Juan capítulo 12, gran multitud de los judíos supieron entonces que Él estaba allí y vinieron no solamente por causa de Jesús, sino también para ver a Lázaro, a quien había resucitado de los muertos. Pero los principales sacerdotes acordaron dar muerte también a Lázaro, porque a causa de él muchos de los judíos se apartaban y creían en Jesús. Ezequiel, ¿qué es lo que viene para Mendoza? ¿Qué es lo que viene para Argentina? Diga conmigo, la adoración es el comienzo. La causa de que estos lugares queden pequeños, los lugares donde se adora a Dios, sea el bendito problema del espacio que quedan pequeños, es a causa de los Lázaros resucitados.
damos gracias a Dios, gracias por aceptar la invitación de estar acá, pero yo entiendo esto, que ya no tiene que ver con invitados, no tiene que ver con convocatoria, no tiene que ver con eventos, tiene que ver con la manifestación de los hijos de Dios. Sí, Ezequiel habla, Lázaro resucitado, sí, ¿te acordás cuando estabas sumergida en la depresión? ¿Te acordás de dónde Dios te sacó? ¿Te acordás cuando te fumaba hasta la Amazona? ¿Te acordás? ¿Te acordás cuando te iban a buscar en la zanja porque amanecías borracho y ya la familia ya no sabía más qué hacer contigo? ¿Te acordás cuando viniste con el matrimonio destruido, con la familia destruida y Él hizo el milagro? ¿Te acordás? ¿Sí? Tú eres el Lázaro resucitado. ¿Cuál es el mensaje? Cuéntale a Mendoza. Cuéntale lo que Dios ha hecho en tu vida. ¿Sí? ¿Te acordás cuántas veces te quisiste quitar la vida? Y no hace falta acordarte. Mira tus muñecas y te darás cuenta cuántas veces intentaste. Cuéntale a Mendoza de dónde Dios te sacó. Porque tú serás la causa de que otros rindan culto a otros dioses, que rindan culto a otras cosas, a otras entidades, y corran a los pies de Jesús, porque querrán conocer a ese Dios, el Dios que te, del lugar que te sacó, querrán conocer al Dios que hace milagros. Amén. Sí, prepárate. Esa es parte del avivamiento. Cuéntale a todo Mendoza lo que Él ha hecho. Sí, sí, los Lázaros resucitados. Ahora quiero que, por favor, pongan en la pantalla Mateo capítulo 26, verso 13. Y con esto termino. Mateo capítulo 26, verso 13. ¿Saben que Él es celoso de su gloria? Todo fue creado por Él y para Él. Todas las cosas fueron creadas para su gloria y todo fue creado para Él. Viene de Él y regresa a Él. Pero cuando encuentra un corazón conforme a su corazón, Él se deja llamar Hijo de David. Hijo de David, ten misericordia de mí. Cuando encuentra un corazón conforme a su corazón, Él se deja llamar del linaje de David. Pero no te atrevas a hablarle así si es el Mesías, el Salvador del mundo. No, es del linaje de David, de la descendencia de David. Ahí, nuestro Señor Jesucristo. Ahora, le hago una pregunta, ¿sí? ¿Qué hace esta mujer ahí metida? De cierto os digo que donde quiera que se predique este evangelio, en familia prepárate.

0: seguir. Ah, en Argentina, yo para bablos y llama brother, ama exisegioso. Voy a dejarte un minutito, ya terminé yo, un minutito, habla con él. Si tú sabes que estás frente al Rey de Reyes, Señor de Señores, ¿qué tienes para ofrecerle? Dáselo. Si tú sabes que estás frente a Él, ¿qué tienes para ofrecerle? Dáselo, dáselo.
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2: Son las 2:02.
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0: Son las 2:25.
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3: Estas son las 5 noticias más importantes de hoy. Presidente de Irán ofrece su renuncia al líder supremo del régimen. Según informó el medio opositor Irán International, con sede en Londres, el presidente de Irán, Masoud Pezeshkian, habría presentado una carta de renuncia dirigida a la oficina del líder supremo, Mojtaba Khamenei. De acuerdo con las fuentes citadas por el medio, el mandatario argumentó que ya no cuenta con la capacidad necesaria para dirigir el gobierno ni para cumplir con sus funciones debido a las actuales circunstancias políticas y militares que atraviesa el país. Según el reporte, la carta sostiene que los cuerpos de la Guardia Revolucionaria Islámica han asumido de facto el control de amplios sectores del Estado, dejando renuncia dirigida a la oficina del líder supremo, Mojtaba Khamenei. De acuerdo con las fuentes citadas por el medio, el mandatario argumentó que ya no cuenta con la capacidad necesaria para dirigir el gobierno ni para cumplir con sus funciones debido a las actuales circunstancias políticas y militares que atraviesa el país. Según el

Gradas fundamentales. Las discrepancias entre Pezeshkian y la cúpula militar se habrían profundizado por la forma en que se ha gestionado la guerra y por el impacto que el conflicto ha tenido sobre la economía iraní, marcada por la inflación, las sanciones internacionales y el deterioro de las condiciones de vida de la población. Las informaciones también apuntan a un creciente aislamiento del líder supremo iraní. Funcionarios estadounidenses citados recientemente por la CBS señalaron que Jamenei permanece oculto en una ubicación secreta y mantiene un acceso extremadamente limitado al exterior. Según esas fuentes, incluso altos funcionarios del gobierno desconocen su paradero exacto y solo pueden comunicarse con él mediante una compleja red de intermediarios. De confirmarse la renuncia de Pezeshkian, el hecho podría convertirse en uno de los mayores síntomas de fractura interna dentro de la estructura de poder iraní desde el inicio de la actual guerra en Medio Oriente. Alerta en Wall Street tras cotizaciones en rojo por ruptura entre Irán y Estados Unidos. Tras conocerse la suspensión de los contactos diplomáticos entre Estados Unidos e Irán, los mercados internacionales reaccionaron con cautela y provocaron un fuerte repunte en los precios del petróleo, mientras Wall Street operaba con pérdidas. La ruptura de las negociaciones, en medio de una nueva escalada de tensiones en Medio Oriente, alimentó la preocupación de los inversionistas sobre posibles interrupciones en el suministro global de crudo y el impacto económico de un conflicto prolongado. En los primeros minutos de la jornada bursátil, el índice Dow Jones de industriales caía un 0,33%, equivalente a cerca de 170 puntos, mientras que el S&P 500 y el Nasdaq mostraban movimientos más moderados. En el sector tecnológico, Nvidia destacaba entre las primeras ganadoras al avanzar más de 4% tras anunciar un nuevo chip enfocado en inteligencia artificial. Dell y HP también registraban ganancias, mientras que Intel retrocedía cerca del 4%. La incertidumbre geopolítica también impulsó con fuerza el mercado energético. El petróleo West Texas Intermediate subía más de $5 y se acercaba a los $93 por barril, mientras que el Brent superaba los $95. Analistas atribuyen este repunte a la paralización de las conversaciones entre Washington y Teherán y al temor de que continúen las tensiones en torno al Estrecho de Hormuz, una de las rutas estratégicas más importantes con el comercio mundial de petróleo. Rusia acusa piratería tras interceptación de buque petrolero. La tensión entre Rusia y los países occidentales volvió a aumentar luego de que Moscú calificó como un acto de piratería la intercepción del petrolero Tagor por parte de la Marina francesa. El portavoz del Kremlin, Dmitry Peskov, aseguró que la acción fue ilegal y contraria al derecho internacional, al tiempo que afirmó que Rusia tomará medidas para proteger sus activos y evitar que situaciones similares se repitan en el futuro. La operación fue anunciada por el presidente francés Emmanuel Macron, quien informó que el buque fue interceptado en aguas del Atlántico por fuerzas navales francesas, con apoyo de varios socios internacionales, entre ellos el Reino Unido. Según París, la intervención se realizó en estricto cumplimiento del derecho marítimo internacional, debido a que el Targot forma parte de la denominada flota en la sombra, una red de embarcaciones utilizada para transportar petróleo ruso sujeto a sanciones internacionales. Macron sostuvo que estos buques intentan eludir las restricciones impuestas a Moscú y contribuyen a finalizar la guerra que Rusia mantiene contra Ucrania desde hace más de 4 años. Además, advirtió que muchas de estas embarcaciones operan sin respetar normas básicas de navegación, lo que representa riesgos para la seguridad marítima y el medio ambiente. El Targot es el tercer petrolero vinculado a la llamada flota fantasma rusa interceptada por Francia en los últimos meses, tras las operaciones contra los buques Grinch y Deina, realizadas en enero y marzo de este año. Fujimori y Sánchez cierran debate a una semana de elecciones en Perú.
a una semana de la segunda vuelta presidencial en Perú.

0: los candidatos de Fuerza Popular, Keiko Fujimori y de Juntos por el Perú, Roberto Sánchez, protagonizaron el último debate antes de que los ciudadanos acudan a las urnas. Durante el debate, Fujimori centró sus propuestas en el combate al crimen organizado y prometió reforzar la seguridad con el apoyo de las Fuerzas Armadas a la Policía Nacional. Además, planteó medidas contra las bandas dedicadas a la extorsión, la expulsión de extranjeros que cometan delitos y la implementación de programas de trabajo para la población penitenciaria. La candidata sostuvo que su prioridad será restablecer el orden y enfrentar con firmeza a las organizaciones criminales que operan en distintas regiones del país. Por su parte, Sánchez defendió que la lucha contra la delincuencia requiere fortalecer las instituciones democráticas y el sistema de justicia. El aspirante de izquierda propuso la creación de una policía especializada en investigación criminal y corrupción, además de impulsar reformas orientadas a recuperar la confianza en el Estado. Sánchez señaló a su rival de formar parte de una mayoría parlamentaria que habría contribuido a la caída de varios gobiernos, mientras que Fujimori lo vinculó políticamente con el expresidente Pedro Castillo y el sentenciado por asesinato Antauro Humala. Según una creciente encuesta en Ipsos, la candidata de Fuerza Popular mantiene una ventaja de 3 puntos porcentuales sobre el representante de Juntos por el Perú, lo que anticipa una definición electoral ajustada. Del Espriella y Cepeda a segunda vuelta en Colombia. La primera vuelta de las elecciones presidenciales en Colombia dejó un escenario altamente polarizado y obligará a los ciudadanos a regresar a las urnas el próximo 21 de junio para definir al sucesor de Gustavo Petro. El candidato de derecha, Abelardo de la Espriella, obtuvo el primer lugar con más de 10 millones de votos y alrededor del 43% de los sufragios, mientras que el senador de izquierda, Iván Cepeda, quedó en segundo lugar con cerca de 41%, asegurando ambos su pase al balotaje. Sin embargo, los resultados estuvieron acompañados por cuestionamientos del sector oficialista. Cepeda denunció la existencia de una discrepancia cercana a los 885 mil cédulas entre el censo electoral y los datos del preconteo, además de presuntas irregularidades en algunas mesas de votación. El candidato afirmó que solo reconocerá plenamente los resultados cuando concluyan las verificaciones de las comisiones estructuradoras. Incluso el presidente Petro expresó dudas sobre el sistema de conteo y pidió que se revisen los resultados oficiales antes de validar el proceso electoral. De cara a la segunda vuelta, los colombianos deberán elegir entre dos proyectos políticos opuestos. De la Espriella propone una agenda de seguridad de línea dura, con alianzas militares internacionales para combatir el crimen organizado, construcción de megacárceles, reducción del tamaño del Estado y una política económica más orientada al sector privado. Por su parte, Cepeda plantea continuar varias de las políticas impulsadas por el actual gobierno, fortalecer los programas sociales, combatir la corrupción, reducir la desigualdad y avanzar en estrategias de diálogo para frenar la violencia armada. 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

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La mesa es un ritual, un momento sagrado de encuentro. Pero muchas veces se vuelve ruido, discusión, distracción o directamente cada uno con su celular. 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

0: Son las 3 y 2 minutos.
1: 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Política.
2: La justicia revocó una cautelar sobre la ley de glaciares iniciada por los kirchneristas en Santa Cruz. La Corte Suprema dejó sin efecto una medida judicial que había frenado la aplicación de cambios sobre la ley de glaciares en Santa Cruz. La resolución vuelve a darle impulso a una discusión sensible para proyectos productivos y ambientales en una provincia clave para la minería.
1: Economía.
2: El gobierno reglamentó los fondos para indemnizaciones. ¿Qué implica para el mercado y qué resta definir? El Ejecutivo reglamentó los fondos de asistencia laboral que reemplazarán el esquema tradicional de indemnizaciones con aportes administrados por vehículos supervisados por la CNB. El nuevo instrumento entrará en vigencia en noviembre y puede abrir un flujo adicional de fondos hacia el mercado de capitales local.
1: En el mundo.
2: Un analista internacional explicó qué significa en el conflicto el impacto de un dron ruso en un edificio residencial de Rumania. El impacto de un dron ruso sobre un edificio residencial en Rumania sumó tensión a la guerra en Europa del Este y encendió alertas sobre el riesgo de desborde regional. El episodio volvió a exponer la fragilidad del frente oriental y la preocupación por la OTAN por incidentes fuera del territorio ucraniano.
1: Deportes.
2: Se viene la limpieza en River, se van 15 jugadores, ya lo decidimos, dijo Stefano Di Carlo. La conducción de River confirmó un recambio profundo del plantel y anticipó la salida de 15 futbolistas en el próximo mercado. La definición abre una etapa de reconstrucción deportiva y financiera para uno de los equipos que más jugadores aportó al ciclo reciente del fútbol argentino.
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16: No sé cuál sea su objetivo principal en la vida, pero el mayor de ellos debe ser desarrollar una relación continua con Jesucristo, por medio de la cual podemos ser uno con Él, estar llenos de Él y en el proceso bendecir positivamente la vida de otros.
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16: Por favor, le invito a que abra su Biblia en Juan capítulo 15. Juan capítulo 15, versículos 1 al 8, dice así: Yo soy la vid verdadera y mi Padre es el labrador. Todo pámpano que en mí no lleva fruto lo quitará, y todo aquel que lleva fruto lo limpiará para que lleve más fruto. Ya vosotros estáis limpios por la palabra que os he hablado. Permaneced en mí y yo en vosotros, como el pámpano no puede llevar fruto por sí mismo si no permanece en la vid, así tampoco vosotros si no permanecéis en mí. Yo soy la vid, vosotros los pámpanos. El que permanece en mí y yo en él, éste lleva mucho fruto, porque separados de mí nada podéis hacer. El que en mí no permanece será echado fuera como pámpano y se secará, y los recogen y los echan en el fuego y arden. Si permanecéis en mí y mis palabras permanecen en vosotros, pedid todo lo que queréis y os será hecho. En esto es glorificado mi Padre, en que llevéis mucho fruto y seáis así mis discípulos. Cuando consideramos a la iglesia hoy y miramos a nuestro alrededor, ¿qué vemos? Vemos una iglesia que está muy confundida. Vemos una iglesia que ha perdido el rumbo. Quizás haya muchas razones, pero creo que una de las principales es que en todo nuestro programa y en todo nuestro intento de construir grandes iglesias, Una cosa que hemos pasado por alto sobre el resto es que nos hemos olvidado de lo que Dios dijo al principio acerca de nuestra relación con Él, que está mucho más interesado e impresionado por nuestra relación con Él que con lo que podamos hacer por Él. Dios no está interesado en lo que hacemos por Él. Está interesado en lo que somos en relación con Él. Ahora bien, quisiera que anote esto. Todo lo que hacemos, lo hacemos a partir de una de dos fuentes. Sin importar lo que hagamos para Dios, o lo hacemos a partir de nuestros propios recursos como seres humanos, es decir, recurriendo a nuestros propios recursos internos, o, en segundo lugar, mediante una relación espiritual. Lo que sea que hagamos para Dios será el resultado de nuestros recursos como seres humanos o de nuestra relación espiritual. Ahora, hay una diferencia entre estas dos relaciones. Cuando servimos a Dios con nuestros propios recursos, sucede lo siguiente. En primer lugar, tenemos que reconocer nuestras limitaciones porque solo tenemos cierta cantidad de cualquier recurso. En segundo lugar, nos sentimos frustrados porque a menudo nos encontramos con situaciones que no podemos manejar. No sabemos qué hacer con ellas, no podemos encapsularlas y no podemos clasificarlas de manera correcta. En tercer lugar, nos sentimos frustrados por la imitación. Dado que no podemos hacerlo de la manera que deberíamos, intentamos imitar lo real mientras confiamos en nuestros recursos terrenales. Y en último lugar, la última parte de esa experiencia es la desolación. Es decir, sencillamente quedamos desolados. No sabemos qué hacer. Queremos admitir la derrota y rendirnos. Pero Dios nunca tuvo la intención de que sus hijos le sirvieran, vivieran para Él, trabajaran para Él sobre la base de sus propios recursos. Eso no es de Dios. Esa es la forma en que el diablo usa un sustituto para hacer la obra de Dios. Pero por otro lado, si estamos viviendo y trabajando a partir de una relación espiritual, es decir, debido a nuestra relación íntima con Él, eso es un asunto distinto por completo. Y creo que en el Salmo 37 hay dos o tres versículos que lo resumen todo. Cuando nos esforzamos, trabajamos, vivimos sobre la base de nuestra relación espiritual, ¿qué sucede? En primer lugar, nos deleitamos en Dios porque sabemos que deleitarnos en Él es el fundamento. En segundo lugar, no es solo deleitarnos en Dios, sino comprometernos con Él. Y el tercer aspecto que el Señor menciona aquí es que, por lo tanto, podemos descansar en Él. Mire, mientras trabajemos con recursos propios, siempre estaremos en aprietos. Siempre estaremos luchando, preocupándonos, trabajando y soportando el peso de lo que estamos tratando de hacer. Cuando trabajamos a partir de nuestra relación espiritual, tenemos recursos ilimitados, sabiduría ilimitada dada por Dios. Y entonces, ¿qué sucede? Simplemente nos deleitamos en Él, no en el trabajo. Nos comprometemos con Dios, no con el trabajo. Descansamos en Él y no nos cansamos del laborioso trabajo que sentimos que Dios nos ha dado. Por lo tanto, lo que quisiera que hagamos en los próximos minutos es examinar nuestro corazón en este asunto de nuestra relación con Dios y dejar que esto quede grabado en nuestra mente para luego preguntarnos, sea lo que sea que estemos haciendo o donde sea que estemos, ¿lo estoy haciendo sobre la base de mis recursos humanos o sobre la base de mi relación espiritual? No me refiero simplemente a lo que hacemos en la iglesia. Me refiero a que en casa, en nuestras relaciones sociales, en nuestro negocio, cualquiera que este sea, ¿Estamos operando sobre la base de una relación cercana con Dios o sobre la base de nuestros propios recursos, de lo que podemos idear, de lo que podemos hacer, de lo que podemos manipular, de lo que podemos administrar, de lo que podemos tramar? ¿En cuál de estas dos cosas nos basamos para vivir y trabajar todos los días? Permítame preguntarle esto. ¿Qué tipo de relación tiene con Dios? Quizás usted diga, bueno, leo la Biblia, oro, hago esto, aquello y lo otro. ¿Qué tipo de relación es esa? Cuando piensa en Dios, ¿en qué piensa? ¿En alguna fuente invisible, en un espíritu allá, en algún lugar del espacio sideral llamado cielo, o en un hombre sentado en un gran trono con una larga barba blanca y cabello blanco y con todos esos espíritus de algún tipo bailando alrededor de él y gente que se inclina y dice, alabado sea el Señor? ¿En qué piensa cuando piensa en Dios? ¿O piensa en un amigo afectuoso, cercano, personal que mora dentro de usted? ¿Cómo es su relación con Dios? Mire, estamos tan comprometidos de una manera activa con ganarnos el sustento y trabajar para Dios y hacer esto y aquello y tener nuestro esparcimiento y todo eso. Simplemente hay tantas cosas que demandan nuestra atención que nos hemos perdido de la única cosa que Dios nos ha dicho en la Biblia que debemos hacer por encima de todo lo demás. Y ya sabe, mucha gente es legalista, son muy dedicados, pero están dedicados al legalismo y están comprometidos con el trabajo, no con Dios. Pero cuando leo los evangelios, de lo único que hablan es de mi relación personal con Dios. Amable oyente, Dios no está interesado en lo que hago por Él. Ahora escuche con atención. Cuando usted piensa en Dios, ¿en qué piensa? Algunas personas tienen una relación intelectual con Él. Dicen, sí, creo que Dios existe. Y han leído la Biblia, y han leído libros acerca de la Biblia, y entonces podrían admitir intelectualmente el hecho de que Dios existe. Pero su relación con Él es solo una aprobación intelectual y mental de su posible existencia, o incluso un compromiso con el hecho de que Dios existe. Pero hasta ahí llegan en su relación con Él porque hacen las cosas por su cuenta y creen que no le deben nada. No le dan nada ni creen en Él como el Dios en quien nosotros creemos. Solo se trata de dar una aprobación intelectual. El segundo aspecto que creo que es evidente aquí es que no solo hay una relación intelectual, sino que hay una relación a la que podríamos llamar indiferente. Una relación intelectual y una relación indiferente. Por ejemplo, hablemos de un cristiano, de una persona que ha sido salva por la gracia de Dios, que ha sido bautizada y ha ido a la iglesia la mayor parte de su vida, o tal vez una persona joven a la que al recibir la salvación alguien le dijo, bueno, eso es todo, pero nunca recibió ninguna instrucción, nunca recibió ninguna capacitación, nunca se le desafió a profundizar en lo espiritual, nunca se le desafió a andar en el espíritu, nunca se le desafió a pasar tiempo a solas con Dios. Simplemente recibió la salvación, se bautizó y luego se sentó en un banco en el edificio de la iglesia. Y quizás usted creció en alguna iglesia así y le sucedió eso. De modo que siempre sabe que Él está ahí en caso de que lo necesite. Y su relación es de indiferencia porque solo lo llama en momentos de emergencia. Entonces, ¿cómo ve? Vivimos con un poco de indiferencia hacia Él cada día. Y no es que tengamos la intención de que sea así. Es solo que nadie nos enseñó nada mejor y la suya es más bien una relación distante. No me refiero a que pensemos que Él está allá arriba, sino que nadie nos enseñó que debe ser una relación cercana de unidad permanente y no solo una relación distante con Él. Ahora bien, pensemos en otra faceta de esta relación y se trata de la imitación, de la relación de imitación. Ya sabe, simplemente actuamos así. Oh, claro, yo creo en Dios. Por supuesto, soy salvo. Sí,
18: todo está bien. Oh, sí, yo oro y leo la Biblia. En otras palabras, simplemente y por alguna razón, usamos esta fachada falsa de que todo está bien y tratamos de imitar lo que sabemos que Dios quiere que seamos. Pero como sea, no podemos hacer que funcione. No podemos ser así, pero hacemos nuestro mejor esfuerzo por imitar la manera de vivir que pensamos que Jesucristo quiere que tengamos. Nunca resulta bien, pero seguimos intentándolo. Y luego está la relación profunda. Y esa relación es la que nosotros y Jesucristo tenemos, una relación personal, individual, cercana, afectuosa, privada, satisfactoria de amor y de unidad recíproca. Ahora escuche lo que dice en este capítulo 15 de Juan, en el versículo 4. Dice así: permaneced en mí y yo en vosotros. Como el pámpano no puede llevar mucho fruto por sí mismo si no permanece en la vid, así tampoco vosotros si no permanecéis en mí. Toda la idea es sobre la relación entre el pámpano, que es el creyente, y la vid, que es Jesucristo. Ahora, si observamos, él no centra su atención en el fruto, aunque habla de fruto, más fruto y mucho fruto. Lo que dice es que el objetivo final de ese pámpano es dar fruto, pero todo lo que le sucede al pámpano vuelve atrás hasta la relación. Dice así en el versículo 5, separados de mí nada podéis hacer. De modo que Jesucristo no se centró en el hecho de producir fruto, se enfocó en la relación al permanecer en él. Si permanezco en él, en una relación adecuada, no tengo que preocuparme por el fruto. Mire, una relación es una cercanía en la que se puede compartir lo que hay en el corazón mutuamente. Y muchas personas que invocan el nombre de Jesucristo tienen un muro de indiferencia, rebelión y desobediencia entre ellos y Dios. No podemos desarrollar una relación con Jesucristo si vivimos en constante desobediencia a Él, y si no tenemos una relación con Él, nada de lo que hagamos tendrá consecuencia alguna. Cristo dijo: permaneced en mí, porque separados de mí nada podéis hacer. La seguridad total del creyente, escuche bien esto, la seguridad total del creyente no está en sus obras. Su seguridad total ni siquiera está en su fe. Su seguridad total está en su relación con Jesucristo. Si no contamos con eso, él dice que no podemos hacer nada, que no tenemos nada, que no valemos nada. ¿Qué valemos sin Jesucristo? ¿Qué hemos hecho alguna vez que haya tenido un efecto duradero separados de él? ¿Qué podemos ser si nos encontramos separados de él, cuando él debe ser el centro de todo, la fuente de todo? Para nosotros, él debe ser el cumplimiento de todo. Le diré, no podemos ser nada separados de él. Ahora bien, ¿cuál es el objetivo de Dios al desarrollar una relación con nosotros? Hay tres objetivos. Por favor, anótelos. El primer objetivo es la unidad con Cristo. Ese es el objetivo del Señor. El segundo es la semejanza a Cristo. Y el tercero, la llenura de Cristo. Ser uno con Él, semejante a Él, llenos de Él. Dios quiere una relación en la que usted y el Señor Jesucristo puedan ser uno, tener armonía, unidad, una sola mente, y que pueda haber la llenura y la semejanza a Jesucristo, de modo que el mundo exterior, al considerar el corazón del creyente, vea una relación estrecha con Cristo. No es cuánto trabajo hacemos. Es nuestra relación. ¿Y qué dice Dios? Dice que quiere que desarrollemos una relación personal con Él, por medio de la cual podamos ser uno en Cristo. Uno en Cristo, semejantes a Cristo. ¿Y qué más? Simplemente llenos de Él. Mire, el objetivo de Dios es llevarnos a un sentido de unidad, de plenitud y de semejanza a Él. Y cuando eso suceda, y a medida que sucede, el mundo incrédulo será atraído como un imán a los creyentes amorosos. Y todo se basa, no en mi trabajo, sino en mi relación. Y por eso algunos de los santos más grandes de Dios no están detrás de los púlpitos ni están ante una clase, ni participan en el coro. Son creyentes tranquilos cuya vida está inmersa en la persona de Jesucristo y momento a momento, día a día, en su crecimiento en Él, hay una semejanza a Él y en sus rostros un reflejo de Él que no se puede negar. Ahora bien, todo se basa no en mi trabajo, sino en mi relación. Y por eso algunos de los santos más grandes de Dios no están detrás de los púlpitos, ni están ante una clase, ni participan en el coro. Son creyentes tranquilos cuya vida está inmersa en la persona de Jesucristo y momento a momento, día a día,

0: insta, lo único que le motiva, lo único que le impulsa, lo único que le sigue forzando, lo único que le atrae? ¿Qué es lo que le levanta y le pone en marcha? Creo que es la voluntad de Dios de que nuestra relación con Él sea nuestro objetivo número uno. Porque sabe una cosa, cuando eso está bien, todo lo demás está bien. Y cuando eso está mal, nada más puede estar bien. Oremos. Padre, estamos distraídos debido a muchas cosas y hemos caído presos en las trampas de Satanás y somos víctimas de esos engaños que nos muestran cosas que parecen tan importantes y tan urgentes. Enséñanos a evitar las distracciones y a ser fascinados por el encanto de Jesucristo. Sella este mensaje con firmeza en nuestro corazón, Padre. Que sus raíces comiencen a crecer incluso antes de que terminemos esta invitación. Y te pido en este momento por esa persona que aún no ha sido salva, que aún no es cristiana, que está sola, frustrada, vacía, errante, tambaleante. La vida es solo un gran soplo, sin propósito, sin dirección. Habla a ese corazón y ayúdalo a ver que siempre será así, solo que empeorará mientras no tenga un encuentro personal con Jesucristo para el perdón de sus pecados y el desarrollo de una relación contigo en su caminar diario. Y Padre, muchos de nosotros necesitamos volver a pensar, sopesar y medir nuestra relación contigo. Muéstranos la realidad de nuestra relación y luego danos el valor para hacer lo necesario para hacer que la prioridad esté donde le pertenece. Jesucristo primero y por encima de todo, porque lo pedimos en el nombre de Cristo. Amén.
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0: Aquí hay una cosa que es muy importante. Al leer la palabra de Dios continuamente, cualquiera que sea el pasaje, no nos damos cuenta que al hacerlo, Dios sensibiliza nuestro espíritu. Y muchas veces la gente dirá, bueno, he estado tratando de encontrar la voluntad de Dios y he estado orando y no pasa nada. Pues de lo que no se dan cuenta es que Dios está en el proceso de sensibilizar su espíritu y de capacitarlo. Cuando escucho a la gente hablar sobre eso, pienso en lo fácil que es para mí encontrar la voluntad de Dios sobre casi todo en mi vida. Y no es que yo sea una excepción. Es solo el hecho de que cuando pienso en el camino de Dios, entonces pienso en lo mejor. Por ejemplo, si estoy pensando a la manera de Dios, Él tiene una voluntad y Él quiere que yo sepa cuál es y me va a ayudar. Ahora bien, ¿cuál es la verdad acerca de Dios? Él quiere mostrarme, Él prometió mostrarme, Él desea mostrarme, Él me ha mostrado, entonces Él me mostrará. O sea, debemos poner nuestra mirada solamente en Él. Es realmente simple cuando buscamos a Dios. Mire, el Espíritu de Dios está tan activo en nuestra vida, pero nosotros estamos tan ocupados que no somos sensibles a Él.
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3: El libro de Salmos, Salmo 97, versículos 7 al 12.
4: Los que rinden culto a ídolos quedan deshonrados. Todos los que se jactan de sus inútiles dioses, pues todos los dioses tienen que inclinarse ante él. Jerusalén oyó y se alegró, y todas las ciudades de Judá están felices a causa de tu justicia, oh Señor. Pues tú, oh Señor, eres supremo en toda la tierra, exaltado muy por encima de todos los dioses. Ustedes, los que aman al Señor, odien el mal. Él protege la vida de sus justos y los rescata del poder de los perversos. La luz brilla sobre los justos y la alegría sobre los de corazón recto. Que todos los justos se alegren en el Señor y alaben su santo nombre.

0: El libro de Proverbios, capítulo 17.
1: Mejor comer pan duro donde reina la paz, que vivir en una casa llena de banquetes donde hay peleas. El sirviente sabio gobernará sobre el hijo sinvergüenza de su amo y compartirá la herencia con los demás hijos. El fuego prueba la pureza del oro y de la plata, pero el Señor prueba el corazón. Los malhechores están ansiosos por escuchar el chisme. Los mentirosos prestan suma atención a la calumnia. Los que se burlan del pobre insultan a su creador. Los que se alegran de la desgracia de otros serán castigados. Los nietos son la corona de gloria de los ancianos. Los padres son el orgullo de sus hijos. Las palabras elocuentes no son apropiadas para el necio, mucho menos las mentiras para el gobernante. El soborno es como tener un amuleto de la suerte. El que lo da, prospera. Cuando se perdona una falta, el amor florece. Pero mantenerla presente separa a los amigos íntimos. Es más efectivo un solo regaño al que tiene entendimiento que 100 latigazos en la espalda del necio. Los malvados están ansiosos por rebelarse, pero serán severamente castigados. Es menos peligroso toparse con una osa a la que le han robado sus crías que enfrentar a un necio en plena necedad. Si pagas mal por bien, el mal nunca se irá de tu casa. Comenzar una pelea es como abrir las compuertas de una represa, así que detente antes de que estalle la disputa. Absolver al culpable y condenar al inocente son dos actos que el Señor detesta. Es absurdo pagar para educar a un necio, puesto que no tiene deseos de aprender. Un amigo es siempre leal, y un hermano nace para ayudar en tiempo de necesidad. Es una insensatez dar garantía por la deuda de otro o ser fiador de un amigo. Al que le gusta pelear, le gusta pecar. El que confía en sus altas murallas, invita al desastre. El corazón retorcido no prosperará. La lengua mentirosa cae en problemas. Los padres de un necio sufren. No hay alegría para el padre de un rebelde. El corazón alegre es una buena medicina, pero el espíritu quebrantado consume las fuerzas. Los perversos aceptan sobornos a escondidas para pervertir el curso de la justicia. Los sensatos mantienen sus ojos en la sabiduría, pero los ojos del necio vagan por los confines de la tierra. Los hijos necios traen dolor a su padre y amargura a la que los dio a luz. Está mal castigar al justo por ser bueno o azotar a los líderes por ser honestos. El verdadero sabio emplea pocas palabras. La persona con entendimiento es serena. Hasta los necios pasan por sabios si permanecen callados. Parecen inteligentes cuando mantienen la boca cerrada.
0: El libro de Proverbios, capítulo 18.
1: La gente poco amistosa solo se preocupa de sí misma. Se opone al sentido común. A los necios no les interesa tener entendimiento. Solo quieren expresar sus propias opiniones. Hacer el mal resulta en la vergüenza. Y la conducta escandalosa trae desprecio. Las palabras sabias son como aguas profundas. La sabiduría fluye del sabio como un arroyo burbujeante. No es correcto absolver al culpable o negarle la justicia al inocente. Con sus palabras, los necios se meten continuamente en pleitos, van en busca de una paliza. La boca de los necios es su ruina. Quedan atrapados por sus labios. Los rumores son deliciosos bocaditos que penetran en lo profundo del corazón. El perezoso es tan malo como el que destruye cosas. El nombre del Señor es una fortaleza firme. Los justos corren a él y quedan a salvo. Los ricos piensan que su riqueza es una gran defensa. Imaginan que es una muralla alta y segura. La arrogancia va delante de la destrucción. La humildad precede al honor. Precipitarse a responder antes de escuchar los hechos es a la vez necio y vergonzoso. El espíritu humano puede soportar un cuerpo enfermo, pero ¿quién podrá sobrellevar un espíritu destrozado? Las personas inteligentes están siempre dispuestas a aprender. Tienen los oídos abiertos al conocimiento. Ofrecer un regalo puede abrir puertas. Es una vía de acceso a la gente importante. El primero que habla en la corte parece tener la razón hasta que comienza el interrogatorio. Tirar una moneda puede acabar con la disputa. Resuelve los desacuerdos entre grandes oponentes. Un amigo ofendido es más difícil de recuperar que una ciudad fortificada. Las disputas separan a los amigos como un portón cerrado con rejas. Las palabras sabias satisfacen igual que una buena comida. Las palabras acertadas traen satisfacción. La lengua puede traer vida o muerte. Los que hablan mucho cosecharán las consecuencias. El hombre que halla esposa encuentra un tesoro y recibe el favor del Señor. El pobre ruega misericordia. El rico responde con insultos. Hay quienes parecen amigos, pero se destruyen unos a otros. El amigo verdadero se mantiene más leal que un hermano.
0: El libro de Proverbios, capítulo 19.
1: Es mejor ser pobre y honesto que deshonesto y necio. El entusiasmo sin conocimiento no vale nada. La prisa produce errores. La gente arruina su vida por su propia necedad y después se enoja con el Señor. Las riquezas atraen muchos amigos. La pobreza los aleja a todos. El testigo falso no quedará sin castigo. El mentiroso tampoco escapará. Son muchos los que buscan favores del gobernante. Todos son amigos del que da regalos. Los parientes del pobre lo desprecian. ¿Cuánto más lo evitarán sus amigos? Por más que el pobre les ruegue, los amigos ya no están. Adquirir sabiduría es amarte a ti mismo. Los que atesoran el entendimiento prosperarán. El testigo falso no quedará sin castigo y el mentiroso será destruido. No es correcto que un necio viva rodeado de lujos, ni que un esclavo gobierne sobre príncipes. Las personas sensatas no pierden los estribos, se ganan el respeto, pasando por alto las ofensas. El enojo del rey es como el rugido del león, pero su favor es como el rocío sobre el pasto. El hijo necio es una calamidad para su padre. Una esposa que busca pleitos es tan molesta como una gotera continua. Los padres pueden dar en herencia a sus hijos casa y fortuna, pero solo el Señor puede dar una esposa comprensiva. Los perezosos duermen profundamente, pero su ocio los deja con hambre. Guarda los mandamientos y guardarás tu vida. Despreciarlos te llevará a la muerte. Si ayudas al pobre, le prestas al Señor y Él te lo pagará. Disciplina a tus hijos mientras haya esperanza. De lo contrario, arruinarás sus vidas. Los que pierden los estribos con facilidad tendrán que sufrir las consecuencias. Si los proteges de ellas una vez, tendrás que volver a hacerlo. consigue todo el consejo y la instrucción que puedas para que seas sabio por el resto de tu vida. Puedes hacer todos los planes que quieras, pero el propósito del Señor prevalecerá. Lo que hace atractiva a una persona es su lealtad. Es mejor ser pobre que deshonesto. El temor del Señor conduce a la vida, da seguridad y protección contra cualquier daño. Los perezosos toman la comida en la mano, pero ni siquiera se la llevan a la boca. Si castigas al burlón, los ingenuos aprenderán una lección. Si corriges al sabio, será aún más sabio. Los hijos que maltratan a su padre o echan fuera a su madre son una deshonra pública y una vergüenza. Si dejas de escuchar la instrucción, le darás la espalda al conocimiento. Un testigo corrupto ridiculiza la justicia. La boca del perverso se traga de golpe la maldad. El castigo está hecho para los burlones y la espalda de los necios para recibir golpes.
0: La primera carta de Pablo a los Corintios, capítulo 15, versículos 12 al 34.
2: Pero díganme lo siguiente: dado que nosotros predicamos que Cristo se levantó de los muertos, ¿por qué algunos de ustedes dicen que no habrá resurrección de los muertos? Pues si no hay resurrección de los muertos, entonces Cristo tampoco ha resucitado. Y si Cristo no ha resucitado, entonces toda nuestra predicación es inútil y la fe de ustedes también es inútil. Y nosotros, los apóstoles, estaríamos todos mintiendo acerca de Dios, porque hemos dicho que Dios levantó a Cristo de la tumba. Así que eso no puede ser cierto si no hay resurrección de los muertos. Y si no hay resurrección de los muertos, entonces Cristo no ha resucitado. Y si Cristo no ha resucitado, entonces la fe de ustedes es inútil y todavía son culpables de sus pecados. En ese caso, todos los que murieron creyendo en Cristo están perdidos. Y si nuestra esperanza en Cristo es solo para esta vida, somos los más dignos de lástima de todo el mundo. Lo cierto es que Cristo sí resucitó de los muertos. Él es el primer fruto de una gran cosecha, el primero de todos los que murieron. Así que ya ven, tal como la muerte entró en el mundo por medio de un hombre, ahora la resurrección de los muertos ha comenzado por medio de otro hombre. Así como todos mueren porque todos pertenecemos a Adán, todos los que pertenecen a Cristo recibirán vida nueva. Pero esta resurrección tiene un orden. Cristo fue resucitado como el primero de la cosecha. Luego todos los que pertenecen a Cristo serán resucitados cuando Él regrese. Después de eso, vendrá el fin, cuando Él entregará el reino a Dios el Padre, luego de destruir a todo gobernante y poder y toda autoridad. Pues Cristo tiene que reinar hasta que humille a todos sus enemigos debajo de sus pies. Y el último enemigo que será destruido es la muerte. Pues las Escrituras dicen: Dios ha puesto todas las cosas bajo su autoridad. Claro que cuando dice todas las cosas están bajo su autoridad, no incluye a Dios mismo, quien le dio a Cristo su autoridad. Entonces, cuando todas las cosas estén bajo su autoridad, el Hijo se pondrá a sí mismo bajo la autoridad de Dios, para que Dios, quien le dio a su Hijo la autoridad sobre todas las cosas, sea completamente supremo sobre todas las cosas en todas partes. Si los muertos no serán resucitados, ¿para qué se bautiza la gente por los que están muertos? ¿Para qué hacerlo, a menos que los muertos algún día resuciten? ¿Y para qué nosotros, a todas horas, pondríamos en peligro nuestra vida? Pues juro, amados hermanos, que todos los días enfrento la muerte. Esto es tan cierto como el orgullo que siento por lo que Cristo Jesús, nuestro Señor, ha hecho en ustedes. ¿Y qué valor hubo en luchar contra las fieras salvajes, esa gente de Éfeso, si no habrá resurrección de los muertos? Y si no hay resurrección, comamos y bebamos, que mañana moriremos. No se dejen engañar por los que dicen semejantes cosas, porque las malas compañías corrompen el buen carácter. Piensen bien sobre lo que es correcto y dejen de pecar, pues para su vergüenza les digo que algunos de ustedes no conocen a Dios en absoluto.
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0: Son las 4 y un minuto.
1: 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Política.
2: Reforma política. Ante la falta de acuerdo, el gobierno no descarta negociar unas PASO optativas. La Casa Rosada abrió una vía de negociación para que las primarias no se eliminen por completo y queden como una instancia optativa para las alianzas que necesitan resolver internas. El cambio busca reunir votos en el Congreso antes de que la agenda parlamentaria se enfríe por el Mundial.
1: Economía.
2: Misiones dejará de cobrar ingresos brutos a transferencias entre billeteras virtuales. El gobierno misionero anunció que desde el 1 de agosto dejarán de aplicarse retenciones en ingresos brutos sobre transferencias recibidas en cuentas virtuales con un tope mensual de 2.184.404 pesos. La medida apunta a aliviar el uso cotidiano de billeteras y alcanza, según el cálculo oficial, a unas 200.000 personas.
1: En el mundo.
2: Rusia lanzó misiles contra Kiev. Al menos 18 personas murieron y otras 100 resultaron heridas. En un nuevo ataque con misiles balísticos sobre Kiev, volvió a escalar la guerra en Ucrania y dejó un saldo inicial de al menos 18 muertos y un centenar de heridos. La ofensiva reactivó las alertas sobre la seguridad regional y elevó la presión diplomática sobre Moscú.
1: Deportes.
2: Todavía no empezó el Mundial, pero Argentina ya batió récords con una lista de 26 convocados por Scaloni. La selección argentina en Kansas, con una particularidad inédita: 17 campeones del mundo integran la lista de 26 futbolistas, una base histórica para defender el título. El dato confirma la continuidad del núcleo campeón y refuerza la apuesta del cuerpo técnico por la experiencia en el arranque del torneo.
0: Hasta aquí.
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1: Hoy tenemos a un experto para hablarnos sobre arritmias cardíacas. Se trata del doctor Carlos Alomía, cardiólogo pediatra, y hoy está aquí, en este encuentro de Ciudad Médica. Yo soy Ofelia Díaz de Simbaña y estoy súper contenta de disfrutar en este mundo tan apasionante de la salud. Te invito a que juntos lo disfrutemos. Las arritmias cardíacas, conocidas comúnmente como irregularidades en el ritmo del corazón, representan un espectro fascinante y complejo de trastornos que afectan a millones de personas en todo el mundo. Por eso el día de hoy tenemos la grata visita del doctor Carlos Alomía. Muchas gracias, doctor, por acompañarnos. Bienvenido.
2: Muchas gracias por la invitación y para mí es un gusto estar aquí y pues hablar sobre estos temas muy interesantes.
1: Gracias, doc. ¿A qué nos referimos cuando hablamos de esto de las arritmias cardíacas?
2: Ya, aquí es muy importante entender cómo funciona nuestro corazón. Entonces, nuestro corazón tiene un funcionamiento mecánico y un funcionamiento eléctrico. Entonces, el corazón funciona con electricidad. Tenemos un marcapasos natural, que son un grupo de células que están dentro del corazón, que hacen generan un impulso eléctrico. Es un mecanismo un poco más complejo, pero pues en un término más sencillo, este impulso eléctrico viaja por un sistema de conducción que viene a ser como un cableado en el corazón, y este impulso eléctrico es el que genera, en cambio, la parte mecánica, es decir, lo que el corazón se mueve y se contrae y empuja la sangre. Entonces, cuando existe una anomalía en este sistema de conducción o en esta parte eléctrica del corazón, es cuando estamos frente a arritmias, que pueden ser o arritmias que nos dan una frecuencia cardíaca muy baja o una frecuencia cardíaca muy alta, que son taquiarritmias o bradiarritmias.
1: Eso es cuando dicen tiene taquicardia o lo que nosotros lo escuchamos así, ¿no?
2: Exactamente. Afortunadamente, los problemas de ritmo del corazón no son súper frecuentes, son poco frecuentes, pero se presentan y pues lo vemos más o menos regular en los niños. Esto puede verse desde antes de nacer, al nacimiento, cuando son lactantes, escolares, adolescentes o hasta un adulto.
1: ¿Por qué se ha dado?
2: Algunos de estos se acompañan o pues se presentan más frecuentemente en niños con defectos cardíacos congénitos, que es lo que hablamos de alguna vez, y otros que la mayoría de las veces no tienen ningún otro defecto estructural del corazón, sino que es una anomalía justamente en este sistema de conducción. Pueden presentarse por otros problemas, por ejemplo, infecciones graves, alteraciones en diferentes sistemas del cuerpo. Por ejemplo, cuando una mamá tiene lupus, el bebé puede tener problemas del ritmo de su corazón, porque los anticuerpos maternos atacan al sistema de conducción. Cuando un niño tiene una infección grave, puede hacer una arritmia. Hay niños que, por ejemplo, les da una gripe o una infección respiratoria. Es poco común esto, pero se puede inflamar el corazón. Eso se llama una miocarditis, una inflamación del corazón. Y cuando está inflamado, puede hacer diferentes trastornos del ritmo. Si los causales son múltiples, pueden ser adquiridos, pueden ser desde antes de nacer, o puede ser que algún tenga como un cable anormal, como un corto ahí dentro de su corazón, en un término más sencillo, que en algún punto se activa y empieza a generar estos problemas.
1: O sea, puede surgir también en cualquier momento.
2: O sea, podemos tener, no saber, y en algún momento activarse y empezar a hacer taquicardias.
1: ¿Hay algo, algún factor predisponente, Doc, que le haga que dispare esto? ¿O que se dispare?
2: No hay un factor franco, pero por ejemplo, a veces durante el ejercicio, que el corazón pues ya empieza a latir rápido, puede desencadenarse. A algunos niños les da alguna infección respiratoria, están con fiebre y su corazón empieza a desencadenarse. Ajá. Pero a veces no tienen nada y de pronto el corazón se acelera.
1: Wow.
2: Los bloqueos que dan frecuencias cardíacas bajas, en cambio al otro lado, esos cuando son congénitos, es decir, cuando pues nace el niño, pues eso sí puede presentarse desde antes de nacer. Y algunos defectos cardíacos pueden hacer que desarrollen en el tiempo bloqueos también. Y ahí tenemos frecuencias cardíacas muy bajas.
1: O sea, hay diferentes tipos de arritmias, Doc.
2: Múltiples.
1: Y muchas clasificaciones.
2: Muchísimas, exactamente.
1: Uh-huh. Usted decía taquicardia, fibrilación.
2: Exactamente.
1: Y muchas más.
2: Exactamente. Entonces hay muchos tipos de arritmias. Algunos aceleran el corazón y otros, en cambio, dan frecuencias cardíacas muy bajitas. Uh-huh. Los síntomas más comunes son, uno, palpitaciones. Es decir, uno siente que el corazón se acelera. A los niños tal vez a veces pueden referir como que el corazón le da brincos o como que se le sale del pecho. Las palpitaciones es algo, un síntoma más o menos común, sobre todo en escolares y adolescentes. Pero, por ejemplo, si son palpitaciones o estos brincos o que el corazón se acelera y duran 15 minutos o más, ya pues nos preocupamos. A veces son tan largos que duran horas. O esos no pasan hasta que llegamos a la emergencia del hospital y les ponemos medicación y salen a un ritmo normal. Entonces, las palpitaciones es algo común que podemos tener, pero pues ya cuando son muy frecuentes o muy largas y hay que pensar que tenemos un trastorno del ritmo. Otro puede ser, por ejemplo, que empieza a sentir el corazón acelerado y pierde la conciencia, se desmaya. Eso puede pasar. O, por otro lado, cansancio. Eso va, en cambio, para las frecuencias cardíacas muy bajas. Entonces, tienen a veces frecuencias tan bajas como 40, 45 por minuto, 35 por minuto, que eso para un viejito es bajo, peor para un niño que tiene frecuencias cardíacas altas. Pero eso lo que le puede ocasionar es cansancio o desmayos. Entonces, empiezan a cansarse o se están cansando cuando hacen actividad, pierden la conciencia con la actividad. Porque pues un corazón o una frecuencia cardíaca tan baja no alcanza a darle lo que necesita.
3: Claro.
2: Y por eso tienen esta sintomatología.
3: ¿Y cómo se trata, Doc, todo esto?
2: Depende mucho la edad. Por ejemplo, cuando son niños muy chiquitos, lactantes, lo que se hace es se da medicamentos para controlar el ritmo y evitar que hagan estas taquicardias.
3: ¿Y esto va a quedar para toda la vida?
2: Afortunadamente, este tipo, hay algunos factores, pero en un número importante de niños que tienen estas taquicardias, en los primeros años de vida pueden resolverse espontáneamente. Es como que desaparece ese cablecito que estaba normal y pues ya dejan de estar medicación y no necesitan nada más. Pero hay otro grupo de niños en el cual persiste esta anomalía, persiste esta arritmia, y cuando ya tienen cierta edad, cuando están más grandecitos, se pueden hacer una intervención que se llama ablación, que mediante, eso lo hace el electrofisiólogo, que es un experto en arritmias, mediante un mapeo del corazón, de todo el sistema eléctrico del corazón, busca dónde está este corto y pues se cauteriza, o sea, como que se quema ese sitio, y con eso se elimina y pues en la mayoría de las veces queda curado para siempre.
3: ¡Wow! Se cauteriza.
2: Ajá. Se elimina este foco arrítmico y pues queda eliminado para siempre.
3: ¿Estos son algunos de los avances, Doc, o qué es lo más reciente en estos tratamientos de arritmias?
2: Pues algo que se está desarrollando en el mundo, por ejemplo, cuando hay un bloqueo, es decir, frecuencias cardíacas muy bajas, todavía está en estudio, pero se está ensayando marcapasos muy, muy chiquititos que se pueden poner en el feto. Entonces, a través de intervencionismo prenatal, se coloca este marcapasos para darle una frecuencia normal.
3: Intraútero, pues, Doc.
2: Ajá, ajá. Wow. Eso está en desarrollo en el mundo. Todavía está en estudio, pero es algo como muy novedoso que se está intentando hacer, porque ahora hay marcapasos que son muy pequeñitos, que ya no están de cables y que se pueden poner dentro de... Ese está muy lejos todavía, porque aún los marcapasos para niños aún son muy grandes para un bebé. Entonces, pues eso en el tiempo tal vez.
3: Y también se tienen que cambiar, ¿no? Después.
2: Claro. Entonces después pues, se acaba la batería y se tiene que cambiar. O a veces pues, los cables ya quedan muy chiquitos porque los niños crecen y pues se tienen que cambiar unos cables más grandes.
3: ¿Existen factores de riesgo, Doc, modificables para prevenir estas arritmias?
2: Modificables, no existen lastimosamente. Lo importante es hacer un diagnóstico oportuno porque se pueden controlar y se pueden manejar e incluso se pueden tratar de forma definitiva. Lo importante cuando son madres, por ejemplo, que tienen o pueden tener problemas del ritmo antes de nacer, son los controles prenatales, porque ahí se pueden detectar y con un diagnóstico temprano se pueden tratar o pueden requerir una intervención, pero se puede hacer. El problema es que a veces estos problemas del ritmo son tan severos o tan graves que pueden dar problemas antes de nacer y que pueden poner en riesgo la vida del bebé. Entonces eso puede pasar y por eso una detección oportuna puede ayudar a que esto no pase.
3: ¿Eso se hace como, Doc?
2: Igual, controles prenatales. Dentro de los controles prenatales igual siempre el médico le revisa la frecuencia cardíaca y cuando se hace el eco estructural también evalúan algo del ritmo de su corazón.
3: Recuérdenos en qué mes se hace este eco.
2: Más o menos en la semana 13 y luego otro en la 18 a 23.
3: Son dos. Para revisar porque puede ir variando, ¿verdad?
2: Y ahí le revisan absolutamente todo el ritmo, el corazón, todas las estructuras.
3: ¿Cómo se diagnostican, Doc, entonces estas arritmias cardíacas?
2: Entonces, generalmente lo uno, se empieza a ver que se meten latidos extra o se ve como el corazón se acelera. O se ven frecuencias cardíacas muy bajas. Entonces ya cuando hay frecuencias cardíacas muy bajas hay que buscar por qué. No es la única causa, hay otras causas. Por ejemplo, el sufrimiento fetal puede dar que se acelere el corazón o que baje la frecuencia cardíaca. Entonces, pero ahí pues le evalúan el resto de cosas. Ahí sí los expertos, no sé el experto, pero evalúan la placenta, el cordón umbilical, etcétera, etcétera. Y si todo está bien y se evalúa el ritmo y dicen, ok, no, pues este ritmo no es normal, tiene un bloqueo o tiene un ataque a arritmia, pues ya hay que buscar otras cosas.
3: Representa muchísimos retos, ¿no, Doc?
2: Es un trabajo multidisciplinario. Es decir,
3: que no es tan sencillo.
2: Claro, está involucrado ginecología, las de medicina fetal, cardiología pediátrica, pediatría, es decir, todo un equipo, a veces cirugía cardiotorácica cuando va a requerir un marcapasos, entonces todo un trabajo de equipo de muchas personas y por eso justamente el diagnóstico es muy importante porque ahí pues todos nos activamos, hacemos trabajo de equipo y pues buscamos la mejor alternativa.
3: Ahí también se hacen las pruebas de esfuerzo, ¿verdad? Y todos los desafíos para las arritmias que tiene.
2: A veces en niños más grandes, a veces, por ejemplo, se ve, le hacen un niño por alguna razón, le hacen un electro y tiene, o sea, se ve que tiene una anomalía en el sistema de conducción, pero está asintomático. Entonces, una de las formas de evaluar que no puede hacer estos problemas o que pueda desarrollar estos problemas es una prueba de esfuerzo.
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2: Se le pone a hacer esfuerzo mientras se monitoriza el ritmo de su corazón y pues ahí vemos si tiene riesgo de hacer problemas del ritmo o arritmias graves y esa es una indicación, aunque no tenga síntomas, de tratar para evitar que tenga un evento grave.
3: Claro, aunque el niño se vea aparentemente bien.
2: Exactamente.
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3: Ahora, Doc, este impacto de las arritmias en condiciones cardíacas específicas como la insuficiencia cardíaca o la enfermedad cardíaca congénita tiene un impacto aún mayor, ¿verdad?
2: Claro. Si tengo un niño que va a necesitar una cirugía cardíaca y aparte tiene un problema del ritmo, híjole, ya complica mucho más las cosas. A veces se necesita tratar primero el problema del ritmo, luego tratar la cirugía cardíaca. Otro de los signos de alarma que son importantes son los síntomas con esfuerzo. Entonces, por ejemplo, que... tenga dolor de pecho con el esfuerzo o que pierda la conciencia con el esfuerzo es un signo de alarma. Y ahí una de las cosas que hay que buscar justamente son arritmias graves. Las arritmias graves, que son un punto importante cuando un niño se desmaya, son arritmias que ponen en riesgo a la vida. Es poco común, pero incluso hay videos de jugadores de fútbol que estaban en la cancha tranquilo y ¡pum! Se desploma. Generalmente el corazón no avisa. Si un niño que estaba haciendo esfuerzo y de pronto pierde la conciencia, hay que pensar que tiene una arritmia grave. Y eso hay que hacer un estudio muy, muy exhaustivo.
3: Ahí sí juega un papel importante la genética, Doc.
2: Sí, varios de estos problemas del ritmo se puede hacer un diagnóstico genético y pues la importancia del diagnóstico, la parte genética no podemos cambiar, pero sabemos qué tan agresivo es este evento y buscar a los familiares. Porque pues si sé que mi niño tiene este problema, busco a los hermanos, busco a los papás, busco a los tíos, porque pueden tener lo mismo y se puede detectar antes.
3: ¿Cuál es la recomendación, Doc, para toda nuestra audiencia frente a estos casos del corazón que realmente pues nos vuelcan el corazón?
2: Pues uno, siempre los controles prenatales son muy importantes, después los controles pediátricos también.
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2: Si es que mi hijo refiere que el corazón se siente que se le sale el pecho o como que le da brincos o que siente que está acelerado, es mejor consultar. Y primero podemos ir con nuestro pediatra. Un punto importante es que a veces el niño chiquito, las vacunas, los controles, todo, pero pues ya tiene 2, 3, 5 años, 8 años y ya no vamos a controlar.
3: Hay que estar
2: el control preventivo o antes de es muy importante. Si un niño, por ejemplo, tiene una frecuencia cardíaca muy baja y le estoy llevando a los controles, el pediatra va a decir, ok, no, pues algo no está bien.
3: Claro.
2: Estoy escuchando algo que no está bien y pues ya hace una evaluación. Entonces, los controles con nuestro pediatra de forma preventiva, no solo cuando esté enfermo, son muy importantes.
3: Muchísimas gracias, doctor Carlos Salomía. Un fuerte abrazo, Doc. Gracias.
2: Muchas gracias. Igualmente, un fuerte abrazo. Un gusto estar aquí.
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0: Son las 4 y 30 minutos. La temperatura es de 18 grados y la humedad del 30%.
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2: Bienvenidos. 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

¿Cómo están mis amigos? Nosotros muy entusiasmados con lo que queremos proponerte hoy como contenido, contenido que se enfoca, como sabés, en turismo. Así que bueno, es un placer hacernos eco de algunas informaciones y algunas voces que creemos interesantes puedas escuchar. Tenemos un Instagram que es A Dónde Nos Vamos Radio. Yo quiero agradecer profundamente a aquellos oyentes, amigos que a través de esta red social nos van haciendo preguntas, compartiendo cosas de los viajes, curiosidades. Estoy aquí, estoy allá, estoy planificando un viaje. Bueno, para eso sirve un poquito este canal que abrimos, para que, bueno, nos comentes un poco lo que quieras. Arrancamos de esta manera.

0: chicos.
1: Estamos en nuestro encuentro y nos vamos a una parte muy interesante que tiene que ver con los viajes nacionales, internacionales, es un aspecto sensible que tenemos que prestar mucha atención y tiene que ver con la asistencia al viajero, esto que, bueno, es un ítem importante para viajar seguros, para viajar protegidos, y nos vamos al encuentro de una gran empresa como es Moon Assistance, y nos recibe en su oficina el señor Leo Rubiano. Leo, ¿cómo estás? Bienvenido.
2: Hola Lalo, ¿cómo estás? Buen día, ¿todo bien?
1: Muy bien, muy contentos y entusiasmados de meternos en este tema que necesitamos difundir y prestarle atención, y qué mejor que hablar con ustedes que son especialistas en darnos esta tranquilidad, ¿no? Porque es una tranquilidad, es una inversión que hacemos en nuestro viaje, porque surgen imponderables, uno siempre espera que no suceda, pero desde lo más pequeño, a veces hasta cosas mayores pueden suceder en un viaje, ¿no? Y ustedes están preparados para darnos esa asistencia. 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Bueno, primero, ¿dónde los encontramos en web para empezar a investigar y saber qué servicios nos ofrecen?
2: Bueno, ante todo, buenos días a todos. Moon Assistance es una empresa de asistencia al viajero que nació hace 3 años de la mano de ex directivos de otras grandes empresas de asistencia que decidieron comenzar una empresa nueva entendiendo las necesidades del mercado desde otro punto. 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
1: Bien, hablamos de, bueno, la asistencia, ¿no? La asistencia comprende, uno lo primero que piensa es problemas de enfermedad, algún accidente que nos pueda pasar. Fundamentalmente, bueno, a veces viajamos y encaramos una actividad que tenga que ver con la aventura, con el trekking, pero bueno, son imponderables que pueden surgir, ¿no? Ustedes dan asistencia por enfermedad y por accidente.
2: Nosotros damos asistencia por enfermedad y por accidente, pero también damos asistencia en cosas que por ahí uno no sabe que tiene cubiertas en la asistencia al viajero, en este caso con nosotros, que es por ejemplo la pérdida de equipajes, la pérdida de documentación. O sea, nosotros damos ese servicio de decir, bueno, damos una X cantidad de dinero para que puedas hacer nuevamente tus papeles, la asistencia legal en destino, si tenés algún inconveniente también. Después todo lo que es asistencia por enfermedades, por accidentes, obviamente, pero también tenés la repatriación sanitaria, tenés la posibilidad de que si tenés algún inconveniente y quedás internado, que pueda viajar un familiar a acompañarte. Bueno, todo eso es lo que damos en nuestro servicio de asistencia al viajero.
1: Claro, es bastante amplio, ¿no? A veces uno piensa en el accidente, bueno, me pasa algo, no sé, una caída o lo que sea, bueno, tengo que ir a un sanatorio o recibir alguna asistencia médica, pero también es interesante esto que decías, ¿no? En la web que ustedes difunden todo su servicio, encontramos estos ítems, traslado sanitario.
2: Sí. No es solo muchas veces el accidente, Lalo. Claro. A veces que hoy para que tengas una idea, no sé, estás en España, saliste a comer una paella y te cayó mal, caer a la guardia por una indigestión no te baja de 2.000 euros.
1: Claro.
2: Entonces no es que vos te accidentaste, comiste algo que no te cayó bien y caíste en una guardia. Hoy tenés un problema odontológico en cualquier otro lado y asistir a un odontólogo en Estados Unidos no te baja de $4.000.
1: Claro.
2: Entonces son cosas que por ahí uno no tiene esa dimensión de las cosas. O sea, perdón por la palabra, ¿no? Se la juega a decir, bueno, viajo o con una asistencia, claro, o con muy baja cobertura, o elijo la más económica y no sé qué tiene. Pero bueno, por lo menos cumplo con esta parte. Pero es importante también tener en cuenta eso. Hoy la atención médica en cualquier lado del mundo no es económica. Al contrario. Eso es fundamental.
1: Y también hay aspectos, bueno, que están más allá de la salud, ¿no? Que nos pueden pasar, que es la asistencia por el extravío de documentos y tarjetas, ¿no? Que a veces, bueno, nos puede suceder. ¿Cómo es esa parte?
2: Mirá, nosotros lo que tenemos un sistema es, en el caso de que vos pierdas tu documentación en viaje, te acercás hasta una estación de policía, informás todo eso, tenés que hacer toda la denuncia. Nosotros te damos un reintegro y un reembolso, un reintegro hasta cierta cantidad de dinero, dependiendo de la cobertura que elijas, para volver a hacer tus papeles. ¿Se entiende? Y te damos todo lo que son las asistencias legales y tips para que vos puedas hacer rápido tu pasaporte. En el caso de vos pierdas tu documentación, no sé, en España, por ejemplo, perdiste la mochila con los pasaportes, vos te decimos dónde tenés que ir, cómo tenés que hacer, etcétera, etcétera.
1: Bien, es algo muy, muy interesante. Y ustedes, bueno, es una empresa joven, pero viendo un poco la información y conociendo, bueno, cómo ustedes trabajan, están realmente a un nivel muy alto en cuestión de cobertura, ¿no?
2: Mirá, nosotros somos una empresa joven, pero nuestro staff tiene una expertise ya de más de casi 25 años en el rubro. Parte de nuestro equipo desarrolló durante muchos años la asistencia a lo que son grupos, que es un segmento que nosotros tenemos dentro de Moon bastante aceitado, bastante desarrollado, porque la asistencia a grupos tiene ciertos detalles que muchas otras colegas no lo hacen o no lo entienden de esa forma como lo entendemos nosotros. Entonces, todo lo que es asistencia a grandes grupos, eventos, corporaciones, viajes de egresados, tanto dentro de Argentina como fuera, bueno, todo eso lo entendemos y lo manejamos en cierta forma. Y después, somos una empresa que, si bien también es joven, contamos con convenios en el exterior. Realmente muy interesantes. Estamos hoy en 192 países y damos asistencia y cobertura en esos 192 países, gracias a la red de reaseguros con las que trabajamos también. Entonces, estamos muy tranquilos. Tenemos un call center que está 24/7 en 5 idiomas. Eso también es importante en la contención, en el día a día. Realmente estamos trabajando muy, muy bien y estamos muy contentos.
1: Uno piensa, como decíamos, ¿no? En problemas de salud y como decías, ustedes dan un servicio bastante integral que tiene que ver con otras áreas, ¿no? Algo que no sé si sucede, a mí me pasó viajando afuera que se me perdió el equipaje, ¿no? No es que se me perdió, sino que, bueno, a los 2 días tuve que esperar 2 días para que me llegara al lugar donde yo estaba. ¿Está pasando esto? ¿Puede pasar esto de la pérdida de equipaje, que es un tema que también ustedes cubren y dan respuesta a esto? ¿Sucede hoy en día esto?
2: Mirá, lo que es pérdida de equipajes, en algunos destinos con más frecuencia que otros, hay lugares donde por ahí hay demasiados. Cuando hay las pérdidas de equipaje o las demoras en las entregas de los equipajes, pasan cuando vos tenés muchos trasbordos en la ruta. En lo que es vuelos directos es muy, muy difícil que haya pérdida de equipajes o ese tipo de problemas, o sea, el índice es menor, pero cuando vos tenés mucha, mucha combinación, mucho trasbordo, ahí es donde tenés un porcentaje de pérdida de equipaje que es un poco mayor, ¿no es cierto? Nosotros dentro de nuestra cobertura tenemos esto, lo que es pérdida de equipaje, no demora de equipaje, que son dos cosas diferentes, porque muchas veces la
1: Claro.
2: aerolínea, ¿qué es lo que te dice? Che, Lalo, ¿sabes qué? Nos equivocamos. En el trasbordo que ibas de San Pablo a Nueva York, hiciste trasbordo desde Buenos Aires, tu bolso lo mandamos a Curitiba. Pero no te preocupes que te lo estamos poniendo en el siguiente vuelo y te va a llegar. Eso no es pérdida, eso es demora.
1: Claro.
2: Pérdida es no apareció más.
1: No apareció más,
2: Bueno,
1: exactamente.
2: nosotros, la aerolínea te da un comunicado y te dice, mira, se perdió, y nosotros en base a eso te damos un reembolso de hasta X cantidad de dólares, dependiendo también de la cobertura que elijas. Pero sí, como te decía, cuando hay trasbordos y el porcentaje de que haya algún tipo de inconveniente con el equipaje está.
1: Bien, porque hay un ítem también que ustedes subrayan dentro de los servicios que tiene que ver con gastos por demora de equipaje.
2: Con gasto de demora de equipaje, sí, porque es, por ejemplo, si vos tenés esos gastos de demora, los tenés, por ejemplo, si vos tuviste que comprarte algo porque te demora 2 días de la valija en llegar, o por si tenés que mandar tu ropa a la tintorería, que es lo que muchas veces pasa, mientras tenés que esperar tu bolso.
1: Bien.
2: Bueno, todas esas cosas están cubiertas. Lo mismo que son los gastos por demora de más de 6 horas de la aerolínea. Que muchas veces
1: Perfecto.
2: te pasa que vos decís, mira, cuando vos sacás tus tickets y tu ticket te dice que tenés una espera de 8 horas, es una cosa. Pero si vos decís, bueno, mira, tengo una espera de 2 horas y al final terminan siendo 10, bueno, como pasaron 6 horas de demora, todos los gastos que siguen a esas 6 horas, hasta X cantidad de dinero, nosotros te lo reembolsamos. Entonces, por ejemplo, no sé, yo tuve que cenar en el aeropuerto, bueno, el ticket de eso se te reembolsa. Mira, tuve que terminar en un hotel porque me lo reprogramaron para el otro día. Bueno, todas esas cosas están cubiertas.
1: Bueno, supongamos que alguien viaja al exterior por primera vez y piensa en una asistencia al viajero. Uno despliega un poco el menú que Moon Assistance nos presenta y hay un montón de ítems. Asistencia por enfermedad, accidente, traslado sanitario. O sea, ustedes tienen di diversos planes, un plan full full que cubre todos estos servicios. Uno puede elegir, bueno, lo que tenga que ver es pura y exclusivamente con salud. ¿Cómo es la contratación?
2: La contratación, el servicio es un, a ver, tiene de todo, digamos. Vos tenés desde la cobertura, desde repatriación sanitaria, repatriación de restos, obviamente asistencia médica, servicios odontológicos, lo que habíamos hablado recién, pérdida de equipaje, demora de vuelo. Digamos, cuando vos cotizás en Moon Assistance, podés comparar, te voy a dar diferentes opciones dentro de esa cotización. Y vos podés comparar una opción y otra opción dependiendo del precio y dependiendo de la cobertura.
1: Bien.
2: Pero te damos siempre en ese menú, cuando vos cotizás, dos o tres opciones para que vos puedas elegir la que mejor se adapte a lo que vos necesitás. Básicamente es eso.
1: Uno piensa en asistencia al viajero generalmente cuando viaja al extranjero, ¿no? Porque, bueno, uno viaja muy lejos, pero es importante pensar también en la asistencia al viajero cuando uno viaja dentro de nuestro país. Por ejemplo, no sé, estoy en Salta y voy a viajar a Bariloche y voy a hacer trekking, voy a esquiar. Imagino que también esto es aconsejable, ¿no? O sea, que yo como turista viaje totalmente tranquilo y seguro de que, bueno, estos imponderables de los que hablábamos, yo tenga respuesta por parte de una empresa como ustedes, ¿no?
2: Sí, totalmente. Nosotros, por ejemplo, tenemos una cobertura nacional que te cubre a partir de los 100 kilómetros, digamos, de radio de tu domicilio declarado, de tu domicilio real. A partir de 100 kilómetros vos ya tenés cobertura. Dentro del país, mucha gente dice, bueno, yo me voy de viaje dentro del país, tengo mi obra social y si me pasa algo me atiendo con mi obra social. Y pasa muchas veces que no todos tienen obras sociales con coberturas a nivel nacional o que sean conocidas. Por ejemplo, hay obras sociales de mutuales que son muy conocidas en algunas zonas del país, pero que esa obra social quizás no tiene convenios con prestadores dentro del país. Entonces estoy en la nada misma, porque llego y me dicen, che, no, mira, no te puedo atender. Entonces eso, por eso es muy importante sacar una asistencia al viajero, porque la asistencia al viajero te da esa cobertura extra. Y esa tranquilidad que si te pasa algo estás cubierto, ¿entendés?
1: Claro.
2: Eso no está difundido dentro de lo que es Argentina, porque no tenemos esa cultura del seguro, digamos, de la asistencia, pero bueno, es muy importante, sí, obviamente, tener siempre cobertura, porque no es algo que incida demasiado en el número cuando hacemos los costos de un viaje dentro del país, y esto lo hablo como pasajero, ¿no? Tenemos pasajes, tenemos estadías, si vamos en el auto tenemos el gasto de combustible. Pocos hacen la cuenta de, bueno, ¿cuánto me sale la cobertura? Y cuando haces la cuenta de cuánto te sale la cobertura contra el beneficio que te da, realmente te conviene siempre, ¿no es cierto?
1: Claro, y cada destino turístico, hablando del país, ¿no? Tiene sus características, aquellos que van a hacer trekking, aquellos que van a esquiar, aquellos que, no sé, van a hacer bicicleta o un deporte o lo que sea, ¿no? Aún como decías vos, ¿no? Voy a comer a un lugar y algo me cae mal, es importante poder tener esta cobertura. Y bien decías, y me queda esto de lo que. De lo que mencionabas, culturalmente no pensamos, ¿no? Cuando viajamos, no sé, de Jujuy a Ushuaia, en una asistencia al viajero, pero es sensible, es muy, muy importante.
2: Sí, totalmente. Es parte de esto que hablamos siempre, que por ahí no está esa cultura del seguro, esa cultura de la protección. Entonces, bueno, sería muy importante empezar a reflexionar también sobre eso, ¿no es cierto? Tenemos un porcentaje de siniestralidad que así lo determina. A la gente le pasan ciertas cosas cuando viaja, obviamente que uno no quiere que le pase nada, pero por eso es muy importante la asistencia al viajero siempre. Siempre, siempre.
1: Supongamos que ya estoy en el destino, ¿no? Y decido ahí contratar o me doy cuenta que necesito tener una asistencia al viajero. ¿Lo puedo hacer?
2: No, no, la asistencia al viajero siempre la puedes contratar antes de salir. Por ejemplo, nos pasa mucho que tenemos emisiones por nuestra web. Vos podés contratar nuestra web desde tu teléfono, podés sacar una asistencia. Y nos pasa a veces que tenemos gente que nos saca la asistencia desde Ezeiza, por ejemplo. Dice, me estoy yendo a Estados Unidos. No saqué la asistencia. Y pum, sacan la asistencia automáticamente ahí. Pero siempre es importante que vos saques la asistencia al viajero antes de iniciar el viaje. Eso es clave. Porque si no, no tenés forma de sacarla desde que ya lo hiciste al viaje. ¿Se entiende?
1: Perfecto, sí. Bueno, y algo que tiene que ver también con los tiempos, que es una pregunta, ¿no? Que surge, es si yo por algún motivo decido extender mi viaje. No tengo contratada la asistencia, no sé, 7 días o 10 días, pero quiero extenderla porque, bueno, tuve que quedarme más en el destino. ¿Eso se puede hacer?
2: Se puede extender hasta un año.
1: Ah, bien.
2: O sea, vos me puedes decir, Leo, mirá, la verdad que vine por, no sé, 30 días a tal lado y me encantó, me quiero quedar en la zona 6 meses más. ¿Listo? Y extendemos la cobertura.
1: Bien.
2: Está bárbaro eso. Sí, eso está muy bueno. Lo que no podemos hacer es, che, Leo, mirá, quiero sacar una asistencia al viajero hace una semana que ya estoy en destino. No, es imposible. Es
1: Claro.
2: imposible.
1: Ustedes
2: ¿Sí?
1: trabajan muy fuertemente, como me dijiste al comienzo de la charla, con grupos, ¿no?
2: Sí.
1: Esto es, bueno, a nivel internacional y también a nivel nacional.
2: La asistencia en grupos, nosotros lo que hacemos mucho es lo que es el sistema con ronda médica. Entonces estamos en el detalle con esos grupos asistiendo y teniendo ese detalle de estar en el hotel muchas veces con un médico propio. Entonces al mediodía y a la noche da la ronda al médico y dice, bueno, chequea, controla que los grupos estén bien, que no haya ningún inconveniente. Obviamente si hay que dar algún tipo de asistencia rápida, se la da, se deriva, pero estamos en ese detalle. Eso para nosotros es fundamental, la presencia y la contención en el lugar. Esa es nuestro fuerte.
1: Claro, me imagino, bueno, que a nivel de grupos es fundamental, ¿no? Cuando uno viaja por una actividad, no sé, imagino gente que va a hacer trekking, gente que va a hacer algún deporte o alguna competencia, ¿no? Que es indispensable pensar automáticamente en una asistencia al viajero.
2: Sí, si bien lo que es competencias, las competencias ya tienen su propia asistencia dentro de la carrera. Nos pasa a mucha gente, hoy está de moda el running, ¿no? Las carreras de trekking. Y muchos nos consultan y yo les digo lo mismo. Dentro de lo que es la carrera, en todas las carreras ya tienen su asistencia médica, su equipo, su staff. Nosotros lo que te cubrimos siempre es desde que salís de tu casa hasta que volvés a tu casa, exceptuando lo que es la carrera, porque no podemos meternos como asistencia dentro de la organización de la carrera, ¿se
1: Ah, bien.
2: entiende?
1: Sí, sí,
2: O
1: sí.
2: sea, las carreras tienen su propio staff médico, tienen su propio equipo y tienen su asistencia. Nosotros sí somos la asistencia que, por ejemplo, si saliste de tu casa, llegaste a la carrera y te diste cuenta que en el aéreo te perdieron el equipaje, bueno, eso es parte de nuestra cobertura. Pero lo que es propiamente la carrera, las empresas ya tienen. A ver, las empresas digo, porque la mayoría son empresas que organizan las carreras, ya tienen su propio staff médico y su asistencia.
1: Bueno, es interesante todo lo que contás y es interesante, bueno, la organización, ¿no? Que ustedes presentan, esto de estar presentes en tantos países. Recordanos en cuántos países ustedes tienen o pueden dar la cobertura.
2: Nosotros tenemos convenio con 192 países. O sea, la red de prestaciones está en 192 países. Y lo que tenemos, como te comentaba, es un call center que está 24 horas, los 7 días de la semana, y tenemos atención en 5 idiomas en ese call center.
1: Imagino que dentro de esta cantidad de países hay destinos tal vez exóticos.
2: Hay destinos exóticos y hay destinos que a veces. Es decir, ¿cómo le fue a pasar esto a esta persona ya? Pero lo bueno
1: Claro.
2: es que ya está cubierto, ¿no es cierto? Nos pasa en destinos de Oceanía que la gente prueba comidas raras a veces y decís, bueno, tenés asistencia no sé, le agarró una gastro porque probó X cosa, pasa eso. Y después hemos tenido asistencias en todos lados. En estos 3 años hemos tenido bastante experiencia y lo bueno es que comprobamos que el sistema funciona y funciona muy bien y eso nos deja muy tranquilos.
1: Si me nombras algún país muy, muy lejano, ¿cuál se te viene a la mente, por ejemplo?
2: La última así rápida, lejano y que me quedó fue Japón hace una semana, un chico que se había torcido el tobillo en Japón y nos llama al call center o llamó al call center desde allá. Pero aparte al chico lo conocíamos. Me vino a la cabeza porque es un chico que lo conocía uno de mis socios. Entonces lo llamó a su teléfono y me dice, che, pero me da no sé qué molestarlos por esto. Digo, pero llamá al call center que ya está todo listo para que lo hagas. Y llamó al call center y terminó en un hospital de allá, lo atendieron perfecto, sin ningún inconveniente. A veces la gente no dimensiona esas cosas y está bueno porque tenemos cobertura en todos lados.
1: Qué tranquilidad para el turista saber que ante este imponderable u otros que puedan surgir encuentran respuesta rápida, amabilidad en el trato. También hay que, imagino, ¿no? Ustedes tienen esa parte de ponerse en el lugar, ¿no? De aquel que está a miles y miles de kilómetros, que va a disfrutar y de repente pasa algo que no estaba en los planes. Imagino que también hay una parte de contención y de asistir rápidamente, de reaccionar rápidamente para solucionar estos problemas, ¿no?
2: Sí, nosotros no solamente contamos con el call center, sino también contamos con la telemedicina. En muchos lugares donde hay destinos donde vos no tenés un centro de salud a la vuelta, porque son destinos más remotos.
1: Claro.
2: La primera atención muchas veces la damos con la telemedicina a modo también de contención y de brindar esa tranquilidad adicional al pasajero. Que muchas veces te pasa que en ese Zoom o en esa entrevista de telemedicina nos damos cuenta que es un problema un poco mayor y ahí sí lo derivamos a un centro de atención más cercano. Como muchas veces damos esa tranquilidad de decir, no, mira, es tal cosa, quédate tranquilo, pues puedes estar con eso sin ningún inconveniente o ponete tal cosa y está, ¿entendés? Pero sí, eso de la contención es fundamental. Es fundamental, pasa mucho cuando hay pérdida de equipajes, cuando hay pérdida de documentación, ni hablar cuando hay un siniestro de alguna enfermedad. Pero sí, la contención es clave. Es clave porque vos estás de viaje y estás lejos y no conocés nada. Hay veces que no conocés ni el idioma y necesitás ese plus que digan que no estás solo, ¿viste?
1: Bueno, Leo, un gusto tenerte por acá. Te vamos a molestar con más preguntas y cuestiones que nos ayudan a entender un poco la importancia de esto. Pero recordanos dónde establecemos contacto con ustedes, dónde podemos ir viendo qué tipo de servicios nos ofrecen, redes sociales, web, contanos un poco.
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1: Perfecto. Bueno, Leo, gracias y nos reencontramos en cualquier momento por acá.
2: Dale un placer como siempre y a tu disposición.
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3: Son las 5 y un minuto.
4: 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Política.
5: La justicia revocó una cautelar sobre la ley de glaciares iniciada por los kirchneristas en Santa Cruz. La Corte Suprema dejó sin efecto una medida judicial que había frenado la aplicación de cambios sobre la ley de glaciares en Santa Cruz. La resolución vuelve a darle impulso a una discusión sensible para proyectos productivos y ambientales en una provincia clave para la minería.
4: Economía.
5: El gobierno reglamentó los fondos para indemnizaciones. ¿Qué implica para el mercado y qué resta definir? El Ejecutivo reglamentó los fondos de asistencia laboral que reemplazarán el esquema tradicional de indemnizaciones con aportes administrados por vehículos supervisados por la CNB. El nuevo instrumento entrará en vigencia en noviembre y puede abrir un flujo adicional de fondos hacia el mercado de capitales local.
4: En el mundo.
5: Un analista internacional explicó qué significa en el conflicto el impacto de un dron ruso en un edificio residencial de Rumania. El impacto de un dron ruso sobre un edificio residencial en Rumania sumó tensión a la guerra en Europa del Este y encendió alertas sobre el riesgo de desborde regional. El episodio volvió a exponer la fragilidad del frente oriental y la preocupación por la OTAN por incidentes fuera del territorio ucraniano.
4: Deportes.
5: Se viene la limpieza en River, se van 15 jugadores, ya lo decidimos, dijo Stefano Di Carlo. La conducción de River confirmó un recambio profundo del plantel y anticipó la salida de 15 futbolistas en el próximo mercado. La definición abre una etapa de reconstrucción deportiva y financiera para uno de los equipos que más jugadores aportó al ciclo reciente del fútbol argentino.
3: Hasta aquí.
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17: Hola, ¿qué tal, mi querido amigo, mi querida amiga? Una vez más aquí en Directo al Corazón. Hoy quiero hablar acerca de la fe y cómo hacer que la fe crezca. Porque no sé si usted escuchó esa famosa frase que si tuviese fe como un grano de mostaza. Y podríamos hacer tantas cosas con una fe así. Y creo que es un texto bíblico que no siempre se ha explicado de forma correcta. Pero lo interesante y lo importante es que a lo largo de la historia, Dios siempre ha levantado maestros, personas que enseñan acerca de cómo salir de esa condición de incredulidad para tener una vida de fe y que la fe pueda crecer a tal grado que uno pueda ver hecha realidad las bendiciones de Dios, que algunos les llamamos milagros, porque los milagros tienen que ver justamente con lo que el hombre no puede hacer. Es por eso que hasta el Señor Jesús hizo tremendos milagros en diferentes lugares, como por ejemplo en Capernaum, allí en la zona de Corazín, de Betsaida, en todo el territorio de Israel. Pero lo que realmente hacía la diferencia tenía que ver con esa fe, yo diría la fe de la gente, que era como una fe corporativa o una fe de comunidad. Allí donde más sucedieron milagros. Usted se va a encontrar, por ejemplo, en el capítulo 6 de Marcos, en donde Jesús andaba recorriendo las aldeas de alrededor y lo que estaba haciendo era enseñando. ¿Por qué enseñaba? Porque la enseñanza es el antídoto para la incredulidad. Escucha bien, ¿no es cierto? Me está prestando atención. ¿Cómo hacer desaparecer la incredulidad y la duda dentro del corazón? Y aprendiendo. Por eso, una de las cosas importantes es que la fe viene por el oír y conocer, aprender la palabra de Dios. Es por eso que seguimos enseñando y en este programa quiero enseñar justamente ese potencial de tu fe que puede desarrollarse, puede crecer, puede gobernar tu vida de tal forma esa fe que podés recibir bendiciones grandes, absolutamente milagrosas, aún de parte de Dios. Yo entiendo que justamente la fe te acerca cada día más a Dios y la fe va creciendo, requiere crecimiento. En Lucas capítulo 17, versículo 3, Jesús allí le enseña a sus discípulos, le dice: mirad por vosotros mismos, si tu hermano pecare contra ti, repréndele, y si se arrepintiere, perdónale. Y si siete veces al día pecare contra ti, y siete veces al día volviere a ti diciendo: me arrepiento, perdónale. Qué cosa difícil. ¿Me va siguiendo? Esto tiene que ver con ejemplos de la vida cotidiana. ¿Cómo perdonar? Por ejemplo, se necesita fe para perdonar como el Señor Jesús nos enseña. Entonces aquí dice, si viene y te pide perdón, y bueno, repréndele y perdónale. Y si se arrepiente, perdónale. Pero si siete veces mete la pata contra ti, se equivoca y a la misma vez siete veces te pide perdón, ¿qué tenés que hacer? Y se arrepiente, perdónale. ¿Sabés cuál fue la respuesta de los discípulos del Señor Jesús después de escuchar esto? La primera respuesta de los discípulos le dijeron: ay, Señor, auméntanos nuestra fe. me suena tan particular esta anécdota. ¿Por qué? Porque hasta para llevarnos bien se necesita fe. Hasta para hacer la voluntad de Dios se necesita fe, tal cual como lo estoy compartiendo en este programa. ¿Necesita fe? ¿Usted quiere que su fe crezca? ¿Quiere que crezca? Bueno, la fe va a crecer en etapas. Voy a una pausa musical, primera pausa musical en Directo al Corazón, y luego de esta pausa musical, en el segundo bloque, voy a hablarte de cómo hacer que la fe crezca y esa fe te sea útil y que puedas ver la gloria de Dios en cada asunto de tu vida. Vamos con buena música.
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1: Y en directo al corazón del día de hoy estamos hablando de cómo hacer que la fe crezca. ¿Y por qué hablo de la fe? Yo creo que la fe tiene que crecer, tiene que desarrollarse. Y te voy a dar el fundamento bíblico por qué creo esto. Allí leemos, por ejemplo, en las Sagradas Escrituras, en el libro de Lucas capítulo 17, versículo 6, en donde en este pasaje que no siempre se ha entendido bien o no se ha explicado bien, voy a hacer lo posible de explicártelo de tal forma que te sea útil, como el Señor dijo, si tuviera fe como un grano de mostaza, podrías decir a este sicómoro, desarráigate y plántate en el mar, y obedecería. Vemos también en el versículo 23 de Marcos capítulo 11, también habla de árboles, habla hasta de montañas, ¿no? Porque de cierto os digo que cualquiera que dijera este monte, quítate y échate en el mar, y no dudar en su corazón, sino que creyere que será hecho lo que dice, lo que diga le será hecho. Ahora, yo no he visto mucha gente trabajando en movimiento de suelo de esta forma, ¿no? Que se juntan tres o cuatro hombres de fe y empiezan a cambiar el paisaje de una ciudad. Automáticamente lo estarían utilizando en todo lo que tiene que ver con la Secretaría de Turismo para cambiar paisaje, para que el turismo siga activado, ¿no? Imagínate cambiando, este cerro lo vamos a mover para allá y este otro para allá sin maquinaria, solamente con la herramienta de la fe. Ahora, ¿a qué se refería el Señor Jesús con este desafío? Muchas veces lo que estamos haciendo con esto, algunos como tienen un concepto de la fe un poco vago y un poco limitado, hasta lo espiritualizan y lo llevan solamente a su problema, a una montaña de problemas, a una montaña difíciles, a un árbol enraizado con problemas desde las raíces de nuestros ancestros. Sí, está bien que se pueda enseñar a aún desde esa forma, pero lo que la palabra de Dios en cierta forma está buscando acerca de esta explicación, el mismo Señor Jesús nos está motivando y nos está diciendo como si pudiésemos entender, si pudiésemos ver como simplemente la fe como una semillita de mostaza. ¿Sabés qué significa eso? Es re chiquitita la semilla de mostaza. Si tuvieras fe como una semilla, si vos sembrás una semillita de mostaza, tiene la particularidad que es algo muy pequeñito, pero que crece de una forma impresionante. Y eso es lo que el Señor Jesús estaba diciendo, hacer que tu fe crezca. Si vos tuvieses una fe que creciera como un grano de mostaza, quizás sería la explicación más simple, la explicación más fácil. Por eso te estoy hablando de cómo hacer crecer la fe. Así que cuando hacemos este programa y tenemos esta intención, es para que puedas ver de una manera diferente y puedas encontrarte con la bendición de Dios en todos tus asuntos. Por eso, mientras más conoces y más aprendes de lo que Dios dice y de lo que Dios puede hacer, el tamaño de tu fe va a ir creciendo, se va a ir desarrollando, va a ir tomando fuerza. Es tal cual como una plantita. Es como que cuando recién llegamos no tenemos tanta fe. Es como una fe muy provisoria, muy pequeña, muy chiquita. Y quizás como la de un granito de mostaza, pero ya es suficiente. Ya es suficiente. Vas a ver a través de eso, animate a ser un hombre de fe, animate a ser una mujer de fe y a creer. Y mientras más conoces de las promesas de Dios y escuchas de la palabra de Dios, va a ir desarrollándose. Mateo capítulo 13, versículo 31 dice, otra parábola les refirió diciendo, el reino de los cielos es semejante, preste atención, semejante al grano de mostaza que un hombre tomó, sembró en su campo, el cual a la verdad es la más pequeña de todas las semillas, pero cuando ha crecido es la mayor de las hortalizas y se hace árbol, de tal manera que vienen las aves del cielo y hacen nido en sus ramas. Mire, cuando uno lee la palabra de Dios, aquí lo primero que estamos viendo que algo tan pequeñito, algo tan chiquitito, puede nacer, puede crecer, y a medida que va creciendo, va tomando cuerpo, se va convirtiendo en una planta adulta que se va haciendo más grande, y es la más grande de todas las hortalizas, dice el texto bíblico, y llega a ser como un árbol. A pesar de que es un arbusto, pasa a ser como un árbol de grande, y hasta las aves pueden hacer nido. O sea, algo que es pequeño necesita un desarrollo, necesita una madurez, necesita una alimentación. Una plantita no crece solita por casualidad. Yo te animo a que si vas a sembrar una semilla, atendela, regala, préstale atención, no la dejes al rayo del sol porque la vas a matar, se va a echar a perder. Si la sembraste muy superficialmente, van a venir las aves y se la van a comer. Así que es necesario atender la fe. La fe crece, la fe necesita que progrese, que se vaya haciendo cada día más perfecta, que vaya madurando. Y esa es la fe que puede mover montañas. La fe que va madurando, va creciendo, se va desarrollando, se va afirmando, va tomando raíces en las promesas de Dios, en la palabra de Dios, en lo que Dios ha dicho. Y no solamente en eso, sino en lo que Jesús es. En la persona de Jesucristo, todo lo que le pidiremos al Padre tiene que ser pedido en el nombre de Jesús. Aún cuando la palabra de Dios allí en 1 Corintios capítulo 13, Pablo comenta acerca de la fe, esa fe que mueve montañas, pero también habla y dice que primero es el amor es lo primero, es la preeminencia del amor. Y dice, y si tuviese profecía y entendiese todos los misterios y toda ciencia, o sea, sería una persona muy inteligente, muy sabia, muy reconocida, con grandes conocimientos de revelación de misterios y tantas cosas, y si tuviere toda la fe de tal manera que trasladase los montes, y puntos suspensivos dejo aquí, porque Pablo estaba reconociendo que hay una fe que tiene poder para hacer cosas tremendas, y esa fe produce grandes milagros, pero tiene que venir acompañada del amor de Dios. ¡Ja! Cuando crees en este poder de Dios, que es el poder del amor, y dejas que el amor de Dios entre a tu vida y el amor de Dios empiece a fluir por la gente, por los tuyos, a tu alrededor, te puedo asegurar que tu fe va a tener otro sentido, otra función, una fe que va a ir creciendo en el amor de Cristo, en el amor de lo que Dios ha hecho y que sigue haciendo, y allí te vas a encontrar con que no te va a faltar fe para enfrentar todas las dificultades y todas las adversidades que presenta la vida. En el paquete de la vida siempre va a haber tormentas, siempre va a haber circunstancias difíciles, pero un hombre, una mujer de fe, que ha desarrollado una fe que parecía que era muy pequeñita. No, yo apenas creía. Yo cuando me acerqué a la iglesia hasta dudaba, criticaba a la iglesia, criticaba a todo el mundo. Pero yo vine por Jesucristo, aprendí a escuchar y cuando empezó a entrar a la iglesia, de repente empezó a desarrollar la fe, escuchando la promesa de Dios, escuchando la palabra de Dios. Y por medio de la fe alcanzaron grandes, grandes conquistas. Conquistas de grandes bendiciones. Mire, mi querido, mi querida, este programa es para usted. Podés hacer que tu fe crezca y es importante que te ejercites de tal forma que hagas crecer tu fe escuchando la palabra de Dios. Mire, vamos a una pausa musical, última pausa musical en Directo al Corazón, y en el tercer y último bloque, la conclusión del programa del día.
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Y así llegamos al último bloque de Directo al Corazón. Tema de hoy está relacionado a cómo hacer crecer la fe. ¿Y por qué hacer crecer la fe? Porque aprendimos aún de esa parábola de la semillita de mostaza, la enseñanza, mejor dicho, de la palabra de la cómo crece la semilla de mostaza. De allí estamos sacando esta conclusión. La fe necesita crecer, aunque una semillita pequeñita necesita ese desarrollo, ¿no? Un desarrollo que es el crecimiento, una madurez. Y así se va agrandando. La fe también al principio parece que no es suficiente, pero alcanza principalmente para aferrarse de la mano de Jesucristo, aferrarse de la mano de Dios. Sin fe es imposible agradar a Dios. Así que partamos desde esto, que lo importante es tener ya la semilla de la fe en la mano, en el corazón, en los pensamientos, y atreverse y decir, yo creo. Si usted ya tiene esto, bueno, sigamos con el proceso, porque para que crezca una semilla, lo veamos desde el plano natural, necesita un suelo fértil, una tierra fértil, pero también necesita agua y necesita luz. Son como tres elementos esenciales para el crecimiento de cualquier plantita. Así que si hablamos metafóricamente, podemos hablar de que la semilla de la fe es tan importante que tiene que ser nutrida. ¿Con qué? Yo te diría con la palabra de Dios. Esa parte de la tierra fértil, el suelo fértil, es tu corazón. Vos tenés que preparar el corazón y dejá que la palabra de Dios riegue con promesas, con profecía, con la obediencia misma de la palabra de Dios, puedas hacer que esa palabra empiece a cobrar vida. Y después, con la luz, ¿qué es la luz? O en la luz solar, dicen algunos, bueno, ¿cuál sería la luz solar para esta enseñanza? Y tiene que ver con el amor de Dios. El amor de Dios que es derramado a nuestros corazones por medio del Espíritu Santo. Así que si el terreno es nuestro corazón, el terreno que tenemos que preparar, y podemos hablar de que la palabra de Dios es como un río de agua viva que empieza a fluir, y podemos decir también que esa luz es el mismo Espíritu Santo, usted al oír la palabra de Dios va a hacer que la fe que tiene usted, que parece pequeñita, se va a empezar a nutrir. Se va a empezar a nutrir con conocimiento, con seguridad, con certeza. Crea que la palabra de Dios cuando ha prometido, acuérdese que Dios no es hombre para que mienta, ni hijo de hombre para que se arrepienta. Y Dios ha cumplido, lo ha hecho conmigo, lo ha hecho con la gente en la iglesia, lo ha hecho a lo largo de la historia. En mi caso, yo te puedo hablar de la historia de mi papá como un hombre de Dios, te puedo hablar de mi abuela, pero también te puedo hablar hasta de mi bisabuela, que fue una mujer que le creyó a cada una de las promesas de Dios, y al creerle la palabra a Dios, lo que sucedió es que ella las vio hecha una realidad. Dios cumplió su parte. Qué importante es esto. Así que no titubees, no dudes. La duda es todo lo contrario a la fe. Así que regala con la palabra misma de Dios. Sí, tiene que ver con aprender a perseverar en la palabra de Dios. ¿Cómo se persevera en la palabra de Dios? Y con obediencia. ¿Cómo se persevera en la palabra de Dios? No claudicando, no abandonando. Yo he visto mucha gente que cuando en la primera no le resultó, porque piensan que las cosas de Dios son como un llame ya. Es como que llaman y tiene que llegar ya el paquete y esperar 2 minutos y que aparece el paquete del regalo de Dios. Déjeme decirle que Dios no actúa de esa forma. Dios actúa acompañándote en el proceso para que vos veas hecho una realidad que Él está al lado tuyo. La fe crece y crece por el oír la palabra de Dios. La palabra hablada, como está sucediendo en este programa, o también leyendo la palabra escrita. Y es importantísimo que te nutras de la palabra de Dios, porque Dios habla hoy. Y Dios va a enseñarte y Dios te va a revelar tremenda cantidad de cosas. Así es como en este programa, Directo al Corazón, te hablé acerca de cómo hacer que la fe crezca como una semilla de mostaza. Y al hacer que crezca, vas a ver la gloria de Dios. Montañas van a ser movidas, pero por supuesto que sí. Vas a ver cómo el Señor sana, cómo libera, cómo el Señor hace prodigios. Lo vas a ver. Si crees, vas a ver la gloria de Dios. Te invito a que hagas una oración conmigo. Señor, haz crecer mi fe en

0: Enséñame a que crezca mi fe. Enséñame más de tu palabra. Hoy decido creer. Hoy decido que aunque tenga una fe pequeña como un grano de mostaza, voy a perseverar. No voy a claudicar, no voy a retroceder, sino que al contrario, voy a alimentar esta fe a través del conocimiento de tus promesas. Señor, enséñame y háblame y haz que en mi corazón crezcan tus bendiciones. En el nombre de Jesús oramos. Amén y amén. Mi querido, mi querida, si tu fe está puesta en Jesucristo, verás la gloria de Dios. Cada día va a crecer la bendición de Dios. Espero que este programa haya sido de bendición y también anhelo encontrarte nuevamente por esta misma emisora y en este mismo horario. Dios te bendiga.
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0: 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Un siglo de historia. ...11 de febrero... Por medio del Tratado de Letrán se crea el Estado de la Ciudad del Vaticano. El reino de los cielos en la tierra se reduce a 44 hectáreas. 16 de mayo se entregan por primera vez los premios de la Academia de Artes y Ciencias Cinematográficas. Serán bautizados como los Oscar. 1930, 6 de septiembre. Primer golpe de Estado en la Argentina. El presidente Hipólito Yrigoyen fue derrocado por el general Uriburu. Comienza una triste historia de gobiernos totalitarios. Fue un siglo de historia. 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

0: Son las 6:01.
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2: Javier Milei y sus medidas, el conflicto por los fondos universitarios y la reglamentación de la reforma laboral. La agenda oficial de este martes quedó marcada por la pelea por el financiamiento universitario y por la publicación de nuevos detalles de la reglamentación laboral. En simultáneo, el gobierno siguió midiendo costos políticos y económicos mientras busca sostener su programa de reformas en el Congreso.
1: Economía.
2: Caputo dijo que hubo un salto exportador en la pesca y en la industria y le respondieron con un duro diagnóstico: los números no dan. El ministro de Economía destacó una suba superior al 30% en las exportaciones pesqueras, pero empresarios del sector advirtieron que el repunte responde sobre todo al calamar y no a una mejora estructural. El cruce volvió a poner en foco la rentabilidad, el costo del gasoil y el peso de las retenciones sobre la actividad clave para el ingreso de divisas.
1: En el mundo.
2: El mensaje de Orsi tras la polémica en Uruguay por la camioneta de $80,000. Yamandú Orsi salió a responder en medio de la controversia por la compra de una camioneta oficial valuada en $80,000, en un caso que sacudió la política uruguaya. La explicación presidencial no frenó la discusión y el episodio quedó instalado como un nuevo frente de desgaste para el gobierno vecino.
1: Deportes.
2: A días del Mundial, Scaloni evitó confirmar su continuidad en la selección argentina. Algún día me iré. Lionel Scaloni habló sobre su futuro y dejó abierta la posibilidad de cerrar su ciclo una vez terminado el Mundial 2026, aunque aclaró que existe buena sintonía con la conducción de la AFA. El entrenador prefirió postergar cualquier definición y concentrarse por completo en la defensa del título.
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1: Que la palabra arrepiéntanse es una de mucha esperanza y de bendición. Es más una decisión que una emoción. No hace falta usarla en el contexto de enojo espiritual, sino como la invitación hermosa que nos hace nuestro Señor Jesús de abandonar nuestros malos caminos y seguirlo a Él. Así de sencillo. Es una invitación de abandonar el camino de la inseguridad, del temor, del pecado, de la angustia, de la incertidumbre acerca de nuestra eternidad y entrar en la paz de conocer que Jesús llevó toda nuestra culpa en la cruz del Calvario y nos ha regalado su gran victoria para vivir una vida en abundancia con Él. ¿Cuál es el requisito? Arrepentirse.
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0: Son las 6:30. La temperatura es de 17 grados y la humedad del 34%.
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0: Son las 7.
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2: Diego Santilli apareció en una reunión de gobernadores del norte en el CFI y defendió la eliminación del espacio por su costo, que estimó entre 220 y 240 millones de dólares. El encuentro también incluyó reclamos por subsidios, tarifas y provisión de gas para las provincias.
1: Economía.
2: Reservas, el déficit de servicios cayó 42% anual en abril ante menor salida de dólares por turismo. El balance cambiario del Banco Central mostró una baja interanual fuerte en el déficit de servicios durante abril, impulsado por una menor salida de divisas vinculada al turismo y a las compras en el exterior. El dato mejora el frente externo en la previa de un mes clave para la acumulación de reservas.
1: En el mundo.
2: ¿Quién ganó las elecciones para presidente en Colombia 2026? La primera vuelta presidencial dejó un nuevo mapa político en Colombia y confirmó al candidato que encabezó la votación rumbo al balotaje. El resultado reordena alianzas en Bogotá y vuelve a ser observado de cerca en la región por su posible impacto sobre el comercio, seguridad y vínculos diplomáticos.
1: Deportes.
2: Las perlitas de la primera práctica de Argentina rumbo al Mundial 2026, del gesto de Messi al vendaje del Dibu Martínez. La primera práctica de la selección en Kansas dejó señales sobre el estado físico del plantel y el seguimiento especial a varios futbolistas con molestias. El cuerpo técnico administró cargas, observó la evolución de los tocados y empezó a delinear la preparación para los amistosos previos al debut con Argelia.
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0: Son las 7 y 28 minutos. La temperatura es de 17 grados y la humedad del 35%.
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0: 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Fechas. 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Un siglo de historia. ...1931... nace James Dean, uno de los actores símbolos americanos. Decía sin pudor que para él el único éxito era la inmortalidad, y lo logró. Se mató 24 años más tarde en un accidente en un cruce de caminos de California. 1932. Luego de la depresión de 1929, el presidente demócrata de los Estados Unidos, Roosevelt, inaugura el New Deal, una reforma económica encaminada a paliar los graves efectos de la crisis. Fue un siglo de historia. Quédate atento. Volveremos con más.
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0: Son las 8:02.
1: 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Política.
2: En mayo se frenó un reparto de ATN y ninguna provincia recibió esos fondos desde el gobierno de Milei. Durante mayo no hubo envíos de aportes del Tesoro Nacional a las provincias y se consolidó un congelamiento que agrega una presión sobre las negociaciones fiscales entre la Casa Rosada y los gobernadores. La ausencia de transferencias vuelve más áspera la discusión por recursos en un contexto de ajuste.
1: Economía.
2: ¿Dónde invertir en junio las acciones, bonos y CDRs favoritos de los expertos? El arranque de junio volvió a mover reacomodaciones sobre acciones, bonos y CDRs en un mercado que sigue de cerca la baja del riesgo país, la dinámica de las reservas y el contexto internacional. El foco de los analistas está puesto en activos que todavía muestran recorrido si se sostiene la estabilidad financiera.
1: En el mundo.
2: Negociaciones estancadas, Irán revisa la propuesta de acuerdo con Estados Unidos mientras persisten las tensiones y Hormuz sigue bajo presión. Teherán evalúa una nueva propuesta de acuerdo con Washington en medio de un escenario todavía cargado de tensión en Medio Oriente. La falta de definición mantiene bajo presión a Hormuz y deja al mercado global pendiente de cualquier novedad sobre energía y seguridad regional.
1: Deportes.
2: Marcelo Bielsa en Uruguay, antes del Mundial, la promesa económica si sale campeón, el caso Nández y las disculpas de Suárez. Marcelo Bielsa habló antes del Mundial sobre el estado del plantel uruguayo, defendió decisiones polémicas y hasta dejó una promesa económica en caso de salir campeón. La conferencia reforzó el tono del liderazgo del entrenador en la previa del debut y reactivó el seguimiento sobre una de las selecciones más observadas del torneo.
0: Hasta aquí.
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18: Vengan a mí todos los que están cansados y llevan cargas pesadas y yo les daré descanso. ¿Escucharon esa última parte? Les daré descanso. Es una promesa. No dice quizá o tal vez. No, nada de eso. Dice les daré descanso. ¿Se siente cansada o cansado? Venga Jesús. Le dará descanso. ¿Se siente frustrada o frustrado? Venga a Jesús. Le dará descanso. ¿Se siente ajetreada o ajetreado? Venga a Jesús, le dará descanso.
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0: Son las 8 y 29 minutos. La temperatura es de 17 grados y la humedad del 36%.
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